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1: Seis veinticuatro.

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1: Buenas tardes, México. A nombre de la Coneja Palomera, la comadre, pues le saluda a su amiga Roxana Soler, la ardilla gustosa, como siempre, a través de la Q940. Oigan, ahorita que escuché la del moño colorado, me acordé de un primo que es regio. Estábamos chiquillos y ya saben, ¿no? Que llegan las visitas, que a la casa y que no sé qué, y que vienen de vacaciones y de repente que empieza a

0: Especialistas. Mi nombre es Roxana Soler Lardilla y les invito para que entren a nuestras redes sociales, La Comexico, nuestro Instagram, La Comexico, nuestro Facebook. Y bueno, hoy tenemos también boletos cuádruples para Animatronics. Así es, esto es en el Parque Naucali. Y bueno, pues es muy importante, son cuádruples, son para todos ustedes. Y es para todo el mes de agosto, así que márcanos. Y con gusto son para ti, ya que estamos de vacaciones con toda la escuinclada. Mi deseo es hablar portugués también. Hola. Hola.
1: Los ángeles no están en el cielo. Uno de ellos está aquí hablándome en este momento.
0: Ay, para eso me gustabas, pedazo de hombre. Vientos huracanados. Dime, ¿qué canción quieres escuchar y a quién se la vamos a dedicar?
1: Pues ayer se me olvidó de... ¿cómo se llama? Caminemos juntos, mi chava.
0: Ah, mira, ¿cuál? De Caminemos juntos. Con todo el gusto te la ponemos, ¿va?
1: Y ya está. ¿Dedicarla?
0: Claro, adelante.
1: Esta canción va dedicada con todo mi amor y todo mi cariño de parte de su conejo Book para mi conejita.
0: Okay.
1: Ande donde ande.
0: Ande donde ande. Ya está, con todo el gusto, ¿va?
1: Y que tengas hermosa y bonita tarde y estamos contigo, especial.
0: Gracias, un saludo muy cariñoso, mi Ricardo. 5551-668-940. Buenas tardes, hola.
2: Hola, Rosana, buenas tardes.
0: Buenas tardes, ¿cómo te llamas?
2: Soy Mariana, de Valle de Chalco. Hace ratito, no me dice mi clave.
0: Ay, claro que sí, Mariana, pero no me cuelgues, ahorita te la doy, ¿va? No me cuelgues. Oigan, quiero recordarles, es muy importante que pongan mucha atención a las indicaciones, porque si no, las personas que se ganaron los boletos conmigo al mediodía, o sea, de 11 a 2 de la tarde, tienen que venir solamente mañana, ¿va? Y los que se los ganen ahorita mismo. Oye, Roxana, ponme una cancioncilla, por favor. Estoy haciendo mis deliciosas paletas en Zumpango, con todo el gusto, pero antes quiero platicarles, comentarles algo muy interesante que es para nuestra salud. Hábitos que mantienen, que te mantienen más bien estancado. Por ejemplo, si te levantas cada mañana y dejas la cama deshecha, como si el orden no importara, esos son hábitos que te mantienen estancados. Hay que caminar si caminas más bien entre ropa tirada sin sentir la necesidad de recogerla, esos son hábitos que no te dan avance en la vida, ¿no? Si dejas los zapatos regados por toda la casa, creando desorden a cada paso, ese es otro hábito que no te da sentido. Si terminas de comer y abandonas tu plato sucio esperando que alguien más lo haga, malísimo. Y si tú eres de las personas que siempre deja las cosas para después y rara vez termina lo que comienza, malísimo. Y bueno, si pasas horas distraído con el celular mientras pues acumula tareas sin resolver, malísimo. Si hablas de grandes planes y promesas, pero casi nunca las conviertes en hechos, malísimo. Esos son hábitos que te mantienen estancado, así que hay que echarle todos los kilos del mundo. Yo soy Roxana Soler Lardilla y te acompaño en este mar.

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1: 6 de la tarde con 44 minutos. Las Inmortales de la Salsa en punto a las 7 de la noche. Aquí en la Q94.5.

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1: Para todos los países de habla hispana, los lugares de Tijuana. ¡Échale, primo!
2: Hay que espejear cuando uno anda en carretera. A todos los que traileros que me están escuchando, que están agarrando la señal de la Q 940, enviamos un saludo muy cariñoso. Te recuerdo, acuérdense que de lunes a viernes, en punto a las 6, no, de lunes a domingo, en punto a las 6 de la mañana, tenemos a Toda AM con el Zorro y el Brody. Esto es de 6 a 10 de la mañana con diferentes secciones para ti en especial. Y bueno, el día de hoy, aquí en el turno de la Coneja Palomera que hoy le estoy cubriendo, pues déjenme platicarles que vamos a tener a la sexóloga Alejandra Mendoza, que bueno, nos va a platicar de un tema muy interesante. Recuerden, siempre hablamos de la sexología de una manera respetuosa. 5551-668-940. Les recuerdo que estamos regalando para toda la racía infantil, para toda la familia, boletos cuádruples para que se vean al Parque Naucali, a los animatronics, los dinosaurios, por primera vez en esta Ciudad de México. Muchísimas gracias a toda la gente que me está acompañando en Tecámac, al señor Alberto Diló, muchísimas gracias. La Ruta 22, siempre fieles a la Q940 y a su amiga Lardía Soler. A la familia Puk Puk de la colonia Emiliano Zapata Sur, de parte de Raimundo en Mérida, Yucatán. Muchísimas gracias, Mérida, Yucatán, por escucharnos. Corran la voz para que nos acompañen todos los días. Y bueno, muchas gracias. De cada, un saludo para mi esposa Vicky, para mi hija Mili, que están en Iztapalapa escuchando la Q. Gracias a todos los clubs de fans que me están acompañando. También de Saya, de Aaron y Zuru Polución, de Los Cardenales. No, hombre, toda la raza reportándose aquí en la Q 940. 5551-668-940, nuestra multilínea. Gracias a ti por acompañarnos. Y bueno, pues acuérdense que también tenemos cosas que platicar el día de hoy con muchas cosas muy interesantes a través de la Q940. Pero tenemos la obra de salsa, Las Inmortales de la Salsa, que tú también solicitas y con mucho gusto estamos transmitiendo de lunes a viernes en punto a las 7 de la noche. Y bueno, hacemos una breve pausa y yo regreso con más música con Las Inmortales de la

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1: Siete con dos.

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1: 7:06, las inmortales de la salsa, repórtate cabina al 55 516 68 940.

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1: 7:17, ¿qué salsa te gustaría escuchar? 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
1: ¡Qué buenas salsas! Las inmortales de la Q940. No, no, no, no. Yo aquí estaba bailando el cachondeo a todo lo que daba, sí, señor. Oiga, muchísimas gracias por acompañarnos, disfrutar, por supuesto, de las inmortales de la salsa. Buenas tardes, hola.
2: Hola, linda. ¿Podrías complacernos, por favor, con Máscara?
1: Máscaras. Oye, precioso, ¿qué crees? Ya terminamos los inmortales de la salsa, pero mañana a las 7 de la noche, acompáñame con todo el gusto, ¿va?
2: Ok, ok.
1: Oye, linda, ¿cómo te llamas? ¿Cómo te llamas?
2: Vicente Hernández, aquí
1: Vicente.
2: En San Pablo, en Tecamac.
1: Oye, ¿te gustó? ¿Te gustó la programación de salsa?
2: Oh, caray, muy bonita, por eso me comunico.
1: Eso, qué bueno que te ha encantado, que estás disfrutando. Y bueno, continúa con nosotros, porque más adelante tenemos una sexóloga que trae un tema bastante bueno que nos interesa a nosotras las mujeres y a usted los hombres, ¿va?
2: Caray, muy interesante, muchas gracias.
1: Gracias, las que me adornan. Oigan, les recuerdo, de lunes a viernes, en punto de la 1 de la tarde, tu amiga Roxana Soler, la ardilla, o sea, yo presente, les tengo con Q de cumbia. De lunes a viernes, música cumbiambera y música sonidera para todo mi México querido y todo Estados Unidos y Centroamérica. Vámonos recio con los saluditos aquí en la Q940, con la ardilla Soler, que te las pone y bastante bien, sí señor. Venga de ahí. Roxana dice, buenas tardes, estimada ardillita. Aquí pasando a saludar. Una cancioncilla, por favor. Gracias. No, no, no es ninguna molestia. Estoy para servirte. Isra Blanco, te saludo con el gusto de siempre desde la Nicolás Romero, Estado de México. Muchas gracias. A la Ruta 22, también allá en la Nicolás Romero. Muchas gracias. Roxana Soler, gracias por haberme puesto mi cancioncilla. Con todo el gusto. Mérida, Yucatán, muchas gracias. Guadalajara, Jalisco, 90.1 FM, Villahermosa, Tabasco. Gracias, mi gente linda de Piedras Negras, Coahuila. Gracias, Ciudad de México, por estar con nosotros. No, hombre. Y bueno, la neta del planeta. @ Ardilla Soler, ese es mi ex, mi Instagram. @ Roxana Soler Ardilla. Mi Facebook es Roxana Soler, entre comillas, la ardilla. Y mi Facebook es Roxana Soler, entre comillas, la ardilla. Es que aquí yo tenía algo muy especial que les voy a platicar. Por ejemplo, los que nos queremos cuidar y todo el asunto, yo sé que van a decir, ay, Roxana, ¿cómo pues, hombre? Fíjense muy bien, comer chayote, no saben el beneficio que te va a dar en la vida. ¿Sabías que el chayote elimina el dolor de rodillas, pies hinchados, presión alta, mala circulación, el colesterol y, por supuesto, la anemia? Hay que comer chayote.

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1: 7:56 PM. Bueno, más bien 7:56 PM. Muchas gracias a toda la gente que se ha reportado, por supuesto, para mandar saludos, para pedir canciones. Gracias, Roxana Soler, la ardilla. Por favor, pon una canción, la del límite. Claro, ya estamos en la hora de las complacencias. Te recuerdo que todos los días, de lunes y viernes a las 8 de la noche, estamos en las complacencias, ¿ok? Y bueno, hoy que te acompaño, a nombre de la Coneja Palomera, tu amiga la Ardilla Soler, pues quiero invitarlos para que me pidan sus canciones. Les vamos a complacer con todo el gusto. Y bueno, de 8 a 9, todas las canciones que ustedes soliciten, con gusto les vamos a apapachar. Y bueno, antes de avanzar, quiero recordarles que hoy tenemos invitada a nuestra sexóloga Alejandra Mendoza, y por supuesto hay que estar muy al pendiente del tema que nos tiene preparado para el día de hoy. También quiero invitarlos para que entren a La Cum México, nuestro Instagram, La Cum México, nuestro Facebook, que tenemos grandes cosas que compartir. Y bueno, La Cum 940 trae sorpresas para todos ustedes. ¡Claro! Estamos arreglando boletos cuádruples, animatronics, los dinosaurios, por primera vez aquí en la Ciudad de México. Buenas tardes, hola.
2: Sí, buenas tardes.
1: Bienvenido, ¿cuál es tu nombre?
2: Javier.
1: Javier, yo no me llamo Javier. ¿Qué onda, Javier?
2: Quiero ver si me puedes complacer con una canción.
1: Claro que sí, ¿qué canción?
2: La de Botella Envenenada con los Temerarios.
1: Temerarios, ¿por qué andas adolorido? ¿Andas despechado?
2: Sí, me dejó mi esposa, ya sabes, aquí estamos, mira,
1: saludándolos. Sí, oye, ¿por qué te dejó tu esposa?
2: Ya sabes que cuando se termina el amor, ya no hay nada que hacer.
1: ¿En serio? A ver, vamos a hacer el confesionario aquí. A ver, ¿pero por qué se terminó el amor?
2: Pues desgraciadamente porque pues tengo una discapacidad.
1: ¿Cuál es tu discapacidad?
2: Visual.
1: Visual. ¿Y eso qué tiene que ver?
2: Me apoyó mucho en su tiempo, pero ¿qué te crees que, pues, yo siento que ya cuando,
1: O te portabas mal con ella, porque una relación
2: no,
1: es de dos,
2: no me portaba yo mal, simplemente que, pues, no sé si yo estaba yo mal o no sé, me apoyaba mucho, pero yo también, llevaba yo el ritmo de un matrimonio, o sea, yo la apoyaba y en lo que yo más podía, yo... Pero ya luego como que sentí que me quería sobajar un poco y la verdad pues no me gustó y pues sí me puse al tu por tu y pues...
1: ¿Y fuiste grosero con ella?
2: ¿Mande?
1: ¿Fuiste grosero con ella?
2: No grosero, simplemente que yo le quise hacer saber las cosas que en su momento yo le di todo lo que estuvo a mi alcance.
1: Ajá.
2: Y pues ella me reprochaba que no, pues que, o sea, haciéndome sentir como que no le había dado nada, ¿no? Pues,
1: ¿tienes hijos?
2: No.
1: ¿Con ella? ¿No tuvieron hijos?
2: No.
1: Oye, mira, una relación siempre es de dos, ¿no? Y uno sabe con quién se junta, con quién se casa y a quién eliges como pareja. ¿Qué es lo que tiene y qué es lo que puede tener? Lo sabes desde un inicio, ¿no?
2: Sí.
1: Y bueno, eso que la confusión es que yo pensé es que tú no. Por eso las cosas se hablan siempre. Cuando uno quiere matrimoniarse, no soy psicóloga ni soy experta, no. Simplemente es, ahora sí, como dicen mis paisanos de la arrolladora, tiene razón la lógica, ¿no? Yo creo que cuando dos almas se unen, tienen que hablar de sus gustos, de sus hobbies, de su familia, de su religión, de su ambiente laboral, de su entorno. Porque es lo que van a compartir toda la vida. La pareja, la relación es un compartir. Yo comparto mi vida, comparto mi felicidad, comparto mis problemas, comparto mis éxitos, comparto lo que tengo, ¿no?
2: Claro.
1: Entonces eso de que...
2: Es una relación de... 50,
1: sí,
2: 50,
1: pues
2: 50,
1: es que
2: ¿no?
1: Así es una relación, ¿no? Esto se va aprendiendo con el tiempo, obviamente con las parejas que tienes, la relación. Pero sí es muy inmaduro. Decir, es que yo pensé, es que yo me imaginé, es que yo me ilusioné. No, ¿por qué no? El E no existe. Existe el presente, ¿no?
2: Claro.
1: Y bueno, así como dice mi papá, no hay peor ciego que el que no quiera ver.
2: Claro.
1: ¿Estás de acuerdo?
2: Sí, pues sí, desgraciadamente luego se da cuenta de muchas cosas.
1: Pero tu discapacidad no es impedimento. No es impedimento para vivir una relación.
2: Mira, Ardillita, yo soy de las personas que a pesar de mi discapacidad yo hago muchas cosas que mucha gente que está bien, sea físicamente.
1: Ajá.
2: Y yo veo que son flojos y esto. No, yo me doy a la idea y hago las cosas. O sea, no estoy esperanzado a... Yo no dependo de nadie para que me entiendas. O sea, yo día a día lucho por seguir adelante.
1: Okay, ¿cómo debe ser?
2: Entonces, pues eso es lo que luego me decía, que estaba orgulloso de mí y todo. Nada más la cuestión fue de que, pues le tocó un ratito de suerte, pues sí, le tocó un buen trabajo.
1: Uh-huh.
2: Entonces, pues ella sí solventaba los gastos, yo le daba yo lo que estaba a mi alcance. Nunca le esperancé a que, no, pues tú estás trabajando, pues ahora te cargo de esto. No, yo hacía yo mis ventas y yo le daba yo lo que podía, yo no, uh-huh. Lo de mis ganancias y lo de mi inversión, pues lo hacía al lado.
1: Claro.
2: Pero siempre, le daba yo siempre, la verdad.
1: Sí, mira, no te preocupes, son etapas en la vida y hay que aprender. No es decir, ¿por qué me pasa a mí? No, es decir, ¿qué debo de aprender de esta relación? ¿Qué debo de aprender de esta mujer? ¿No?
2: Claro.
1: Así de
2: claro,
1: fácil. La vida, no, mira...
2: Muchas personas que quisieran tener una persona a su lado y la verdad, o sea... Yo no soy mala persona, de verdad te lo puedo asegurar, pero me gusta ser luchón, me gusta tener pues ahora sí que lo mío, ¿me entiendes? O sea, no estar esperanzado que me caigan las cosas del cielo, porque las cosas del cielo nunca te van a caer. No nada más porque tenga yo una discapacidad voy a estar aquí acostado en mi cama esperando a ver quién me
1: claro
2: trae
1: que
2: el
1: no.
2: Taco,
1: no.
2: Quién me va a hacer esto, no. O sea, yo si me ves, yo lavo mi ropa, aquí mis cuartos que yo tengo, que me los dejó mi padre, yo los tengo limpios, mantengo limpio mi baño, o sea, todo, o sea, una cosa, digo, a lo mejor...
1: Pues no normal, bien, porque eres un ser humano, nada más por eso, porque eres un ser humano. Olvídate de tu discapacidad, olvídate. Al contrario, es algo que te ha ayudado a valorar más la vida, a disfrutar más la vida. Síguela disfrutando, independientemente tengas pareja a tu lado o no. Sonríe, que la vida
2: claro.
1: Es única, la vida es una y la vida se va volando. ¿No?
2: Claro,
1: así que, claro, pues sí. Gracias por escucharnos, gracias por estar con nosotros en el confesionario aquí en la Q940 con la Ardilla Soler. Vamos a hacerlo ahorita. Y y claro, porque se vale expresar. ¿Estás de acuerdo?
2: Claro.
1: Claro. Así que, claro. Pues bueno, te vamos a poner una cancioncilla. ¿Cuál canción quieres?
2: La de Botella Envenenada.
1: Botella Envenenada, me dijiste, va. Así ya la tengo aquí. Va a ser la primera regresando al corte, va. Oye, vale, pues acompáñame también mañana a las 11 de la mañana. ¿Te late?
2: Claro, siempre te escucho, Ardillita.
1: Gracias, precioso. Que Dios te bendiga, échale bueno, ganas y vas a encontrar una verdadera mujer que va a compartir la vida contigo, ¿ok?
2: Eso es lo que más anhelo, que encontrar una personita que me va, bueno, que me valore y yo el valorar y seguir un camino juntos.
1: Tú échale ganas, ¿va?
2: Muchas gracias.
1: Un beso, gracias. Señores, señores, regresamos después de esto. Las complacencias arrancan aquí en la Q940. ¿Y tú qué confiesas? El confesionario de la Q940 con la Ardilla. ¡Au! ¿Cómo se llama esta canción? Está pegado. Se quemó el coco el compositor. Digo, con todo respeto, está pegado. Mi pregunta es, ¿qué es lo que está pegado? No entiendo, pues, hombre. Vientos huracanados, arre con la que barre, vámonos recio pues, los bochornos, señores, señores, un saludo muy cariñoso para Adelita, que está batallando con los bochornos, me está diciendo, Ardilla, dame remedio para los bochornos.
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2: 8:15.

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1: 8 de la noche con 33 minutos.
2: Ilegales.
1: Y dice: gracias a toda mi gente linda que nos está acompañando en diferentes partes de esta hermosa ciudad. Y en la República Mexicana, gracias Veracruz, Tamaulipas, gracias Tabasco 90.9 FM. Y cada noche, déjenme decirles, hay que soñar, claro, hay que soñar. Siempre hay que cerrar nuestros ojos con una imagen bonita. Por ejemplo, si quieres ese trabajo, si quieres ese dinero, ese sueldo, si quieres ese coche, si quieres esa casa, si quieres a ese chavo, a esa chava, no sé, siempre ponerla en tu corazón, porque lo que se pide con fe se ha de tener. Pero hay que moverle, raza. Claro, hay que moverse. Sentado no te va a caer el chorro de agua. Oye, pues bueno, de este lado, buenas tardes, hola, noche, hola. Hola. Osquibule, que guá. ¿Quién habla? No quiere hablar, pero le enviamos un saludo muy cariñoso. De este lado, buenas noches, hola. Hola.
3: Buenas noches, Rita.
1: Buenas noches, ¿con quién tengo el gusto?
3: Pues Antonio de Ixtapaluca.
1: Arriba Ixtapaluca, dime Antonio, ¿a quién quieres saludar?
3: A la familia Hernández de Nesa.
1: Ok, con todo el gusto, y bueno, pues, ¿qué canción les quieres dedicar?
3: Una aventura.
1: Una aventura, con gusto, con la va. Costeña. Oye, claro, te la ponemos con todo el gusto regresando al corte. ¿Te late?
3: Sí, pues con la banda La Costeña.
1: Eso, oye, ¿y qué andas haciendo? ¿Trabajando?
3: Ya llegué.
1: ¿A qué te dedicas?
3: Ya llegué de trabajar. Andaba de herrero.
1: ¿De qué?
3: Herrero.
1: Herrero, eres herrero. Oye, un saludo muy cariñoso a todos los herreros, ¿va?
3: Sí.
1: Que siempre nos acompañan en la Q940. Que tengas una excelente noche.

0: entonces, ¿no? Gracias, besos, bye bye. Tu canción regresando del corte 5551668940. Hola. Ay, se cortó. Vamos a ver del otro lado. Hola, buenas tardes, ¿con quién tengo el gusto?
1: Hola, chicos, con Alma Delia.
0: Alma Delia, ¿de dónde me llamas, Alma Delia?
1: La Colonia del Sol.
0: Sí, pero ¿qué alcaldía o municipio?
1: Nezahualcóyotl.
0: En esa, dime en esa, donde hay pura belleza, Roxana, y listo. Oye, bueno, pues, ¿a quién saludas?
1: Aquí a mi familia.
0: ¿Estás triste, Alma Delia? ¿O te duele la muela o tienes chorrillo? ¿Qué pasa contigo? Ponte pilas, tienes vida, mujer. ¿O qué quieres confesar? Entra al confesionario, ¿no? A ver, ¿qué quieres confesar? ¿Que te gusta alguien? ¿No te hace caso? No eres la única.
1: No soy la única.
0: Anda. Oye, mira, te voy a hablar de los hábitos que mantienen tu casa siempre en orden. Por ejemplo, si usas el cesto, hay que sacar la basura, ¿no? Y guardarlo de inmediato con una bolsa. Haz tu cama cada mañana. ¿Tú tiendes tu cama?
1: Sí.
0: Claro, por supuesto. No dejes el desorden por más de 24 horas. Hay que limpiar la casa, ¿no?
1: Sí.
0: Hay que limpiar mientras cocinas, no al final. ¿Estás de acuerdo?
1: Sí.
0: Si entra algo nuevo, saca algo viejo. No te quedes ahí con lo viejo que no usas, ¿ok?
1: Sí.
0: Dedica todos los días 5 minutos al día a poner orden en tu hogar, ¿ok?
1: Sí.
0: Hay que no dejar ropa tirada, hay que guardarla o lavarla.
1: Sí.
0: Antes de dormir, ¿tú qué haces? A ver. ¿Tú qué haces antes de dormir? Nada, dicen. Antes de dormir, ordena durante 10 minutos. Reza, ora. ¿No? Apapáchate, medita. Pon una musiquita ahí de meditación y listo. Cada cosa tiene su lugar y siempre vuelve a ti. ¿Estás de acuerdo? Una casa ordenada trae paz y tranquilidad. ¿Ok?
1: Sí, sí.
0: Así de fácil. Bueno, te mando muchos besos, muchas gracias. ¿Cuál canción me dijiste que querías?
1: Una de Liberación, Si Estuvieras Conmigo.
0: Si estuvieras, ¿a quién se la quieres dedicar?
1: Así para escucharla.
0: No sea chorera. ¿A quién se la quieres dedicar? Díceselo. Pero bueno, te mando muchos besos. Adiós, preciosa. Gracias. 8:38. Mi buen amigo Luis, soy Juan Luis. Mi Juan Luis, háblame mañana. Estoy trabajando en el Uber. Mañana a las 11 de la mañana y con todo el gusto te doy tus boletos de Animatronics, porque ahorita ya no tengo, ¿va? Y con todo el gusto, tú dime, soy Luis, el del Uber, y con todo el gusto. Teresita, muchas gracias por estarnos acompañando. Buenas tardes, Roxana. Buenas noches ya. Un saludo muy cariñoso que te estoy escuchando. Gracias. Una pausa. Regreso con más música. Y yo sueño con todos ustedes.

0: más adelante tenemos a nuestra sexóloga Alejandra Mendoza. Aquí en la Q940, tema interesante de sexología para todos nuestros escuchas, tanto en México, en Estados Unidos. Repórtate al 5551-668940.
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6: Ocho cuarenta.

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1: Ocho 51.

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1: Vientos regalados, 8 de la noche con 57 minutos, 5551-668-940. Gracias a toda la racilla preciosa que, bueno, se ha reportado a través de la Q940. Y bueno, vámonos recio con los mensajes. Hola, buenas noches. Conejita, la ardillita. Me puedes poner la conejada de vacaciones. Te necesito, saludos desde la Ciudad Juárez. ¡Anda! Y arriba Ciudad Juárez, Chihuahua. Un saludo muy cariñoso en Ciudad Juárez, Chihuahua, que nos están sintonizando. Teresita, muchas gracias, Teresita, por la imagen que pones. Ardilla, un favor. Soy Juan. Anda, Juan. Estamos en el Uber trabajando. Un saludo muy cariñoso a ti y a todos tus compañeros, Juan. Gracias por escucharnos. Y una cancioncilla, saludos para todos los del auditorio, pero en especial para la gente de Zacatecas. ¡Queridos Zacatecas! Oigan, yo bailé en la escuela La Marcha Zacatecas. Buenísima rola, por supuesto, muy buena, bonita. Y bueno, una canción de Límite, Roxana, por favor. Vamos a enviar un saludo muy cariñoso para toda la gente de Ronquilancia, Dormilancia, que siempre nos está acompañando en diferentes partes de la República Mexicana. Gracias, mi gente de Oaxaca, de igual manera, allá en Veracruz, en Tuxtla Gutiérrez, Chiapas. Gracias en San Cristóbal de las Casas, Chiapas, de todo corazón. A la gente de Antonio Venegas, está por allá en Guerrero, en Acapulco, Guerrero. Gracias, Cuautla y Cuernavaca, Morelos. Gracias en Huauchinango, Puebla, en Temixco, el 95.7 FM, en San Luis Potosí, de todo corazón. Gracias a toda mi gente preciosa, que siempre está al pendiente de la programación. Y bueno, quiero hablarles. Ya ven que tenemos varias secciones. Pues bueno, esto es muy interesante para todos aquellos que se están cuidando y que dicen, no, es que Roxana, yo quiero, pues la mejor, tener una cena ligera. Lo que comas, pero come poquito, definitivamente te va a ayudar. Pero bueno, ya si te quieres ayudar muy, muy, muy, muy, mucho, mucho, el poder natural de la gelatina, esto para tu cuerpo, que tú amas tu cuerpo, pues bueno, la gelatina te va a ayudar. ¿A qué te ayuda? Consumir o cenar gelatina es una fuente rica en colágeno y esto te va a ayudar, por supuesto, es esencial para mantener tu piel firme y saludable, ayuda a preparar el intestino y la piel, favorece la regeneración de los tejidos y mucosas. También consumir gelatina ayuda a reducir dolores en las articulaciones, suaviza el desgaste y mejora la movilidad. Hagan la prueba y luego me platican. Favorece la creación del cartílago, apoya la estructura y flexibilidad de las articulaciones. El cartílago, que se desgasta, pues qué mejor consumir gelatina, ya sea en la cena o en la comida. Sus aminoácidos benefician a tu estado de ánimo de igual manera. Además, comer gelatina es fácil de digerir. Hagan la prueba y luego me platican y me cuentan aquí en la Q940 de lunes a viernes a las 11 de la mañana. Oigan, quiero invitarlos a escuchar a las inmortales de el señor Constanzo Campini de lunes a viernes 10 de la mañana. Música de Juan Gabriel, música de José José, música también del señor Joan Sebastián y de Juan Gabriel y Vicente Fernández. De lunes a viernes, Constanzo Campini en las inmortales. Les recuerdo, tenemos sexóloga Alejandra Mendoza, ya se acerca ese tema de sexología. Con todo respeto para todos los escuchas, gracias por sintonizarnos. Escríbeme tus tres canciones favoritas aquí en La Q.
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1: Con 23.

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1: Vientos huracanados, 9 de la noche con 26 minutos en esta ciudad de los palacios, la ciudad más hermosa del mundo, por supuesto con mayor habitantes, más de 24 millones de habitantes en la Ciudad de México. Muchísimas gracias porque a través de la Cuna de 40 te acercamos a tus raíces donde quiera que te encuentres, ya sea en Centroamérica, en Estados Unidos, en Europa, qué sé yo. Gracias por acompañarnos en la aplicación de la Cuna de 40. Y bueno, pues ha llegado el momento de presentar a nuestra sexóloga Alejandra Mendoza, que tiene todos los conocimientos, que de una manera respetuosa, de una manera muy amena, hablamos con nuestros escuchas que están interesados en el tema, por supuesto. Así que, qué mejor presentación que ella sola, que el día de hoy tiene un tema muy interesante para todos los adolescentes, para todos los niños, pero sobre todo para todos los papás. Así que paren oreja, porque les va a encantar. Alejandra, bienvenida. Alejandra, ¿cómo te encuentras?
2: ¿Qué tal? Bonita noche, muy bien, esperando que todos se encuentren excelente el día de hoy, como bien dices, en cualquier parte del mundo que nos estén escuchando, y pues que estén atentos, porque el tema de hoy es algo que no te los van a enseñar en la escuela.
1: Así es, solamente aquí en la Q940, porque ustedes son de lo más importante para nosotros. Pero Alejandra, platícalo todo. Adelante con el tema.
2: Claro que sí. Fíjense que hablar de sexualidad no solamente son esos tips cachondones para vivir nuestra sexualidad libre y plena, sino también podemos pensar en las personas que tienen familia o que tienen niños y niñas a cargo o quizá adolescentes. Porque, ¿qué hacemos cuando por ahí la tecnología nos rebasa? Porque hoy en día ya estamos lidiando con estos aparatos donde de la nada aparecen materiales explícitos como la pornografía. Porque lo buscaron por curiosidad, porque apareció ahí un canal, porque el amiguito o amiguita lo enseñó. Entonces, yo como cuidador o cuidadora, ¿qué hago? Vamos a ver la importancia de una intervención oportuna. Porque la realidad es que el primer contacto con la pornografía ocurre cada vez a edades mucho, mucho más tempranas. Y justo, muchas veces no porque el niño o niña la busque, sino porque aparece en redes sociales, videojuegos, anuncios, o porque otros niños se las muestran. La buena noticia es que este momento puede convertirse en una oportunidad para educar, siempre que los adultos sepamos cómo reaccionar. El problema no es siempre que un niño vea pornografía una vez. El verdadero riesgo es que la pornografía termina convirtiéndose en su principal fuente de educación sexual. Uh-huh. Y, pues justo, la pornografía está hecha para entender y para entretener a los adultos, no para enseñar a los niños cómo son las relaciones afectivas o las relaciones sexuales. Y, al ser esa nuestra única fuente de educación sexual, los niños aprenden sobre sexualidad únicamente a través de ese contenido. Niños, niñas y adolescentes. Y pueden crecer creyendo que el sexo siempre debe ser como aparece ahí, sin comunicación, sin consentimiento claro, sin afecto, con expectativas irreales sobre los cuerpos y sobre el placer, la duración, el tamaño, de todo. Por eso es importante que los adultos intervengamos desde el diálogo y la educación, no desde el miedo. Aquí quiero dirigirme a los radioescuchas y las radioescuchas. ¿Cuántas veces nosotros o nosotras hemos sido parte de y consumimos la pornografía? No es malo, pero pregúntense, ¿cuántas veces han ustedes esperado que sus encuentros sexuales sean exactamente iguales que la pornografía? ¿Has escuchado esto alguna vez?
1: Muy interesante, ¿eh? Muy buena pregunta.
2: Okay. Porque justamente cuando somos adultos ahora, creemos que lo podemos manejar todo y que nuestras relaciones sexuales quizás son perfectas. Y quizás nos hemos detenido a pensar cómo exactamente me gustaría que fueran. Entonces, lo que no debemos hacer primero. Uno, evitar gritar creo que es una reacción que es completamente natural, porque hemos crecido con la idea de que no solamente la pornografía, sino muchos encuentros o muchas cosas que tienen que ver con el sexo son malos. Entonces, cuando mi hijo, hija o adolescente está viendo, es como de, ¡oh! ¿Y ahora qué hago? Y le gritamos y lo castigamos inmediatamente. O lo humillamos porque es un niño malo, cochino, se portó mal, o incluso lo amenazamos, que si vuelve a ver ese contenido, que si vuelve a tocarse, que si vuelve a preguntar incluso sobre el tema, va a ocurrir algo muy malo. Y a veces llegamos a los extremos donde, bueno, pues entonces le quitamos todos los dispositivos, pero no explicamos absolutamente nada. Entonces, esto de entrada lo debemos evitar. Ahorita vamos a entender por qué. ¿Qué frases debemos evitar también? Eres un cochino, cochina. Eso solamente lo hacen los pervertidos o pervertidas. Me decepcionaste. Porque cuando un niño o adolescente siente vergüenza, deja de preguntar. Y cuando deja de preguntar, pues el internet ocupa todo ese lugar de los padres y madres como educadoras sexuales.
1: Fíjate, ahora, es muy interesante. Es muy interesante lo que estás diciendo. ¿Y cómo perdemos el tiempo los padres en no informarnos en la manera en que podemos ayudar y enseñar a nuestros hijos a hablarles de la sexología, ¿no? Del sexo.
2: Es una cuestión muy importante lo que estás planteando, porque a veces perdemos exactamente muchísimo tiempo tratando de evitar el tema, de que no llegue ese momento. Y cuando lo hacemos como lo acabamos de mencionar. Y justamente la sexualidad y la sexología abarcan muchas otras cuestiones que tienen que ver con las emociones y el cómo nos relacionamos con nuestra propia sexualidad. Entonces, ¿qué sí debemos decir? Bueno, primero podemos responder con tranquilidad. Oye, pues gracias por contarme. Y es que nos está compartiendo algo directamente de su voz. No hiciste nada malo al contarme. Si me lo estoy encontrando, okay. No hiciste nada malo. No es nada malo lo que estás haciendo, pero vamos a hablar respecto de ello. Porque lo que viste fue un contenido hecho para adultos. Cuéntame, ¿cómo te sentiste al verlo? ¿Qué sensaciones aparecieron por tu cuerpo? ¿Qué emociones pudiste percibir en ti? No nos dedicamos, casi no ponemos atención a lo que ellos sienten. Y a la larga, eso puede ser peligroso, puesto que cuando haya algunos detonantes, algunos estímulos que le recuerden a esa vez que se encontró con pornografía, puede ser que su cuerpo sienta miedo, sienta intranquilidad, incomodidad, y no le preguntamos, ¿qué es lo que siente?
1: Mi
2: entonces
1: Ale,
2: el niño o la niña empieza o aprende a negarlo.
1: Así es, mi Ale, es muy interesante. Te late que lo compartamos en la siguiente sesión que tengamos contigo. Platícanos de tus redes sociales para que padres que estén escuchando, por supuesto, pongan atención en esto y lo consulten contigo. ¿Cuáles son tus redes sociales, mi Ale?
2: Claro que sí, porque tenemos mucho, mucho que platicar sobre el tema.
1: Así
2: y
1: es.
2: Nos pueden buscar como Ágora Sexual. Aparecemos en Facebook, en Instagram, en TikTok, Ágora Sexual. Y pues síganme porque ahí también pueden encontrar muchísima información al respecto y por supuesto que estaré aquí con mucho gusto en la próxima sesión.
1: Primeramente Dios, gracias mi Ale.
2: Hasta luego.
1: Linda noche, Alejandra Mendoza, la sexóloga por supuesto de la Q940. Gracias por acompañarnos, linda noche. Gracias a toda la gente trabajadora que está en Tlaxcala, escuchándonos también en Guerrero. Gracias por ser parte de nuestra programación. Repórtate, cabina, envíanos ese WhatsApp, escuchando tu estación.
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7: 938.

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1: 9:45. 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
1: Ha llegado el momento de retirarnos, de agradecerles infinitamente su compañía. Acuérdense que, bueno, pues de lunes a viernes me pueden acompañar a su amiga Roxana Soler La Ardilla a las 11 de la mañana. Y bueno, a la 1 de la tarde tenemos con Q de Cumbia, una hora completita de cumbia, pura buena cumbia, por supuesto, y música sonidera, la mejor, definitivamente. 5551-668940. Gracias por estar con nosotros. Ardilla, un saludo muy cariñoso para Alfredo, que te está escuchando en Tlalpan, y una canción de los Temerarios en Tula, Tamaulipas. Gracias, Salvador, con gusto. Te la voy a dejar, ¿va? Buenas tardes, hola, buenas noches. Ay, buenas tardes, ¿no? Que por cierto, me pueden acompañar de lunes y viernes a las 5 de la tarde, de igual manera. Hola. Hola. Buenas tardes. Hola. ¿Cómo te llamas?
2: Yo deseo que tengas una hermosa noche y que descanses y llegues con bien a tu hogar.
1: Gracias.
2: Gracias por habernos hecho este día muy hermoso y muy feliz.
1: Ay, qué lindo
2: como
1: eres.
2: Como siempre, soy el amor de tu vida y no hay nadie más.
1: Ay, parece, me gustabas, pedazo de hombre, ya quisieras, ¿eh? Oye, muchas gracias, que tengas bonita noche.
2: Igual tú, bonita, que
1: disfrútala.
2: La bonito.
1: Gracias.
2: Y donde quiera que esté la coneja, que se espere, porque nunca le llegó su canción.
1: ¡Anda! ¿Qué pasas? Gracias, un besote. Oiga, muchísimas gracias a toda la gente linda que me está acompañando. Y bueno, te voy a poner tu canción que me pediste, Los Temerarios. Déjame ver nada más dónde la tengo acá. Ando buscando. Una muy bonita te voy a poner, ¿va? Para que la disfrutes y, por supuesto, estés al pendiente de nuestra programación, porque aquí te apapachamos de corazón. Aquí está, aquí está. Muchas gracias. Ahí la encontré, ¿va? Vientos huracanados. Muchas gracias, buenas noches. Arroba Ardilla Soler, ese es mi ex, mi Instagram. Arroba Roxana Soler Ardilla. Mi Facebook es Roxana Soler, entre comillas, La Ardilla. Bendecida noche, Roxana. Muchas gracias, mi Andy. Gracias. Ardilla, ¿no me pusiste mi canción? ¡Claro que sí te la puse! Esta vez no, bueno, mañana te la pongo a las 11, ¿va? Mañana voy a tener boletos de Animatronics. Son boletos cuádruples para todos ustedes. ¡Muchas gracias! ¡Y viva Chiapas! Me acuerdo yo cuando fui a Chiapas por primera vez en Tuxtla Gutiérrez a dar una conferencia. Me fui a bailar con unos señores, los adultos mayores. Hay una plaza donde toca la marimba toda la tarde. Y yo me fui a bailar con ellos. Suena bonita la marimba. Muchas gracias, buenas noches. Los dejo con excelente programación. 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

0: ¿Cómo están? Soy Claudia Mejía. Un nuevo episodio de Ya Oíste. En esta ocasión vamos a hablar de demencias y viene a mi cabeza cuando mi mamá de repente se le olvida algo de a qué vine. Ya me va a dar el ice. Pero realmente, pues es algo que decimos, ¿no? Comúnmente, y no sabemos si en realidad sea un factor para que nos dé algún tipo de demencia, ¿no? Y nada más lo decimos al aire, pero pues puede ser que sea más complejo que eso, ¿no? Entonces hoy tenemos a la doctora Cecilia Acosta, ella es neuróloga.
1: Hola Claudia, muy bien, muchas gracias por la invitación. Fíjate que es algo muy cotidiano, ¿no? Todos cuando tenemos esta tendencia a olvidar algo, siempre estamos pensando en una enfermedad como el Alzheimer. Uh-huh. Y resulta que nosotros que nos dedicamos a esto, que somos neurólogos y cotidianamente evaluamos pacientes, pues es un tema muy común, pero poco valorado por las personas, porque pensamos que es algo natural y normal olvidar cosas en algún momento determinado.
0: Cuando vamos al refri y decimos, ay, ¿ya que vine?
1: Sí, fíjate que también hay un tip. Hay un tip. Cuando yo voy al refri y voy a una cosa y no recuerdo, y me regreso y después me acuerdo, ahí diríamos que es algo natural, es algo normal. Cuando no me vuelvo a acordar, ahí tenemos un foco rojo
0: red
1: prendido.
0: Flag de aguas, ¿no?
1: Hay que evaluar esta parte. Y tal vez la principal sospecha no solo el olvido como tal, sino el impacto que tiene en nuestra vida diaria. ¿Cuántas veces me sucede? ¿Cuántas veces dejé de hacer una cosa porque lo olvidé? Y no es la primera vez, me está sucediendo cotidianamente, recurrentemente.
0: También es algo degenerativo, ¿no? Es como cuando decimos, ya estoy grande, ya se me están olvidando las cosas.
1: Fíjate que tocas un tema muy importante, la edad. Un tiempo, no hace mucho tiempo, todavía se utilizaban términos como la demencia senil. Y entonces se le atribuía al proceso de envejecimiento exclusivamente la pérdida de memoria. Y ahora sabemos que esos términos ya son obsoletos, no se utilizan. Y que puede haber personas que no tan seniles que puedan presentar síntomas relacionados con un deterioro cognitivo. De hecho, el término de demencia sigue siendo un término fuerte. Ha cambiado su nomenclatura en la actualidad. Hablamos de deterioro cognitivo. Y el deterioro cognitivo se puede presentar a cualquier edad. No necesariamente tendríamos que ser seniles, pero no todas las demencias son enfermedad de Alzheimer. Existen algunos tipos particulares, las podríamos dividir en aquellas enfermedades que irremediablemente progresan y que tienen un carácter degenerativo. Y habrá algunos deterioros cognitivos que son secundarios, por ejemplo, un trastorno tiroideo. Okay. Obviamente lo más impactante son aquellas enfermedades en donde irremediablemente el paciente va perdiendo no solo su capacidad de memoria, su capacidad de lenguaje, la capacidad de reconocer personas, la capacidad de autocuidado. Y entonces ese tipo de enfermedades son realmente devastadoras porque van progresando y afectando no solo al que padece el problema, sino al entorno.
0: ¿Cómo llegamos a eso? O sea, ¿en algún momento todos podemos tener cierto tipo de deterioro?
1: Sí.
0: Ya en la adultez, en la vejez.
1: Sí.
0: ¿O cómo llegan las personas? ¿O es genético? ¿Cómo es?
1: Ok. Todos, por tener un cerebro, tenemos susceptibilidad. Tenemos un riesgo al nacer de poder tener cualquier enfermedad del sistema nervioso central, porque tenemos el órgano principal que es el cerebro. Pero si yo tengo un familiar directo, con algún padecimiento, como este tipo de enfermedades degenerativas que van progresando con el tiempo, pues mi riesgo se incrementa. Pero si yo, aparte de tener este riesgo genético por tener un familiar directo enfermo, pero aparte yo soy diabético, hipertenso, tengo problemas con mi peso, tengo problemas auditivos y no escucho bien, o tengo malos hábitos, no hago dieta, no hago ejercicio. De hecho, en la actualidad sabemos, y eso ya está más que estudiado, el 56% de los pacientes que tienen alguna demencia degenerativa tipo Alzheimer, por ejemplo, el 56% puede ser prevenible.
0: ¿Cómo es vivir con demencia?
1: Imagina que una persona no sepa dónde vive, quién es, en dónde está, que olvide quién es su esposo, sus hijos, y que aparte no pueda tener una posibilidad de sobrevivir y que dependa de terceros para eso. No son capaces de bañarse porque olvidan cómo bañarse, olvidan cómo ponerse la ropa, se llaman apraxias, olvidan todo este acto motor de ponerte una camiseta, un pantalón, cómo ir al baño. Y todas estas cuestiones van a generar una dependencia de terceros. Y que el que cuida, pues va a tener que hacer todas esas actividades para poder mejorar la calidad de vida de los pacientes. La invitación es que nos volteemos a ver y identifiquemos, ¿no? Y a veces mucha gente se asusta, porque he tenido pacientes que dicen, doctora, se me olvidan las cosas. Y a veces puede suceder que estén deprimidos, que no duerman bien, que tengan ansiedad. Y la ansiedad provoca problemas de concentración, entonces los tranquilizamos, los evaluamos y concluimos. Pero en algunos casos, pues obviamente no son conscientes de lo que sucede, y en la mayoría nosotros podríamos decir, me está fallando esto, voy a hacerme evaluar, porque aparte pues tengo malos hábitos, y a veces el que nos corrijan esos malos hábitos cuesta mucho trabajo, y a veces haciendo eso es suficiente pues para poder digamos que retomar nuestra vida normal sin que estemos en peligro de desarrollar algún tipo de demencia.
0: Como profesional de la salud, ¿qué les dirías a las familias que están enfrentando esto?
1: Fíjate que sí es un tema muy difícil. Primero es la cuestión de la aceptación. Generalmente el familiar es el más renuente a pensar que algo está pasando y hay una especie de negación inicial. ¿Qué se tiene que hacer? Bueno, el cuidador tiene que entender qué es lo principal. Dormir bien, comer bien, para que pueda sentirse fuerte para cuidar a una persona que requiere el cuidado como el de un niño. ¿Qué decirle a un cuidador? Primero, que la enfermedad es crónica y progresiva, y que irremediablemente va a tener esta progresión, y conforme pasan las etapas de evolución va a haber un mayor impacto en la dependencia de terceros para sobrevivir, y por lo tanto que el paciente tiene que irse programando y dosificando, y que tiene que generar una red de apoyo. A veces es la misma familia la red de apoyo. Hacer fuerte al cuidador, darle la información para que cuando suceda alguna complicación puedan resolver inmediatamente.
0: Aunque, por ejemplo, la familia lo sepa, siempre hay contextos complicados, ¿no?
1: Sí.
0: Entonces no es como que así ya lo sé, voy a ayudar, voy a ver, nos vamos a organizar. No siempre pasa.
1: Fíjate que yo lo que hago es reunir a la mayoría de las personas que pudieran estar en contacto directo para decirles, ustedes, estamos en un barco y vamos a remar siempre para el mismo lado. Porque no sé si te ha pasado, Claudia, que hay personas que tienen diferentes formas de pensar.
0: Sí.
1: Y entonces dicen, no, es que yo creo que mejor no le des medicamento porque eso creo que no. Y yo me da miedo que le des esto porque fulanita le dio tal. Entonces hay una serie de opiniones que lo único que pasa es que todo el mundo se confunda. Y por eso nosotros tenemos que estar ahí como llevando la batuta. Esto se hace, cuiden esto, trabajen en eso. Doctor, es que tengo miedo porque este medicamento leí tal cosa, no tengas temor, vamos a trabajarlo, vamos a hacerlo. Y si todos remamos por el mismo rumbo, entonces no va a haber esta familia fragmentada, fracturada, porque todos tienen opiniones diferentes y el único que pierde es el paciente. En la actualidad los servicios de salud en el ISSSTE se han abierto para que el paciente, independientemente del lugar donde vive, si él tiene una necesidad por un trastorno de memoria, pueda acudir en el servicio de neurología donde esté disponible, independientemente de la zona. Esto del programa de salud mental es maravilloso.
0: El correo es saludmental@iste.gob.mx. Doctora Cecilia, muchísimas gracias. Fue muy tranquilizadora, yo creo que para varias personas que nos están escuchando.
1: Sí, Claudia, yo te agradezco mucho que toques estos temas porque son de tanta relevancia y tanta importancia que yo aprecio mucho.
0: Muchísimas gracias, doctora.
1: Gracias a ti, Claudia. Saludos a tu audiencia.
0: Gracias. Ella es la doctora Cecilia Acosta. Yo soy Claudia Mejía, nos vemos en un siguiente episodio. Bye.
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Saben, tuve tantos trabajos. 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

0: días, familia hermosa.
1: ¿Qué tal amaneció?
0: Muy húmedo. Llovió.
1: No, ¿qué tal amaneció la familia?
0: Ah, ¿qué tal?
1: No, yo dije, familia, tranquila, tranquila.
0: ¿Cómo están, familia bonita? Familia preciosa que se reúne en torno a los trastos radiales.
1: Microfoniles.
0: Para escuchar a toda M.
1: ¿Cómo amaneces a toda M? ¿Cuál es la actitud que debe de prevalecer en tu cuerpo cuando estás a toda M?
0: Alegre. Con energía.
1: Claro, con ganas.
0: Con ganas de salir y decir, ya quiero hacer estas actividades que tengo el día de hoy.
1: Con ganas de levantarte y aventarte un licuadito de plátano con avena y una conchita de chocolate.
0: Con ganas de decir, el día de hoy nada se va a interponer.
1: Es que si hay momentos en los que, de la vida, en los que tú despiertas y dices, la neta, sí, hoy estoy a toda M.
0: Sí, y otros donde dices, hoy no estoy a medio gas.
1: Hoy no estoy a toda M.
0: Hoy, la neta, voy en automático.
1: O sea, todos los momentos son buenos. Todos los momentos. O sea, el estar a toda M es bueno. Despertar todos los días a toda M es muy bueno.
0: Hey.
1: Y, pero también, de vez en cuando, se vale que no estés al 100 completo.
0: Sí, a veces
1: uno necesita descansar, relajarse, desestresarse. Pues porque los problemas y los estreses de la vida cotidiana, pues no son en vano, mi brody.
0: ¡Claro! Entonces, el día de hoy esperamos que estés iniciando a toda M. Y si no, que ahorita...
1: Y si digas, no, también te recibimos. Sí, tú tranquilo, vente.
0: Que digas, estoy en buen momento para empezar a toda M.
1: ¡Claro!
0: Tal vez estabas así con flojera y decías, no me quiero parar...
1: Y no me quiero bañar.
0: No. Todavía estás a buen momento de cambiar el rumbo de tu día.
1: Vamos a arrancar con A Toda M. Bienvenidos y bienvenidas. Es un placer estar con ustedes.
0: Y vamos a bailarlo de caballito.
1: Sí.

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Son las 6 de la mañana con 14. Monito, 6 con 14. Saludos para el buen Dimas Ramírez. Saludos para Norma y Marían, la señora Clara, que ya están escuchándonos en Xochimilco.

del día que quiero compartir con todos ustedes y dice así. Todo cambio comienza desde adentro. Todo cambio comienza desde adentro. A veces pensamos que tenemos problema en nuestras relaciones, pero pocas veces nos detenemos a revisar lo más importante y la relación más importante de todas, la que tenemos con nosotros mismos. La forma en la que te hablas, te tratas, te perdonas, te valoras, todo influye en la manera en que permites que te traten los demás. Si quieres construir relaciones más sanas, el primer vínculo que vale la pena fortalecer es el que tienes contigo, porque cuando aprendes a darte respeto, paciencia y amor, también empiezas a elegir mejor a las personas que forman parte de tu vida. Todo cambio comienza desde adentro. ¿Qué es lo primero que te gustaría mejorar en la relación que tienes contigo?

0: fue la frase del día.
1: Ellos son los invasores de Nuevo León. Ya son las 6 de la mañana con 19 minutos. Ahí viene el maestro Brodini con sus cartas. Hoy va a contestar preguntas aquí en vivo.

0: ¡Laco!
1: Oh my God, ya llegó la pelusa.
0: ¡Ya llegó la pelusa! Saludos a Judith en la colonia Escandón.
2: Ya son las 6:22. Buenos días.

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Son las 6 de la mañana con 25 minutos. Ahí viene el maestro Brodini a contestar preguntas. Mándanos la tuya al WhatsApp.

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0: Ya a las 6 de la mañana con 28 minutos, 6 con 28, y ya llegó esta mañana aquí a cabina el único, el original, el siempre imitado, jamás igualado, el maestro Brodini, que hoy nos trae sus cartas para contestar las preguntas que usted tenga que hacerle.
1: ¿Trae las cartas de la baraja española o qué cartas?
0: ¿Qué cartas se maneja usted, maestro?
2: Todo tipo de cartas. Pero, ay, estoy viendo que... ¿no vieron por aquí mi bolsa?
1: No, maestro.
2: Ay, no.
1: Ya se la robaron.
2: Ay, no. Se me olvidó.
1: ¿Quién sabe dónde la dejó?
2: Se me olvidó. Me pasó lo que a los niños de la escuela. Ay, Dios.
1: ¿Qué le pasó?
2: No traje las cartas, pero mi poder me hará contestarles.
1: Ok.
2: Tenemos llamada telefónica.
1: A ver.
2: En estos momentos.
1: ¿Quién nos marca? ¿Quién nos pregunta?
2: Hola.
3: Buenos días.
1: Buenos días.
2: ¿Quién habla?
3: Javier.
2: ¿De dónde nos marcas, Javier?
3: Aquí de Ciudad Neza.
2: Javier, ¿cuál es tu pregunta?
3: Yo quisiera saber por qué me está yendo tan mal.
2: ¿Por qué te está yendo tan mal? Ok, vamos.
1: ¿En qué te va mal, Javier?
3: En todo, en la economía y en el amor.
1: En la economía y en el amor, perfecto.
2: ¿Cuál es tu fecha de nacimiento?
3: 27 de febrero de 1978.
2: 27 de febrero de 1978. En estos momentos. Efectivamente, estoy viendo que no solamente es una racha de días, sino que ya llevas varias semanas y varios meses cuando han pasado varias cosas. Y que cuando ya crees salir de una, comienza otra, ¿verdad?
3: Sí.
2: Y como dices, no solamente en el ámbito amoroso, sino también en el ámbito económico. Primero, voy a invitarte a que hagamos el día de hoy un baño para quitarnos esa mala vibra. Vas a juntar agua caliente y le vas a poner un poco de sal. La sal va a calibrar nuevamente tu cuerpo. Terminando eso, hoy hay luna llena. Hoy es un día muy poderoso. Así que vas a salir a la parte más alta de tu hogar, de tu casa. Vas a cerrar los ojos y vas a hacer una oración. No sé en quién tú creas, en lo que tú creas. Y le vas a decir, a partir de este momento, se termina esta mala racha. A partir de este momento, en todo me va a ir bien y me va a favorecer. Y a partir del día de mañana, cualquier cosa que llegue a suceder, vas a pensar que fue fortuito y que para nada es algo relacionado con la mala racha que has tenido. Es decir, vas a repetirte, todo me va a salir bien, todo me va a salir bien. Y vas a seguir esto durante 2 semanas y de mí te acuerdas que tu destino va a empezar a cambiar. Y es más, te quiero invitar para que en 2 semanas me marques y me digas cómo te ha ido.
3: Ok, te agradezco entonces.
2: Te mando un abrazo, Javier. Ánimo y desde este momento encomiéndate a Dios o en quien tú creas que hoy será un día maravilloso. Cuídate mucho.
3: Gracias, hasta luego.
2: Hasta luego. Oiga, me voy a buscar mi bolsa porque ya me preocupé. No sé dónde la dejé, pero regreso mañana.
1: Gracias, maestro.
2: Con el mensaje de las estrellas.
1: Póngase pilas.
2: Adiós.
1: Abrazo.
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0: Bueno, pues si usted vio la bolsa del señor Brodini, se aceptan informes a través de la
1: bolsa. Si usted vio la bolsa del señor Brodini, no la agarre.
0: No la agarre, no agarre nada de lo que hay ahí.
1: Trae cosas que no debe usted de ver. Exacto. Aguas.
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2: Vámonos con los Bukis. Esto es Chiquilla Bonita.
1: Son las 6 de la mañana con 35 minutos, 6 con 35.

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1: Saludamos a nuestra amiga Brenda, que
2: hola,
1: ya
2: Brenda.
1: Está conectada con nosotros. También por acá, saludos a Bibi, a la banda de La Central de Abastos, para Mari Juárez, Álvaro Fernando, Betty, que ya también están reportándose. ¡Ara! Pasando lista, dice que tengan un excelente día, bendiciones, los quiero. Saludos a mi amigo Luis Martínez, es también un radioescucha, él es de Whisky Lucan y a diario los anda escuchando. Me pones una canción, la de Que te ruegue quien te quiera. Oigan, vienen los detalles de la Q. ¿Quieres marcarle a alguien especial para dedicarle una canción? Bueno, pues este es el momento para mandarnos WhatsApp, para marcarnos 55-51-66-8940.
2: Comunícate con nosotros, márcanos al 55-51-66-8940. Es el teléfono en cabina para que hagas tu detalle. Acompáñanos y antes de irnos, mi querido Brody.
1: A ver, espérame
2: el santoral del día de hoy.
1: A ver, vamos a subirle a esto.

0: No, ¿y no has visto la Juana?
1: ¡Vámonos, la bigotona! A ver, ahora sí.
2: Acá ya, ya escucha monitor.
1: Acá también. Dame monitor.
2: Lee monitor.
1: Ok. Perfecto. Estamos aquí haciendo unos ajustes.
2: Estamos haciendo unas pruebas. Excelente. Pruebas de piloteo.
1: Excelente. Muchas gracias, Inge.
2: Muchas gracias, Inge.
1: Es una cosa bárbara. Ahí está. Perfecto. Entonces, ¿qué se celebra o qué pasó un día como hoy?
2: ¿Qué se celebra o qué pasó un día como hoy? Pero de mil... No me voy a ir a los miles, me voy a ir a los 600.
1: Hasta los 600. Hasta en los años 1600.
2: Exactamente. Cuando el villano...
1: Mandó
2: las calles de Cartagena.
1: Y un tirano mató... A ver, yo te voy a decir qué celebramos, a qué santo celebramos el día de hoy.
2: A ver.
1: Hoy a San Lupo de Troyes. ¿Conocemos algún Lupo? Solo Lupes, ¿no?
2: Yo sí conozco un Lupo.
1: ¿Cuál?
2: El... Lupo, un amigo.
1: ¿Sí? ¿Sí? ¿Neta?
2: Sí.
1: El Lupo.
2: Dicen Lupo, de allá de Acueducto de Guadalupe.
1: O Olaf de Noruega también, que fue rey que consolidó el cristianismo en su país. Santa María de Betania, que era hermana de Marta y de Lázaro. Símbolo de la vida contemplativa. También a San Lázaro de Betania, que era hermano de Marta, recordado por el relato bíblico de la resurrección. Entonces, hoy es día de San Lázaro. Hoy, felicidades al metro San Lázaro, hoy por su santo. Santa Marta de Betania, discípula y hospedera de Jesús, patrona de la hospitalidad y de los casados o servicios del hogar. Mira, para todas las trabajadoras del hogar, hoy es su día, bíblicamente, Santa Marta. Entonces, Santa Marta también hoy es su día. Principalmente, entonces, hoy celebramos a Santa Marta, a San Lázaro y a Santa María de Betania. ¡Felicidades!
2: ¡Felicidades! Un día como hoy, de 1836, se inaugura el Arco del Triunfo en París, Francia, uno de los monumentos más emblemáticos del mundo. El Arco del Triunfo en 1836. Un día como hoy, de 1890... fallece Vincent Van Gogh, pintor neerlandés considerado uno de los artistas más influyentes de la historia. Un día como hoy, de 1958, el presidente de los Estados Unidos, Dwight Eisenhower, firma la ley contra la ley que crea la NASA.
1: Ok.
2: Y ya comienza la Administración Nacional de Aeronáutica del Espacio. Un día como hoy, de 1981. Se celebra la boda del príncipe Carlos de Inglaterra y Lady Di. Esta boda que no viví, bueno, que sí estaba yo ya en el mundo, pero no la vi.
1: No te acuerdas.
2: No me acuerdo, pero sí me sé la historia porque la he leído.
1: Fue igual de famosa que la de Lucerito y Mijares.
2: Y no, yo creo que la de Lucerito y Mijares fue más famosa.
1: Sí, va.
2: Sí. Un día como hoy, de 1996, comenzaban oficialmente los Juegos Olímpicos de Atlanta. Una de las mayores participaciones internacionales hasta el momento. O sea, en esos Juegos Olímpicos, más países se sumaron a los Juegos. Y esto fue una de las mayores participaciones internacionales de todos los tiempos.
1: Ahí está. Entonces, ya sabe qué sucedió un día como hoy, para que lo platique ahorita en el almuerzo. Oigan, vienen los detalles de la Q.
2: Un día como hoy nació Arnold Schwarzenegger.
1: ¡Oh, felicidades! Márcanos 55-51-66-8940 si quieres que hagamos un detalle. Marca en este momento la multilínea.

0: Πού πέρασε?
1: Λάκου! ¡Vámonos con Fidel Rueda! Y si hubo alguien. Ya son las 6:57.

0: Vamos a una pausa y ya regresamos ahorita. En un momento más, porque ya vienen los deportes con el Gian Capital. No te los puedes perder.
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0: Saludos a Eli, a nuestro amigo Joaquín.
3: Abrazos, Joaquín, buenos días.
0: Son las 7:02.

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1: Ya llegó y está aquí Giancarlo Vital, que nos trae la información de los deportes. Mi Gianca, buenos días.
2: Muy buenos días, mi querido Brody, mi querido Zorro, aquí para hablar de lo más relevante en el mundo de los deportes. Ayer hubo una noticia que sacudió un poco al fútbol mexicano, una noticia inesperada y que sin duda alguna cayó con balde de agua helada para los aficionados de Tigres. Y es que ayer el técnico Guido Pizarro presentó su renuncia, el club se la aceptó y es así como los Tigres se quedaron sin estratega de un momento a otro. Esto fue totalmente inesperado, si bien no se habían dado los resultados en este arranque para Tigres. Creo que nadie esperaba que en la jornada 2 tuviéramos el primer equipo sin técnico, que tuviéramos la primera salida, ¿no?, de un estratega, y al final de cuentas ayer se da, ¿no? Esta situación se da y se manejan varias situaciones, ¿no? Por ahí dicen que hubo una pelea con el presidente deportivo, por ahí también se dice que hubo un descontento por la nacionalidad de Guido Pizarro. Digo, se habla de muchas cosas, pero pues al final de cuentas se da esta situación y Tigres se queda sin director técnico. Ahora se está especulando quién va a ser el nuevo estratega, pero sin duda alguna algo totalmente inesperado lo que aconteció ayer con el Conde Pizarro y su salida de los Tigres.
3: Que fue realmente sorprendente, y más las causas que él dice que están detrás de tomar esta decisión, ¿no? El decir que tiene que cuidar su salud mental.
2: Sí, de plano. O sea, te digo que se mencionan ahí varias situaciones, que la planeación del plantel, que una ruptura con el presidente, que si la salida de Ángel Correa, que hasta un anti-argentinización hay. O sea, se hablan de muchas situaciones y hasta ahorita pues no sabemos bien cuál es la real o cuál fue la situación por la cual Pizarro da adiós, ¿no? O sea, se dice que son por razones personales, pero no qué razones personales, ¿no? Al final de cuentas, los números que deja Guido con Tigres no fueron para nada malos. Dos finales llegadas, una de Liga, otra de CONCACAF, algo que Tigres ya tenía pues un buen tiempo que no podría alcanzar las finales. Las dos las perdió, sí, pero al final de cuentas ahí estuvo. Parecía que tenía futuro este nuevo proyecto o esta nueva etapa, pero pues ahora Guido dice adiós y ahora hay que ver quién es el técnico que llega a Tigres, porque Tigres está en una situación similar a la del América. No hay dinero, están en una reestructura y ahora sin quien te tenga el barco al mando en esta nueva etapa, pues está difícil, ¿no?
3: Va a estar muy, muy complicado. Y pues hacía años que los equipos del norte no tenían una crisis así de grave, ¿no? Porque también pues el Monterrey no está dando los mejores pasos, aun cuando tienen ahora a uno de los técnicos pues más famosos o que dejó huella aquí en México con las Chivas.
2: Sí, no, lo de Monterrey sabemos que es algo ya también que trae mucho tiempo. Solo un título básicamente en 15 años, el del 2019. Si bien sabemos que le han metido buen dinero, pues no han podido conseguir una solidez en el tema deportivo, y es así como pues ya suman, reitero, 6 años sin poder conseguir un título y que se les va complicando y se les va complicando. Y del otro lado, pues Tigres, que ya nos había acostumbrado luego de una década dorada con jugadores como Gignac, Nahuel, el propio Guido, varios que hicieron historia, que nos habían acostumbrado a que si bien no ser campeón todos los torneos, siempre estar ahí, ¿no? Peleando, luchando, siendo protagonistas, y ya de un par de torneos acá, pues ese protagonismo ahí ha ido disminuyendo, y ahora reitero, están en una situación económica, pues una reestructura, no es que digamos que están en bancarrota o que ya no tienen ni un quinto, sino que simple y sencillamente, como todo negocio, necesita reestructurar, y ahorita Tigres se encuentra en esta etapa. Así que hay que ver qué es lo que acontece, hay que ver qué es lo que va en temas de Tigres, y ver quién sobre todo llega a ser el nuevo estratega del conjunto universitario.
3: Exacto, a ver quién tomará el mando. Ya de una vez que pongan a Guiñac a dirigir, y que de pronto él se meta, esté dirigiendo, y de pronto haga el cambio y entre a hacer los goles.
2: Sí. Que también ahí pasa algo raro, a ver, sabemos que el francés jugó ya su último partido con Tigres. De hecho, en el boletín de prensa que da Tigres a toda la prensa, vaya la redundancia, ahí tienen un espacio donde tienen las bajas, y dentro de las bajas tienen a Gignac. O sea, ya es un hecho que él ya no está en el equipo. ¿Por qué digo esto? Porque no ha habido un comunicado oficial, algún video, algún diseño de despedida. No ha habido absolutamente nada que Tigres le dé las gracias, le dé el adiós a André Pierre Gignac. O sea, se acabó la temporada, gracias, ya no te registro, pero no ha habido nada, absolutamente nada relacionado a André Pierre Gignac desde que se salió hasta la fecha,
3: Sí, y pues realmente merecido lo tiene, ¿no? Porque
1: claro, marcó, o sea, el ser la institución que fue Gignac en el equipo, pues era para que le hubieran hecho una despedida, un agradecimiento, un último partido. O sea, sabemos que se acabó la temporada y todo el rollo, pero nada, ni en las redes sociales pusieron.
2: Sí. O sea, eso es lo que no sé. Ahí deja como el mal sabor de boca, porque es tu máximo goleador, es tu referente, tu ídolo, tu máxima leyenda, y que no le hayas dado ni un diseñito, ¿no? Dándole las gracias, pues sí, como ahí se nota, ¿no? Que las cosas dentro de Tigres pues no andan bien.
1: Las formas, y ahorita con lo que dices de Guido Pizarro, que se va, pues a lo mejor puede hacer por algo muy similar.
2: Sí, tal vez, porque sabemos que luego entre los directivos y todo empiezan a meter mano, no respetan las situaciones. Entonces siento que por ahí puede ir de la mano, aunque también se hablaba que Gignac y Guido ya no había buena relación. Bueno, hay una novela la que hay en Tigres, hay que ir viendo qué se va reportando en los siguientes días, y sobre todo quién llega a hacerse cargo del conjunto felino para lo que resta del torneo. Hablando un poco de temas financieros, se presentó pues la información trimestral del América, y esto también tiene mucho que ver porque ha habido un bajón importante en temas de refuerzos, porque se le está complicando tanto a las Águilas del América. Y es que en este informe financiero por parte de las Águilas hay dos puntos a destacar. Los ingresos del negocio totalmente futbolístico de la América crecieron un 31.7%, una cantidad importantísima. ¿Dónde viene el tema económico que a la América le está afectando? Bueno, que las utilidades operativas de la América cayeron 81.6%, mucho tiene que ver por las inversiones del estadio. El banco que patrocina, que ya es el nuevo nombre del estadio, otorgó una línea de crédito de hasta 2.100 millones a pagar en 12 años. Y esto es donde le afectó demasiado a la América. Muchos piensan que es burla, pero al final de cuentas el Mundial terminó por afectar totalmente a las Águilas del América. México tuvo Mundial, pero el América ya no tiene dinero, básicamente es la conclusión que podemos tener en este informe trimestral de la situación financiera del América. Esto vino a afectar demasiado, y es así como pues hay que ver cómo termina por reponerse el América, que reitero, en una situación similar a la de Tigres, pues no hay billuyo, no hay dinero.
3: No hay billete, y esto estaba yo apenas pensándolo, pues va a ser todo un círculo, porque ahorita le hacen falta refuerzos, entonces no va a tener el dinero suficiente para poder hacer grandes fichajes. Y si no viene un equipo reforzado, obviamente Almada no va a tener pues buenas herramientas para poder chambear. Y esto pues va a repercutir que quizá nuevamente no sea un candidato para el campeonato este semestre. Y al no tener el campeonato, pues van a ir mermando las inversiones como patrocinios. Al final es una marca muy establecida, es una marca a la segura, el América. Pero quieras o no, eso va a ir mermando en taquilla y en patrocinadores.
2: Pues mira, taquilla en definitiva sí, iba a mermar porque la gente está... no está nada contenta, la gente no está nada feliz. En temas de patrocinios, no lo sé. Ahí sí creo que no tanto puede diferir. Y un claro ejemplo te lo puedo poner con los Vaqueros de Dallas. Y ahorita te voy a dar la relación. Los Vaqueros de Dallas es un equipo que tienen básicamente 30 años que no ganan nada. Yo le voy a los Vaqueros, somos un asco, no llegamos a ni un maldito Super Bowl. Pero curiosamente es el equipo con mayor valor a nivel mundial. Y reitero, tenemos años, o bueno, tienen años que no consiguen ni un Super Bowl, ni una final de conferencia, así te lo dejo. Ajá. ¿Qué es lo que pasa? Que hicieron un negocio muy importante en torno a la marca y se vende de una manera importante, como si fuera el equipo más ganador de la NFL. Es algo similar que está buscando el América y que lo ha venido construyendo desde hace ya un par de años, que cada vez vemos... nuevos patrocinios, que cada vez la marca del América está inmiscuida en distintas ramas, en distintos aspectos. Entonces, por más mal que les pueda ir, creo que eso no vaya a afectar tanto al América en estas temporadas que se vienen, ¿no? Porque van a ser temporadas difíciles y temporadas duras. Lo que sí, lo que decías, en el aspecto taquilla, chance, ahí sí le va a pegar y le va a pegar duro. Pero en el otro aspecto, el América se está encargando de construir una marca más allá de si pierdes o ganas ante el Atlante, y creo que lo están haciendo de buena manera, pero pues ahora sí que eso no te va a salvar de que de un momento a otro pues te dieron 2,000 millones de crédito y que los tengas que pagar a 12 años, ¿no?
3: Exacto, pues bueno, a ver que, cómo le va a las Águilas del América. Pues mi Yanka, muchísimas gracias.
2: Nos estamos escuchando mañana, recordando que hoy es el juego de estrellas entre la MLS y la Liga MX, y también pues hoy tenemos actividad dentro de los centroamericanos. Hoy tenemos actividad de la selección mexicana. Hoy México se enfrenta, se va a estar teniendo su partido. Ahorita te confirmo bien la hora, a las 3 en vivo, va a ser en vivo a las 5 de la tarde, la selección femenil que se va a estar midiendo ante Puerto Rico en los centroamericanos.
3: Pues mucho éxito y que sigan cayendo medallas allá en los centroamericanos.
2: Esperemos que así sea. Saludos y excelente día. Abrazos.
1: Abrazos, Yanka. Bye, bye.
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3: Saludos a Betty en Valle de Chalco. Son las 7:19.

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1: Ya llegó la pirinola aquí en... Ya son las 7:22.

0: Son las 6 de la mañana con 26 minutos, 6 con 26. Y llega el momento en el que vamos a abrir nuestro corazón, nuestra mente. Tómate un minuto para ti, para que puedas a continuación hacer tuyas estas palabras que te traemos y esta historia. Es la reflexión del día de hoy en la voz de Juan Carlos Chiñas, el zorro fresa. Adelante, mi zorro. Cuéntanos la reflexión que tienes preparada para nuestro público el día de hoy.
1: Hoy les quiero compartir esta reflexión y dice así. Un maestro llevó a su alumno a un taller de alfarería. El joven observó cómo el artesano intentaba moldear un jarrón, pero una y otra vez el barro se deformaba. ¿No te frustra tener que comenzar de nuevo?, preguntó el alumno. El alfarero sonrió y respondió: me frustraría más conformarme con una pieza que puede ser mejor. Luego tomó el barro, lo volvió a amasar y comenzó otra vez. El maestro miró al alumno y le dijo: la frustración aparece cuando la realidad todavía no alcanza lo que imaginas. Pero si tienes paciencia, esa misma frustración puede convertirse en experiencia. Ese día el alumno entendió que empezar de nuevo no era retroceder, era darle una nueva oportunidad a su mejor versión. A veces, lo único que separa a quien abandona de quien lo logra es decidir intentarlo una vez más.

0: quédate con lo que te haga bien y suelta lo que ya no suma. Esto fue La Reflexión.
1: Ya a las 7 de la mañana con 28, monito, 7 con 28. ¿Cómo va a estar el clima el día de hoy? Ponga mucha atención, la Ciudad de México nos amanece con 14 grados ya en estos momentos. Vamos a tener un día nubladito, rico, y hoy hay poca probabilidad de lluvia en el transcurso del día. Alcanzaremos una máxima de 23 grados.
2: En el Estado de México tenemos una temperatura mínima de 10 grados centígrados, una máxima de 19 grados. Día nublado, mayormente nublado. Hay probabilidad de lluvia, así es que prepárese.
1: Pueblita la Bella, tendremos solecito en las primeras horas del día, después se nos va a nublar y hay probabilidad de lluvia como a las 5 de la tarde. Muy leve, pero hay probabilidad de lluvia. Alcanzaremos una máxima de 24 grados.
2: Villahermosa, Tabasco, ¿cómo estás? Buena mañana. Hoy tenemos una temperatura mínima de 25 grados centígrados y una máxima de 36 grados, con sensación térmica de 29 grados centígrados. Ahí tendremos un día soleadito y por la tarde-noche, probabilidad de un chipi-chipi.
1: Cuernavaca, estamos amaneciendo con 18 grados, alcanzará una máxima de 28. Habrá solecito rico hasta como a las 3 de la tarde, de pronto se va a estar nublando y habrá probabilidad de lluvia a las 4 de la tarde, muy leve, pero hay probabilidad.
2: En San Luis Potosí tenemos una temperatura mínima de 14 grados centígrados, una máxima de 28 grados centígrados y hoy tendremos un día soleado.
1: Pachuquita la Bella amanece con 13 grados, alcanzaremos una máxima de 22, estará parcialmente nublado el día de hoy y tenemos probabilidad pequeña de lluvia alrededor de las 4 de la tarde.
2: Y para ti que nos estás sintonizando, platícanos cómo está el clima en tu ciudad, en tu alcaldía, en tu colonia, dónde te encuentras, cómo amaneces el día de hoy.
1: Y también dinos cómo anda el tráfico, porque hoy en la Ciudad de México, doctor José María Vértiz, hay ligeros asentamientos desde Río de la Loza hasta llegar al viaducto. Tenga precaución porque hay vehículo descompuesto en los carriles centrales del circuito interior con rumbo hacia el norte y Avenida Parque Vía en la alcaldía Miguel Hidalgo. La mejor alternativa es Mariano Escobedo y Avenida de los Insurgentes, también Paseo de la Reforma. Buen avance en Liverpool, la Avenida de los Insurgentes hasta llegar a Avenida Chapultepec. Y por último le platico que por percance automovilístico en Calzada de Tlalpan con rumbo hacia el norte y La Coruña, en la alcaldía de Iztacalco, está lento. La mejor alternativa es el Eje 1 Oriente e Isabela Católica. Vamos a una pausa.
2: Ya regresamos, son las 7 de la mañana con 30 minutos, 7 con 30.
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1: Saludamos a nuestra amiga Irma en Naucalpan. Felicidades a su nuera, que hoy es su cumpleaños. Que nos guarden pastel. Son las 7:35.

¡Laku! Vámonos con el grupo G en esta mañana. También saludamos a nuestros amigos, el Chile Relleno, el Changuito, Don Robert, el Panadero, Eliseo, en la central de abastos de parte del Moreno Pepe, que nos piden algo de los Tigres del Norte, y Don Benito, que está vendiendo astromelias.

0: o a una caseta telefónica. Pero ya cuando llegaron los teléfonos a casa, pues tenías que aprenderte ya el número de teléfono de tu casa. ¿Tú todavía te acuerdas del primer teléfono de tu casa, Zorro?
1: Sí.
0: ¿Sí?
1: ¿Tú te acuerdas?
0: ¿Del primero? Sí, sí, sí. Sí, sí, cómo no. ¿Cómo no? Sí me acuerdo. Es que el mío ha sido siempre el mismo. Nunca cambió. Entonces, claro que me super acuerdo. Y me acuerdo desde antes de que le agregaran el 55. Que el 55 se le agregó que en los 2000, ¿no? Como a principios de los 2000.
1: Sí, más o menos.
0: ¿Usted se acuerda cuándo? Cuando tuvieron su primer teléfono fijo en casa. Que aparte era muy caro. Era muy caro cuando tenías que hablar a provincia o a celular. A aguas, porque no era como hoy, que hoy indiscriminadamente marcas y te puedes tardar las horas. Y en aquel entonces estaba popularizado, no sé si te acuerdas, muchos anuncios. Por ejemplo, habla con Jorge Campos, marca al 01900.
1: Ah, sí, claro.
0: Jorge Campos y habla con el Brody. Yo debo de confesar que hubo un momento en el que hice varias llamadas de esas y cuando llegó el recibo, yo tenía como 5 años.
1: ¿Ya bailabas?
0: No, pues sí, bailó las calmadas.
1: No sé si se acuerdan ustedes de su número de teléfono. No sé, tal vez habrá personas que tengan el mismo número de teléfono desde hace bastante tiempo. Hay quienes ya no marcan a los números ya de teléfono de casa, ya solamente marcan al teléfono celular. Ya todo el mundo trae un teléfono celular en la bolsa, en la mano. Y entonces ya por consecuencia dices, le voy a marcar el celular porque siempre me va...
0: Y ya te lo aprendes. O sea, ya es muy difícil aprenderte un teléfono celular de otra persona hoy en día.
1: Sí, ya es más complicado. Antes sí tenías que memorizar. No sé si tú tuviste de estas agendas telefónicas cuadraditas que eran que tenían un imán y que se pegaban, ¿no? Entonces las extendías.
0: Ah, sí, como un acordeón.
1: Como un acordeón, exactamente.
0: Como un acordeón. Y eran dos plaquitas de
1: aluminio. Ajá. Dos plaquitas de aluminio o de plástico y tenían un imán y se pegaban. Entonces abrías tu agenda telefónica y ahí tenías todos tus números.
0: Yo me acuerdo todavía el teléfono de mi primer novia.
1: ¿En serio?
0: Sí, sí, sí. Que ya no lo tiene, ya lo puedo dar aquí al aire.
1: A ver, dalo.
0: 5524-468708.
1: Y ya se lo dieron a alguien más.
0: Ya te lo van a marcar a esa persona.
1: Ya te lo van a marcar a esa persona.
0: Sí, sí, me acuerdo de ese teléfono. Y era bien complicado esa época donde pues no
1: hay una,
0: tenían celular todos.
1: Hay una canción que precisamente habla de eso. Y esa canción me provoca mucha nostalgia. Del ex vocalista de Calle 13, de Residente.
0: Ajá.
1: De Residente. Se llama René la canción.
0: Oh, claro.
1: Entonces, esta canción, pues habla de eso. Dice: cuando corrías en la afuera de tu casa, cuando estabas. Digo, yo, mis papás todavía siguen teniendo la casa en la que yo crecí de niño. Uh-huh. Entonces, cuando yo visito esa casa, pues claro que me da muchísima nostalgia ver a las personas con las que crecí, ver la casa en donde crecí. Vamos a ver qué nos dice el público.
0: ¡Hola, la Q! ¡Buenos días!
2: Buenos días, amigos.
0: ¡Buenos días! ¿Tú te acuerdas de tu primer teléfono?
2: ¿Qué mande. Emocionante? Su tío de mi papá, él trabajaba en teléfonos.
0: Ajá.
2: Pues cuando yo tenía como 5 años, ¿no?
0: Ajá.
2: Entonces él nos puso el teléfono. Siempre hemos tenido teléfono en casa. Uh-huh. Entonces, ¿sabes? Mi número era 1593-66.
0: Ok. Ese era el teléfono.
2: Y siempre tuvimos, ¿no? Bueno, en ese tiempo, sí. Entonces, bueno, ya, aquí pasó. Y ya después. Cuando los celulares, pues entonces yo tengo 23 años con mi celular, el mismo número, no lo he cambiado nunca.
0: ¿Y eso es todo?
2: Sí, padre, sí, porque sí, pues a mí me hablaban todos mis novios. O sea, yo nunca les hablé, a mí no me gusta rogar, a mí me ruegan.
0: Que te marquen.
1: Te mandamos un abrazo, Judith. Acá tenemos mensajes en el WhatsApp. Muchas gracias a todos los que están escribiendo. También están compartiendo. Un saludo para el Chile Relleno, el Changuito, Don Robert, el Panadero y Eliseo aquí en la Central de Abastos. De parte del Moreno Pepe con la canción de El Jefe de Jefes de los Tigres del Norte.
0: Ahí que están vendiendo rosas y astromelias. Saludos.
1: Les mandamos abrazos. Gracias por estarnos sintonizando y a todos los que están comentando el tema del día de hoy. Saluditos, dice por acá. Zorro, yo sí me acuerdo del número telefónico que tenía cuando era pequeño y lo tengo muy memorizado.
0: Yo me acuerdo.

0: Recuerdo, dice por acá, que cuando íbamos al pueblo, nadie en el pueblo tenía teléfono y solamente una persona tenía el teléfono y nos avisaba por medio de una bocina que iba a llegar una llamada en 5 minutos y era muy emocionante acompañar a la abuela a recibir esa llamada.
1: Por acá tenemos más saluditos, gracias a todos los que están escribiendo a través de nuestro WhatsApp. Dice, buen día, Zorro Brody, una canción de su amigo Esteban de la Magdalena Contreras, Los Mier, directamente, dulcemente enamorada. Saludos y bendiciones.
0: Saludos, también por acá, para el buen tocayo Martín en Ecatepec. Dice que allá está soleado, despejado, poco tráfico en la vía Morelos, dirección Ecatepec. Muchas gracias por el reporte. También por acá nos dicen, yo me acuerdo que era bien complicado marcarle a tu novia porque a fuerza tenía que contestar el suegro o la suegra y pedirle que te la pasara. Era de pensarse.
1: ¿Cómo la hacías en ese entonces?
0: Sí, no manches.
1: O sea, ¿cómo marcabas, no? Bueno. Hola, señor, ¿cómo está? Buenas tardes. Oiga, ¿me puede comunicar por favor con Mari?
2: ¿De parte de quién?
1: De Juan Carlos.
2: ¿Y quién es Juan Carlos?
1: Soy su amigo de la escuela.
2: ¿Amigo? ¿Desde cuándo?
1: Pues desde que entramos a primero de secundaria.
2: Mira, chamaco, te voy a decir una cosa.
1: ¿Qué pasó, señor? Y colgaba. Porque no manches.
0: No manches.
1: Entonces me cambiaba el nombre para que cuando fuera a su casa no dijera, tú eres el que marcabas. No, sí, no era yo.
0: qué bárbaros esos que marcan y cuelgan. No.
1: Exacto. O no te pasó de esas que marcabas y si no contestaba ella, o la persona con la que querías hablar. Colgabas.
0: Sí, claro, pues no había identificador de llamadas, esa era la
1: ventaja. No, tú le marcabas a su casa.
0: Ajá.
1: Entonces, si contestaba su mamá o su papá o su hermano y sabías que no te lo iban a pasar.
0: Sí, mejor.
1: Colgabas.
0: No. Por eso te digo, la ventaja era que no existía el identificador, claro, de llamadas.
1: Claro, es el mismo otra vez.
0: Otra vez, este cuate. Yo me acuerdo mucho cuando, igual con mi primer novia, ya habíamos quedado, había un plazo así de, te voy a dar el sí. Yo estuve atrás de ella como 6 meses. Y entonces me dijo, te voy a dar el sí en cuanto cumpla años. Porque iba a cumplir apenas 15, 16 años, creo. Y hasta ese momento le iban a dar permiso de que anduviéramos.
1: Ajá.
0: Y entonces se va a casa de sus abuelitos. Y yo así del mero día, ¿cómo la felicito? No
1: claro.
0: Tenía forma. Y entonces me acuerdo, yo ya le hablaba a sus papás. Entonces llegué y así como que llegué con el señor con ganas de decirle, oiga, pues pásemela. Y no me atreví. Y entonces pues ya la tuve que ver hasta como 3 días después cuando llegó y ella estaba enojada porque no la había felicitado. Pero ya ese día le dije que si quería ser mi novia y me dijo que sí.
1: No lo puedo creer, Brody. ¡Saludos! ¡Excelente mañana! Son las 7:50. Esto es A Toda M.
0: ¡A Toda M! ¡Vámonos con más música! En esta mañana, si tú te acuerdas, síguenos contando ahí a través de los mensajes. Saludos a la gente de Oaxaca. Del Istmo de Tehuantepec, especialmente de Matías Romero, que allá dicen que el clima está caluroso, rico, con un chocolatito, uff, pan de yema. Son las 7:51.

¡Laku! Llega el Chapo de Sinaloa para que regrese, chiquita. Son las 7:55.

0: Vámonos a la cueva del rock and roll. 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
1: ¡Ya viene!
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1: Angélica María llega en esta mañana y yo que no vivo sin ti. Son las 8:02.

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1: Continuamos ya, 8 de la mañana con 5 minutos. Queremos mandarle un saludo a nuestra amiga Jovita. Esto es Dinamita.
2: Hola, Jovita, buenos días.

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1: Saludos en esta mañana para Rey David Neri Rivera. Gracias.

0: del rock. 55-51-66-8-9-40 es la multilínea para complacerte aquí en la Cueva Rock and Roll. Por acá saludamos a Betty de Valle de Chalco, que nos pide sospechas. También el médico brujo, por acá nos están pidiendo muy buenos días. Muchas gracias a toda la banda reportándose acá en la Cueva del Rock and Roll.
1: Hola, belleza.
2: Hola, ¿quién habla?
0: Buenos días.
1: ¿Cómo amanecieron?
2: Acostados y a toda M.
0: Calientitos.
1: Y de ladito.
0: De ladito.
2: Y de ladito.
1: Bellezas, me quedé esperando mi canción ayer de Mariano Más, ¿eh? Y yo
0: Mariano,
1: le presumo a mis hijas, no, las bellezas me ponen mi canción luego.
0: Mariano Más. ¿Ayer nos marcaste o cómo estuvo el show?
1: Ayer.
0: ¿Y no te la pusimos?
1: No me la han puesto.
0: ¡Qué bárbaro!
2: Entonces, ¡qué bárbaro! Tienes suerte sí. De que te contestamos ahorita porque tenemos 433 canciones formadas.
1: sí, ya lo sé que son famosos, pero bueno, está no, bien.
2: Deja de lo famosos, tenemos un auditorio muy exigente.
1: Sí.
0: Pero ahorita va a sonar, vas a ver.
2: Ahorita vamos a pasarte de la fila del 434 al 1.
1: Entonces eso quiere decir que hasta ¿qué? Mañana.
2: Ya, no, ya. Ahorita. Mira, pásate acá. Bueno. Te vamos a brincar la fila.
1: Órale, pues.
0: Nada más disimuladamente,
2: ¿eh? Nada más que tú no digas nada, ¿eh?
1: Cuídense.
2: Porque luego también nos regañan por ser tan barcos.
0: Bonito día.
1: Adiós, belleza. Cuídense. Adiós, bonito día, adiós.
0: Bye, bye.

¡LACU! ¡Es el médico brujo para Caleb! De parte de Juan Carlos Guzmán.

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1: Esto es con los Sinners, enamorado de la novia de mi mejor amigo.
2: Bueno, sí.
3: La

¡Laku! Y aquí llega Enrique Guzmán, el rock de la cárcel. Un día, mona,

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1: Vamos a hacer una breve pausa, pero en un momento más vamos a regresar aquí con más de la Cueva del Rock and Roll. Estamos ahorita conectados en la transmisión de TikTok.
2: Aquí le estamos saludando y hablando acerca del azúcar.
1: ¿A usted le ha costado trabajo en algún momento dejar que el pan, que dejar que el refresco?
2: O sea, y eso si quieren, ¿no? O sea, porque tampoco vas a dejar algo que te guste hacer, pero si después dices, por salud, quiero dejar esto.
1: Me lo mandó el médico, ¿no? ¿Usted lo ha intentado? ¿Le ha costado? ¿Cómo sí lo logró? Cuéntenoslo ahí a través del WhatsApp. 55-5166-8940.
2: 55-5166-8940.
1: Vamos a la pausa, pero ahorita regresamos. Síganos escribiendo a través del WhatsApp
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13: Karim León lidera la 13ª edición de los Premios Juventud con 9 nominaciones. Le siguen con 7 Belé, Cani García y Rauw Alejandro. La edición 2026 cuenta con 50 categorías y la ceremonia de entrega se celebrará por primera vez en Europa el 3 de septiembre en Marbella, España.
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13: La Comisión Técnica designada para analizar el ingreso a la UNAM informó que esta misma semana emitirá una recomendación para dar certeza y transparencia a los estudiantes de nuevo ingreso tras las irregularidades detectadas en el examen en línea.
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13: Debido al monzón mexicano, circulaciones ciclónicas y vaguadas, canales de baja presión y el ingreso, así como el avance de la onda tropical número 22, esperan lluvias en casi todas las regiones del país, en especial muy fuertes en Sonora, Chihuahua, Sinaloa, Nayarit, Jalisco, Colima, Michoacán, Oaxaca y Chiapas.
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13: Gianni Infantino, presidente de la FIFA, rebasó los límites, y es que el organismo confirmó un plan para crear una filial comercial valorada en 20 mil millones de dólares que administraría los derechos de televisión, patrocinio, venta de entradas, licencias y la gestión operativa de los torneos. Para lograr el objetivo, invitaría inversionistas privados a adquirir participaciones minoritarias. La UEFA ya criticó severamente esta propuesta. Soy Ivette Parga Ávila.
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1: Vámonos con la chica alborotada. Son los locos del ritmo 836.

0: 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Ya las 8 de la mañana con 38 minutos, 8:38. ¿Quién nos marca en esta mañana? Hola, La Q, buenos días.
1: Buenos días.
0: ¿Quién habla?
1: Dulce Sofía.
0: Dulce Sofía, ¿cómo estás?
1: Bien, gracias a Dios y a toda M.
2: Eso, ¿qué canción te vas a poner, Dulce Sofía?
1: La consentida de mi profesor, especialmente dedicada para mí porque hoy es mi cumpleaños.
0: ¡Wow! ¡Felicidades! ¿Cuántos años cumples? ¿Cuántos años cumples?
1: 15.
0: 15.
2: ¡Órale! Años. Estas son las mañanitas que cantaba el rey David. Para Dulce Sofía se las cantamos aquí.
0: ¡Felicidades, Dulce Sofía! ¡Que te la pases increíble!
1: Sí, gracias.
2: ¡Pásala bonito! ¿Ya estás lista para festejar y celebrar hoy tu día?
1: Todavía no.
2: Bueno, prepárate, te mandamos una felicitación y un abrazo bien fuerte para que hoy te la pases increíble, ¿vale?
1: Sí, gracias.
2: Y esta canción es para ti.

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1: Vámonos para nuestros amigos del taller de costura Las Cariñosas.

0: baterista.
1: Manila.
0: Canta más fuerte.
1: Manila.
0: No se te oye nada.
1: Manila.
0: Estás muy gorda y no te puedo cargar. Muy bien, todos.

0: Lagu. Son las 8:51. Vamos a complacer a través de la multilínea. Gracias a los que se siguen reportando. Buen día.
1: Buena mañana, 55-51-66-8940. Tenemos mensajitos.
0: Saludos para el taller de la señora Tere de Costura en Iztapalapa. Si me pueden poner la canción de La Bamba. La
1: okay. Bamba.
0: Hola, la Q, buenos días.
2: Hola, buenos días.
1: Hola, ¿quién habla?
2: Habla Raúl de aquí de Ciudad de Tlahualcoyo.
1: ¿Cómo está, Raúl?
2: Aquí ya en labores, dándole duro aquí a la ojalatería.
1: ¡Eso!
0: Raulito, ¿y qué quieres escuchar aquí en la Cueva del Rock and Roll?
2: La de Eres Todo Para Mí, del señor Alberto Vázquez.
0: Eres Todo Para Mí. ¿Dedicada para quién?
2: Para mi novia Guadalupe de Atizapán de Zaragoza.
0: ¡Vámonos! ¿Ella también escucha la Cueva del Rock and Roll?
2: Así es.
0: Muy bien.
2: Que la amo y que donde quiera que estoy siempre me acuerdo de ella.
0: Va, que va. Ahorita se la vamos a poner, ¿eh?
2: Gracias, Ray. Buen día para todos.
0: Hasta luego. Pues vámonos entonces con esto de Alberto Vázquez. Significas todo para mí.
1: Ya son las...

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1: Ya son las 8:55.
2: Es la bamba.

Lagu. Saludos para Mami Leo, que siempre nos escucha, y a su hija. Cuando no estás a... ¡Esta mañana!

0: Vamos a una pausa. Ya finalizó la cueva del rock and roll.
1: Continuamos con más. Ya son las 9 de la mañana en punto. 9 de la mañana en punto. Esto es A Toda M.
0: Por supuesto, lo escuchas aquí en
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0: Son las 9:1, 9:1.
1: 9:1, aquí están los Tigres del Norte.
0: Tan bonita.

Lagu. Llegan los temerarios. Mi vida sin ti. Ahí viene la contienda. Preparados para votar. ¿Con qué canción te vas a ir en esta mañana?

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1: Esta es la contienda. El cuadrilátero.
2: Para ver un ganador.
3: ¡Lucha!
1: Esta es la contienda. Contienda. Tenemos dos rolitas, una de nosotros y una que proponga el público, ¿va?
4: Así es. Ya están las dos.
1: ¿Ya?
4: Ya están las dos.
1: Ah, perfecto. Entonces,
4: una la propuso el público en mensaje y la otra la propusieron en TikTok. Entonces, tenemos las dos.
1: Preséntalas.
4: Tenemos las dos. De un lado, directamente desde el TikTok de la Q, está la banda Toro.
1: La noche que Chicago se murió.

0: 55 52 66 89 40. Es la banda Toro contra Pequeños Musical. La Q, buenos días. Bueno.
1: Nadie por aquí, de este lado. Hola, buenos días, ¿por cuál votas?
2: ¡Dale duro, banda Toro!
1: ¡Dale duro, banda Toro!
0: Un voto. Hola, la Q, buenos días.
3: Hola chicos, buenos días. Yo voto por la de Pequeños. Oye, ¿puedo hablar contigo fuera del aire?
0: Pequeños Musical.
1: Si quieres, ahorita, cuando después termine, la contienda.
3: Órale, pues.
1: Vale. ¿Quién anda por acá? Buenos días. Hola, hola.
0: Hola, la Q, buenos días.
4: Hola, buenos días.
0: Hola, ¿por cuál va a votar?
4: Por la noche en que Chicago murió.
0: 2-1. Gracias. Hola, la Q, buenos días.
1: Nadie.
0: Bueno.
1: Este lado, hola, buenos días.
0: Hola.
5: Buenos días.
1: ¿Por cuál votas?
5: Por Pequeños.
0: Pequeños, 2-2. La Q, buenos días.
6: Hola, buenos días.
1: Hola, ¿por cuál votas?
6: Por Banda Pequeños Musical.
0: 3-2. Hola, la Q, buenos días. Bueno.
7: Hola, Jorrito.
1: ¿Por cuál?
7: Aquí es Jordi, vamos por Dale Duro, Banda Toro.
1: Dale Duro, Banda Toro, 4-2.
0: 4-2. Hola, la Q, buenos días.
1: Y en el TikTok todo el mundo está votando por la noche que Chicago se murió.
0: Hola, la Q. La Q, buenos días. Bueno.
8: ¿No?
1: Hola, ¿por cuál votas?
8: Por Pequeños Musical.
0: 4-4.
1: 4-3, 4-3, 4-3.
0: Lleva 3, Pequeños.
1: No, 4-3.
0: 4-4.
1: No seas tranza.
0: 4-4.
1: Hola, ¿quién anda por acá? Bueno.
7: Bueno.
1: ¿Por cuál votas?
7: Por la Banda Toro.
0: ¡Ya ganó!
1: Ganó la noche que Chicago se murió.
0: La Banda Toro.
1: ¡Banda Toro! ¡Dale duro, Banda!

0: Ya llegó Ivette Parga Ávila con los espectáculos esta mañana, el chismecito caliente. Hola Ivette, ¿cómo estás?
1: Caliente, caliente, ¿cómo están? Muy buenos días. Saludos a todos los que nos están escuchando a través de la Q aquí en A Toda M y los que están conectados ahorita que estamos en transmisión en vivo. Saludos, More, también te quiero. Saludos, saludos.
2: Vamos, cuéntanos todo, Ivette.
1: Vamos a platicar de una información que empezó a circular desde hace algunas horas y que la verdad causó preocupación y pues querer saber exactamente qué es lo que
2: nos tiene con el Jesús en la boca.
1: Pues es que sí, sí, sí, sí, usted no, pues la verdad sí causó mucha alarma. ¿Qué pasó? Bueno, pues que se empezó a reportar que esta madrugada había habido un intento de secuestro de la influencer y modelo Kareli Ruiz. Esta influencer regiomontana de 25 años que se ha hecho muy famosa principalmente por ser creadora de contenidos, pero además por tener muchísimos seguidores en OnlyFans. Entonces es una de las figuras y personalidades con más seguidores en nuestro país. Ella vive en Monterrey, es originaria de Monterrey, está casada con un DJ, tienen una hijita en común, muy pequeñita. Entonces, al parecer, ahorita pues va fluyendo la información. La primera versión es que al llegar a su domicilio habían intentado privarla de la libertad, hombres armados encapuchados que la estaban esperando, a ella y a su familia. Pero después hay otra versión en donde las autoridades apuntan más a un intento de robo a su casa, su residencia allá en San Nicolás de los Garza, en la zona conurbada de Monterrey, Nuevo León. Bueno, pues resulta que lo que sabemos hasta ahorita es que al parecer estos hombres, este grupo lo estaba esperando para ingresar a su casa y que el objetivo no sería precisamente llevársela, sino cometer un robo. Entonces, hasta el momento, pues sabe que se llevaron algunos electrodomésticos, joyas, dinero por un valor de casi 200,000 pesos, pero al intentar poner resistencia o al intentar querer defenderse, pues la amagaron a ella, amenazaron con querérsela llevar, su esposo intervino y fue golpeado severamente por estas personas. Ante el escándalo que se oyó, porque pues la mayoría de los hechos ocurrieron casi a la entrada del domicilio, afortunadamente los vecinos se pudieron dar cuenta, alertaron a las autoridades, llegó la policía y digamos que se pudo impedir que se llevaran alguno de ellos, ¿no? Tanto a Kareli como a su esposo. Entonces ahorita están en curso las investigaciones. Lo último que ahorita se está reportando es que en calles cercanas, ahí a la casa de Kareli, se encontraron algunas bolsas que habían sustraído, bolsas de esas carísimas de marca, con algunos artículos. Entonces, bueno, se revisarán. Seguramente en su escape esta gente pues fue tirando las cosas y se presume que serían parte de este botín. Robo del botín. Entonces, pues todo está en mano de las autoridades, ya se tendrá que ver y seguramente tendrán cámaras, vigilancia, que darán más acerca de estos detalles. Pero bueno, pues sí, en redes es el tema el día de hoy, no. En los medios, como no.
2: Estamos preocupados.
1: Finalmente es un tema de seguridad, sí, como decimos, pues tantos lamentablemente que pasan en nuestro país, pero pues tratándose de una figura pública y de este nivel, claro que causa pues también mucha atención. Y bueno, pues yo suponía que quizá Kareli, por ser la personalidad que es en su ámbito, tendría algún tipo de seguridad, ¿no? Que anduviera con ella o que cuidara a su familia, pero pues al parecer lo que se sabe es que no, que justamente iban llegando a su domicilio a horas de la madrugada cuando estas personas intentaron entrar a su domicilio, los amagaron y bueno, pues ya los que les platico. Pero pues bueno, lo bueno es que no se concretó algo más y que al parecer ellos están bien, por supuesto su esposo con algunos golpes, pero pues ya tendrán las autoridades que decir qué pasó. Bueno, ahí está la información para que ustedes sepan, que se los contamos.
2: Le mandamos
1: aquí
2: un abrazo
1: en
2: a ella
1: toda
2: y a las nenas.
1: Y están, no, solo tiene una bebé.
2: Ah.
1: Ajá, sí, solo tiene una niña.
2: De todas formas.
1: De todas formas, bueno, a toda la gran familia. Bueno, ahí está. Oigan, y preocupante también uno de las figuras de la época del rock and roll en México. Acabamos de escuchar ahorita La Cueva del Rock and Roll y siempre está presente Don César Costa.
2: ¿Por
1: que
2: qué?
1: Sorprendió con una fuerte revelación porque sí tenía tiempo que ya no lo veíamos en alguna presentación. Ya ven que generalmente hacen estos conciertos donde se reencuentran los rock and rolleros de la época. En algún momento estuvo muy activo en este concierto de los Cuatro Grandes con Angélica María, Enrique Guzmán, Alberto Vázquez y pues el César Costa, ¿no? Como parte de estos cuatro grandes y recordados ídolos de los 60 aquí en México. Pues él reveló que padece una enfermedad que por el momento le impide cantar. Y miren que Don César Costa ha llevado una vida sana. De hecho, de muchos de estos personajes que podemos mencionar de la época de los 60, pues es como de los que llevó una vida más tranquila, más sana, ¿no? Con otra, digamos, otra calidad de vida comparado con otras figuras del momento. Y reveló que enfrenta esta enfermedad delicada que le impide cantar. Esto lo doy a conocer para agradecer todo el cariño de sus fans, pero fíjense, yo la verdad no lo había escuchado, no sé ustedes, se llama trémolo laríngeo. Es una enfermedad que le provoca que sus cuerdas vocales ya no lo obedezcan. O sea, imagínense el querer cantar y que el cerebro no se conecte con tus cuerdas vocales. Ahí vemos la importancia de valorar todo nuestro organismo, porque aunque diario no estemos diciendo, ah, mira, ahorita ya abrí el ojo y entonces se movió el párpado y entonces la señal. No, o sea, todo eso no la racionalizamos, pero nuestro organismo es tan perfecto que funciona, todo tiene una relación y un vínculo, que cuando aparecen este tipo de enfermedades o nos pasa algo, ¿no? Que decimos, nos duele hasta el dedo chiquito, ¿no? La sensibilidad que tenemos en nuestro cuerpo, pues nos damos cuenta de cómo funciona en automático. Dice que es una enfermedad que afectó su capacidad para cantar y que se dio cuenta de la situación durante un último concierto que tuvo en el Auditorio Nacional, en donde a duras penas pudo acabar de cantar a pesar de los esfuerzos porque ya no le respondió. Lo detecté en la presentación, era un lleno absoluto y pues tuve que quedarme inmóvil sin cantar. Dice, la gente comprendió el momento que algo me estaba pasando y siempre recordaré cómo me brindaron sus aplausos durante 5 minutos reconociendo la trayectoria, pero pues sí fue una impotencia, ¿no? De querer cantar y que ya no le respondiera la voz. Dice, tiene tratamiento, ya me han dicho que hay una operación que es a base de inyecciones de las cuerdas vocales para relajar las cuerdas, pero dice, no, a esta edad quizá ya no me arriesgue. Me da un poco de flojera, dice, ¿no? Y pues también de miedo, seguramente, de que no quede bien. Y ya a lo mejor, pues bueno, ya también no será su máximo objetivo volver a cantar,
2: claro,
1: ¿no? Ya probó las mieles del éxito.
2: Además,
1: lo que fue.
2: Sí, es cierto que sí está bien administrado, ¿no?
1: Sí, la gente lo quiere, lo reconoce, todavía se presentó en varias ocasiones en estos reencuentros después de muchos años, entonces quizá dice, pues ya, así estoy bien, ya, y mero no va a cantar. Y de todos modos, mis éxitos siguen sonando en la Q940, ¿no?
2: Exacto.
1: Y aquí le seguiremos rindiendo homenajes,
2: pues sí,
1: como una de las
2: bien
1: grandes
2: que
1: figuras.
2: Se operara.
1: Pues ojalá que sí se anime, yo creo que también para que le dé pues esa calidad que merece el señor César Costa, siempre pues muy correcto y muy abierto con el público. Ya ven, recordemos que también su temporada como embajador de la UNICEF, una figura muy muy importante por su sentido humano que tiene. Entonces pues ahí les pasó la información de los famosos.
2: Muchas gracias.
1: Nos escuchamos en un ratito. Gracias,
2: bye bye. ¡Vámonos con Jenny Rivera! Besos y copas. Ya son las 9:22.

Laku. Uy, qué rolón. Saludos al buen Salserrudo. Ya reportándose en esta mañana, son las 9:26.

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2: Ya son las 9 de la mañana con 29 minutos. 9 de la mañana con 29. Gracias a todos los que nos están sintonizando en esta rica mañanita. Les seguimos saludando. Estamos en vivo. Y seguimos acompañándoles. Brody, ¿cómo está el kilo de tortilla el día de hoy?
3: El kilo de tortilla hoy está en 22 pesos en promedio en la República Mexicana, pero afortunadamente fíjate que me encontré un par de tortillerías que están en oferta.
2: ¿Ah, sí?
3: Y lo están dando en 10 pesos el kilo. ¿La tortilla azul? ¿La misma?
4: ¿La misma? Lo mismo.
3: ¿La de nopal? Encontré una tortillería que incluso los sábados, los domingos 24. Venden de tortilla azul.
2: Ya todo el mundo está diciendo, mira, 24. Aquí dice, el precio de tortilla está aproximadamente 24 pesos con 27 centavos. Pero si tienen alguna tortillería que lo venda más barato, pues por favor, compártanlo.
3: Yo tengo dos.
2: Dos tortillerías.
3: Que están en 10, 12 pesos el kilo.
2: El kilo.
3: Está... ¿Neta? Avenida Amanecer Ranchero, esquina con Vicente Villada, y otra en el mercado Mariano Matamoros, igual en la colonia Benito Juárez de Neza, sobre Avenida Amanecer Ranchero. 14. En 12.
2: 12.
3: 12 pesos el kilo. Y los domingos hay tortilla azul. Nada más que tienes que esperar porque sí está la fila grande.
4: ¿Y de nopal?
3: De nopal no.
2: No, te solamente la vengo azul y.
3: Eso solo es en colonias como la tuya.
2: Ah. Exacto. Sí. Ajá. Solamente en colonias como de la Benito Juárez venden tortillas de nopal, Ivette Parga.
4: Pero es que
2: en las colonias donde vivimos nosotros venden tortillas normales.
3: 80, ella está acostumbrada a comprar así
2: kilo. Iztapalapa, 20 el kilo.
3: ¿Ves? Está
2: en
3: 20,
2: ¿dónde? 22. ¿Dónde? Para que pasen también el dato. Por mi house, en 20, allá en Ciudad Neza.
3: Sí, en Neza están 20.
2: Ciudad Neza, 20. ¿Dónde más? Si usted tiene un precio mucho más barato de la tortilla, pues también avísenos. Para economizar.
3: Sí,
2: para...
3: hay que pasarnos esos tips.
2: Hay que pasarnos esos datos.
3: ¿Dónde sí? ¿Dónde vamos a comprar?
2: 20.
3: 20.
2: O sea, está estándar, el precio estándar está en 24, 20. 24, 27.
3: De 20 a 24.
2: Pero si tenemos de kilo de a 20, pues está mucho mejor.
3: Sí,
2: ¿no?
3: sí, hay que aprovechar.
2: Y ya de Tlalpan, 18, dice Moni.
3: Ahí está.
2: Eso es en esa, ¿no?
3: En esa, en la metropolitana.
2: En la metropolitana, Villa de Tlalpan en 18. Ahí está un mejor precio.
3: Ahí está.
2: En Oaxaca está 26. ¿Está más caro que aquí? Saludos, Azu. En Iztacalco, 2021.
3: Ahí está, kilo. 20.
2: Pues hay que 20. Buscar siempre.
3: También hay veces que en el súper, pero no se me hace como la mejor opción. A mí no me gusta tanto. Fíjate, la tortilla de súper.
2: Yo voy a comprar tortillas a la tortillería. Compro muy poquitas. Ajá. Para las tortillas que ocupo en el día. A veces compro las del súper porque me duran.
3: ¿Sí te duran?
2: O sea, porque me duran una semana.
3: Ok.
2: Las guardas, o sea, yo me como alrededor de 5 o 6 tortillas al día. Uh-huh. Y como soy yo solito, cuando va la banda a mi casa, pues sí tengo que comprar como 5 kilos.
3: El tip ahí para que te dure, las envuelves en tu servilleta y la metes en una bolsa.
2: ¿Las normales?
3: Las normales.
2: Ah, ok. Las que compras las de la tortillería.
3: Las que compras de la tortilla, la envuelves en tu servilleta y después en una bolsa, la metes al refri. No cerca del congelador, o sea, como en la parte media.
2: De baja.
3: Y con eso se va a conservar.
2: Las pones en tu... Bueno, les pones...
3: La servilleta
2: y las metes en una bolsa.
3: En una bolsa.
2: Y las guardas en el refrigerador.
3: En el refrigerador. No, hasta arriba donde está el congelador, más bien en la parte media.
2: Y duran.
3: Eso te va a durar tres semanas.
2: Fíjate que cuando yo he dejado las tortillas fuera de un día para otro, ya están completamente duras.
4: O se enlaman.
3: Para que no se enlamen, hay que separarlas y dejarlas enfriar. O sea, las despegas una de otra y dejas que se enfríen. Y ahora sí ya las metes a tu servilleta y luego a la bolsa.
2: Pasa la recomendación, dice por allá, en Walmart, 13.40. ¿13.40?
3: Sí. A mí no me gusta, tío, las de súper. Se me hace como que le echan mucha masa de harina. O sea, más harina que el maíz. Por eso se me hace que están muy blancas.
4: ¿Saben qué? Voy a decir algo, pero o sea, en general a mí las tortillas que venden en la Ciudad de México o zona conurbada no me gustan. Y en cambio, no. Espera, voy a un punto. Que las que venden, por ejemplo, yo voy mucho a Guadalajara, deliciosas. Voy mucho a Aguascalientes, deliciosas. O sea, no sé por qué. O sea, como que se endurecen más rápido.
3: Es que le ponen más maíz en el interior.
4: Exactamente.
3: Aquí ya le echan cada vez más harina.
4: Sí, entonces sí, voy aquí casi no como mucho.
3: Tipo masa minsa.
4: Por eso, pero en otros lados la saboreo.
3: Ah, sí.
2: Pero pase la recomendación y aparte también, si conocen un lugar donde la tortilla esté más rica.
4: Exacto.
3: Exacto, sí.
2: Por favor, también.
4: Sepa más natural.
3: Es que también luego las tortillerías, pero tiene que ver con eso, de cuánta porción le echan de harina y cuánto de maíz natural.
2: Ok,
3: vayan a los molinos.
2: Excelentes tips hoy de la tortilla. Muchas gracias, les mandamos un abrazo y vamos a ir viendo el precio. Estándar 24 pesos. Si la encuentras más barata, pues avísanos, por favor.
3: Unas tortillas hechas a mano.
2: ¡Uf, qué delicia!
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13: Esta madrugada se reportó el presunto intento de secuestro de la modelo e influencer Kareli Ruiz en San Nicolás de los Garza, Nuevo León. Un grupo de hombres armados al parecer intentó privarla de la libertad cuando arribaba a su domicilio. Su pareja intentó impedirlo, pero fue golpeado. Las autoridades realizan las investigaciones y el móvil. Se dio a conocer también el robo de dinero y joyas.
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13: El gobierno federal presentó los nuevos lineamientos para garantizar los derechos de las audiencias en radio y televisión. Del 27 de julio al 21 de agosto se realizará una consulta pública y pueden participar audiencias, concesionarios, academia y organizaciones civiles.
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13: Hoy es el Día Internacional del Tigre. Con el objetivo de luchar contra la caza furtiva y el tráfico ilegal de especies, la restauración de su hábitat natural y la cooperación para programas de conservación ante el riesgo de supervivencia.
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13: México superó ya las 100 medallas en los Juegos Centroamericanos y del Caribe Santo Domingo 2026. Más de 50 oros tiene nuestra delegación. El país se mantiene como líder de la justa con 131 medallas, 53 de oro, 46 de plata y 32 de bronce. Soy Ivette Parga Ávila.
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3: ¡Arrolladora! Es a las 9:38.

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0: Son las 9:42. Llega la banda Maguey.

0: Son las 45 horas.
1: Son las 9 de la mañana con 45 minutos.
0: Si se te pone dura.
1: Seguimos la platicando aquí con agua. Fuera del aire, la, lo de las tortillas.
0: Y si se me lama, ya ve el doctor.
1: Voy al doctor, ok, ok.
0: Y ven.
1: Estamos platicando de las tortillas, para que usted no piense mal, para que no piense mal.
2: Seguimos hablando de las tortillas.
1: Tenemos la buena noticia con Ivette Pargávila.
0: Ivette Pargávila.
2: Hola. Oigan, pues vamos a hablar de los tigres el día de hoy, pero no de los tigres del norte, no de los jefes de jefes, pero nos acompañan musicalmente, sino de esta especie. Porque hoy es el Día Internacional del Tigre. ¿Y de qué se trata? Bueno, pues se fijó esta fecha para luchar justamente contra la caza indiscriminada de los tigres, para evitar el tráfico ilegal de las especies, para que se une el mundo y en este apoyo internacional para cuidar sus hábitats y sus conservaciones. Pero más allá de todo esto, algunos datos curiosos que vamos a compartir de esta especie de los tigres. Por ejemplo, ¿sabían ustedes que los tigres tienen son del norte? ¿Que los tigres son los jefes de jefes? Uh-huh. ¿Que los tigres tienen rayas? Bueno, eso sí lo sabemos.
0: Sí lo sabemos.
2: Pero que son justamente como las huellas digitales.
0: ¿Las rayitas?
2: Las rayitas de los tigres. Oh. No hay ningún tigre con el mismo diseño de líneas o de rayas. Incluso si se rapara su pelo, su pelaje, la piel también está marcada. O sea, hay forma de identificarlos porque son únicos, ¿no? O sea, no es que tú ves ahí una manada de tigres, pues quizá los puedas confundir, pero científicamente puedes detectar cada uno de los elementos, porque todos son, tienen características específicas. Ahora, un macho adulto, por ejemplo, puede medir hasta 3 metros de largo y pesar entre 180 y 350 kilos.
0: Okay.
2: Sus dientes miden hasta 10 centímetros, siendo los más largos entre todos los felinos.
0: Oh.
2: O sea, los tigres tienen los colmillos más largos de los felinos. Además, fíjense que a diferencia de la mayoría de los felinos, este dato me pareció muy curioso. Ellos les gusta nadar. O sea, no es común entre los felinos que les guste el agua, que les guste nadar, ¿no? Su hábitat generalmente, pues, es otro. Ellos pueden cruzar ríos de varios kilómetros para refrescarse o cazar. Entonces pueden decir tigre al agua, ¿no? Les gusta estar en el agua.
0: Oh.
2: Tienen una visión nocturna muy potente. Imagínense este dato. Ven 6

0: veces mejor en la oscuridad que los seres humanos. Tienen una vista impresionante que además han desarrollado para estar siempre alerta de los peligros. Son cazadores solitarios, prefieren vivir y cazar solos, marcando grandes territorios propios. Oh. Los tigres además son uno de los felinos y de las especies más importantes en el reino animal. Son respetados por casi todos. Se dice que el león es el patrón, ¿no? El de la selva, el mero mero, el rey de la selva. Pero los tigres no se quedan atrás, porque los tigres también siempre están al acecho, siempre están vigilando, y además existen muchas variedades del color, ¿no? Puede haber tigres dorados con rayas más tenues, blancos con rayas marrones y totalmente blancos. O sea, hay muchos datos que está interesante saberlos, ¿no? Que a lo mejor los vemos, pero no sabemos las características exactas o cómo hay una diferencia entre las demás especies. Es uno de los animales más fuertes del mundo. El tigre es un animal sumamente poderoso. No solo demuestra su ferocidad a la hora de cazar, cuidar su territorio o defenderse, sino que es muy fuerte. Sus patas macizas, sus garras y dientes son aliados para esta caza y defensa. Imagínense que un tigre es capaz de arrastrar a un animal que lo duplique en peso. O sea, fuerte. O sea, aún con especies más pesadas, ajá, ellos son capaces de arrastrarlo y de someterlo. Han experimentado cambios en su taxonomía a pesar del tiempo, pero esto los ha hecho mucho más fuertes. Llegan a comer 60 presas al año con sus diferentes estrategias de caza. Pueden realizar saltos hasta de 10 metros y tienen diversas formas de comunicarse por tres vías con sus demás integrantes de la manada: de forma olfativa, visual y por los sonidos. Bueno, la lista es larga, pero ahí les dejo algunos datos de esta especie espectacular, enigmática y además una de las más bonitas, ¿no? Que hay, pienso yo, por sus colores justamente, por esa mirada felina y por la imagen del tigre que tenemos. Y luego, pues ya, los tigres que se han familiarizado con nosotros, como el tigre Toño, como el Tiger de Winnie Pooh, no sé qué otro tigre famoso.
1: Jorge Hernández.
0: ¿Qué otro tigre famoso?
1: Oscar.
0: También, Luis, otro. No, Luis. Bueno, sí. Lalo. Todos.
1: Tigre solitario. Los tigres Raúl Hernández.
0: Raúl, o sea, todos los tigres. Pero de personaje, de caricatura, a ver algún tigre que recuerden.
1: El tigre de Santa Julia.
0: Ah, también, tú.
2: El Gringer, el tigre de He-Man.
0: Ah, mira.
1: Tiger Woods.
0: Tiger Woods. Ahí está, ustedes vayan pensando en sus tigres famosos y compártanlos también. Que tengan muy, tigrillos, muy bonito
2: los
0: día.
2: Tigrillos.
0: Los, ahí está. Y luego el tres tristes
1: tigres.
0: Tigres. y lo digo lento porque no me iba a salir.
1: Los tigres de Nuevo León.
0: Ahí está, pues que tengan un día.
1: Guiñac.
0: La Guiñac. La tigresa del Oriente también.
1: La tigresa de México.
0: La tigresa de México. O sea, no, sí hay muchos Irma dignos
2: Serrano.
0: Representantes. La
2: Irma
0: tigresa,
2: Serrano.
0: Sí, que en paz descanse. ¿Ya? Ahí están, muchos tigres.
1: Todos los tigres.
0: Todos los tigritos y tigresas. Pensar
3: ya. Que estas historias te recuerden algo simple. Todavía hay razones para sonreír. Esto fue Las Buenas Noticias.
1: El salto del tigre, nos mandan por acá.
0: Ah,
1: mira.
0: Sí, ustedes también, a ver.
2: El salto del tigre.
0: Ustedes
1: de la cobija del tigre.
0: Ah, las de San Marcos, ¿no? Uh-huh. Yo tenía mi cobija de tigre. Sí.
1: Yo quería evitar la marca, pero bueno.
2: Eso se lo pueden cobrar a Ivette Pargávila, sí. Que cobra mucho.
0: Ay, eso es ya.

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1: Ya nos vamos, familia hermosa, familia preciosa.
2: Estamos en el momento de catarsis.
3: Sí.
2: Sacando lo que no nos gusta.
1: Ya estamos agarrándonos a golpes.
3: Pero además,
1: aquí.
3: Además al modo tigre, estamos así.
2: Ya viene Dani, vamos a desquitarnos.
1: Muchas gracias, no se despeguen, porque ya llega Constanzo Campini del Oso Campo con las inmortales de la Q. Juan Gabriel, José José, Joan Sebastián, Vicente Fernández se hacen presentes en un momento más aquí en
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5: Ya son las 10 de la mañana con un minuto y estamos arrancando con los inmortales de La Q desde la capital de la República Mexicana. Es Juan Gabriel que nos canta. Hasta mañana. Siga soñando.

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1: Díganme quiénes nos escuchan, escríbanos. Se llama ¿Y quién puede ser? Aquí está el príncipe de la canción, José José, por supuesto, en Los Inmortales de la Q. Muy buenos días. Son las 10:05 minutos.

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1: Las 10 de la mañana con 7 minutos, es el turno de Joan Sebastián, sí, como no, el poeta del pueblo, nos presenta Hasta que amanezca, los inmortales de la Q.

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1: ¡Ay! ¡Eso es todo! Son las 10 de la mañana con 10 minutos. Estamos desde la Ciudad de México transmitiendo Los Inmortales de la Q. 55-51-66-8940 para que marquen, pidan sus temas favoritos. Hoy queremos enviar un saludo para quienes celebran su onomástico. Es miércoles 29 de julio desde de 2026. Hoy para María de Betania y también para Lázaro, que están de plácemes, al igual que Marta. Un saludo para todas las Martas el día de hoy. A la señora Marta de Álvarez, esposa de Yo Luis, un saludo muy especial, señora Marta. Saludos también, cómo no, Arturo Tapia, allá en Los Hornos, a toda su familia, a toda la gente que nos sintoniza el día de hoy, a Rey Salgado, a Silvia, a su esposa, en fin, a todos nuestros buenos amigos que, como por ejemplo, la familia Bárcenas en Topilejo nos está sintonizando, allá está Chayito de visita, pues allá se las encargamos mucho y que la pasen muy bien, disfrutando la programación del día de hoy, que por cierto, estamos en celebración del día. Ya Ivette les fue con el chisme, pero este tema da para mucho, da para todo el día, hombre, en serio. Y más allá. ¿Por qué? Porque el mal de amores, ¿qué es el mal de amores? Bueno, es sin duda algo que como mala pasada el cerebro nos da. Y pues no es para celebrar, sino para a veces no sentir demasiado, ¿sí? Porque se siente el desamor, igual que un golpe físico, porque sí, afecta tanto cerebralmente como físicamente. Así es, el mal de amores. A ver si me lo comentan. Hola, buenos días. Muy buenos días. ¿Quién habla? ¿Quién anda por ahí?
2: Yo, hola, Marisa. Hola.
1: ¿Quién habla?
2: Bueno.
1: Sí, ¿quién habla?
2: Soy Pati Martínez.
1: Hola, Pati Martínez. ¿De dónde me llamas, Pati?
2: De aquí, del lado del metro Copilco.
1: Ah, del rumbo de Copilco. Muy bien. Ajá. Mi querida Pati, ¿has sufrido desamor? ¿Has sufrido desamor en algún momento?
2: Claro que sí.
1: ¿Y lo sigues padeciendo o cómo lo superaste? A ver, cuéntame.
2: No, lo sigo padeciendo, todavía no lo supero.
1: ¿Por qué? ¿Qué pasó? ¿Te abandonaron o te enamoraste?
2: Por problemillas.
1: Ah, o sea, ¿pero ya estabas casada cuando esto ocurrió?
2: Ya.
1: ¿Y qué? ¿Se fue tu marido? ¿Se divorciaron? ¿Qué pasó?
2: No, de hecho, ahorita no en trámites de divorcio.
1: Válgame. ¿Y cómo se llama el ingrato?
2: Él se llama Saúl Santiago.
1: Saúl Santiago. ¿Y ya no hay esperanza?
2: No, ya no, pues. Pues no, porque dijo uno, pues yo trabajo para mantener, ¿cómo se puede decir? En el hogar de su casa de él, y aparte, pues, yo soy la que trabajo para mantenerme, porque pues de él no hay ni para mantenerme.
1: No, pues eso no se vale. Entonces el que falló fue él, por desobligado, ¿no?
2: Exactamente.
1: Bueno, y ahí vino el desamor. ¿Tú sientes que el desamor es de tu parte hacia él o de él hacia ti?
2: De él hacia él, no de mí.
1: Bueno, o sea, tú sí, vamos, sí hay amor, sí quieres a la familia, sí quieres a quienes han resultado de esta relación muchísimo, por ello trabajas. Pero de él no hubo respuesta.
2: No, nada de respuesta y pues no, dicen que mejor más vale estar uno sola que estar con alguien o tener a alguien.
1: Qué mal acompañada, tienes mucha razón, Pati. Y
2: exactamente.
1: Mira, antes de que me digas, ¿qué canción te gustaría? Porque te voy a hacer una pregunta más al respecto.
2: Ajá.
1: ¿Cuál te gustaría?
2: La de Vicente Fernández, Grabé la penca de un maguey.
1: Ah, La ley del monte.
2: La ley del monte, exactamente.
1: Y es una promesa no cumplida. Oye, te pregunto, ¿sabías tú que para que tú evites todo esto debes tratar de no comunicarte, de no estar en conexión con él? ¿Qué has hecho para superarlo? ¿Qué has hecho?
2: Pues, ¿qué he hecho? Pues ahora sí que llevármela tranquila, no tener comunicación con él, no hablar con él, y pues ahora sí que más bien que él se vaya dando cuenta que pues no es como él piensa que yo lo esté buscando o por algo, pues no.
1: Eso es, no, no, eso no. Es un gran paso, Pati, es un gran paso. Sí. Además, te recomiendo que esto no te lo ensimismes, no te quedes con el gozo. Con tus amistades, con tu familia, no que sea una quejumbre imperecedera, pero sí decir, ¿qué creen? ¿Saben qué? Me siento así, me siento asado, y voy a tratar de superarlo y tratar de sonreír, ¿de acuerdo, Pati?
2: Exacto, pero sí que, como dice mi horóscopo, sé que mi horóscopo es Virgo y me dicen que soy una mujer bella, de corazón bueno, y sé que voy a superar todo esto. Tarde que temprano lo tengo que superar y echarle ganas, y mire, tampoco no me puedo dejar caer, porque pues yo soy de un pueblito de allá de, que de hecho siempre hemos estado mandando saludos al pueblito de Querétaro, Aculco, y yo soy de un pueblito que se llama El Azafrán, Aculco, México. Y miren, ese pueblito lo he superado, tengo unos animalitos que en un rancho se tienen cositas. Sí. Tengo unos animalitos que he salido adelante sola, y por eso digo, lo tengo que superar ahorita que desgraciadamente él no está conmigo, ni estaré yo con él ya.
1: Oye, ahora pues dijiste que desgraciadamente, ¿qué te parece si dentro de unos días, unos meses o tal vez un año, no sé cuánto tiempo, vas a decir que afortunadamente ya no estás con él, porque te vas a superar? Además, fíjate que de la ayuda que puedas obtener al platicar tu caso, es muy importante que, así que estás en la manutención de esos animalitos, es una muy buena actividad para salirte de esto que tanto daño te está haciendo. También hacer ejercicio, porque además atrás de los animalitos hace un ejercicio y mucho, ¿eh?
2: Bueno, tengo Pati, mi trabajo, de hecho yo trabajo. Estoy trabajando, gracias a Dios, tengo trabajo, un mejor trabajo, y pues no me voy a dar por vencida, a echarle ganas y salir adelante, y pidiéndole mucho a Dios que me ayude en esto que estoy pasando.
1: Te felicito, Pati, te felicito, esa es muy buena actitud la tuya, y créeme, con toda sinceridad te digo que admiro tu fortaleza, y a toda la gente de Aculco, Querétaro, a los amigos del Azafrán, Estado de México, un saludo muy especial. ¿Mande?
2: Sí, igual le mando muchos saludos a mis hermanos, que ellos se encuentran aquí, dos aquí en México y dos allá en Ciudad Juárez. Pues sí, también ellos les doy gracias a Dios que ellos me han dado mucho apoyo ahorita, ánimos, y me han dicho que le eche ganas, que todo va a salir adelante bien, y soy una mujer guerrera.
1: Muy bien, lo sé, Pati. Te felicito, te mando un abrazo.
2: Y sí, muchas gracias. Muchas gracias por tener un poco de atención en esto. Gracias.
1: No, hombre, por Dios, para eso estamos. ¡Vámonos con la ley del monte! Es para ti, Pati. Súbele al radio y sonríe a la vida. Tenemos la vida, debemos aprovecharla. Es un regalo de Dios. ¿Por qué desperdiciar? Vicente, canta, Pati.

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2: 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Muy bonito día, Constanzo.
1: Buen día, Ivette, que la pasen muy bien. Nosotros continuamos. Eso es, estamos aquí en Los Inmortales de la Q. Déjame, canta Juan Gabriel. Sigan con nosotros, es la mejor programación a través de La Q 940 desde la Ciudad de México.

0: Muy buenos días, son las 10 con 30 minutos. Un saludo para mis amigos en Lerma, Estado de México. Como no, con gusto para Esteban García en la Magdalena Contreras. Gracias a todos por escucharnos. Al señor Francisco de parte de su hijo Silvestre Campos en Iztapaluca, Estado de México. No se vayan, que ya regresamos aquí a
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0: Ahí estás, Brody.

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1: Amigos, ¿cómo están? Faltan 24 minutos para las 11 de la mañana. ¡Márquenme! Marquen en este momento 55-5166-8940. Amigos, en Lerma, Estado de México, un saludo. ¡Canta Vicente! ¡Qué hermoso tema! Se llama Escalón por Escalón.
2: Escalón.

0: ¡Laku! A Petunia, saludos, Petunia. Faltan 21 minutos para las 11 de la mañana. Un saludo, nos pidieron desde Sabinas, Coahuila, la canción de Gavilano Paloma. Ya les complacimos, amigos de Sabinas, Coahuila. Y bueno, algo de Juan Gabriel, a ver si tenemos aquel saludo para Nancy del taller de costura Las Cariñosas. ¿Cómo no? El saludo ahí está. Y un abrazo para todas. A Sergio Fernández desde Ciudad Nezahualcóyotl, saludos. Pueden poner una canción de José José. Un saludo para todos los radioescuchas, por favor, no me dicen de parte de quién. Hola, Constanzo Campini, los escucho desde que trabajaba. Te escucho desde que trabajabas en Radio Variedades. Lo puedo decir porque ya no está al aire esta querida estación. Dice, deseo que le vaya bien en la Q940. Ya tengo aquí en esta frecuencia como 18 años. Bueno, la de Juan Gabriel, nos escuchan en San Juan Xochiaca. En San Juan Xochiaca, un saludo, cómo no. Gracias. Hola, muy buenos días.
1: Hola, buenos días. Campi, soy Mario de Planeta Alta.
0: Mario, ¿qué pasó, Mario? ¿Cómo estás?
1: Oiga, bien. Me podría poner una canción.
0: ¿Cuál te gustaría?
1: Que la canta.
0: ¿Perdón?
1: ¿Qué pregunta?
0: Perdón, no, se está cortando la comunicación, mi querido Mario, en Tlanepantla. Se está cortando y bueno, pues...
1: Que se llama ¿Qué pregunta el muchacho? Con Vicente y Alejandro.
0: ¿Qué pregunta el muchacho?
1: ¿Qué pregunta el muchacho? Sí, así se llama.
0: ¿Qué pregunta muchacho? Bueno, la vamos a buscar. Y te pregunto, oye amigo, ¿hoy has padecido de mal de amores, acaso?
1: Muchas veces.
0: No me digas, Mario, que eres muy enamoradizo, ¿qué pasa?
1: No, soy tranquilón, pero lo que pasa es que una vez fui al cine, estamos con la que era mi novia, sí. Y llega un gay y me mete mano. Y ya le dije que se calmara, ¿no? Ya me dijo esta muchacha que nos saliéramos. Ya nos salimos del cine y me dijo que ya no la buscara.
0: Que se acababa todo.
1: Que se acababa todo.
0: ¿Te partió el corazón y desde entonces está partido tu corazón? ¿O qué pasó?
1: Porque la anduve persiguiendo como unos 10, 15 años.
0: No me digas eso, pero ¿ya estás casado ahora? ¿Ya tienes una familia?
1: Ya soy feliz.
0: Muy bien, mira, ya ese mal de amores ya pasó, hombre, ya pasó. Y qué bueno que lo compartes, mi querido Mario. Y bueno, pues, ¿qué pregunta, muchacho? La vamos a poner con mucho gusto con Vicente y con Alejandro. Aquí, en Los Inmortales de la Q, Mario. ¿La quieres para alguien?
1: No, señor, así nomás. Gracias ese y es Mario. Bonito día.
0: Te mando un abrazo, Mario, hasta Tlanepantla, Estado de México. Hasta luego, que la pases muy bien. Bueno, no sé si ahí entre el baúl de los recuerdos viene la canción. Faltan 17 minutos para que sean las 11 de la mañana y claro, aquí las tenemos todas.

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1: Es el turno del rey del jaripeo, Joan Sebastián. Faltan 13 minutos para las 11 de la mañana. Qué hermoso tema dedicado a su mami. Se llama Celia. Y es para ustedes, aquí en Los Inmortales de la Q.

0: ¡Laco!
1: Amigos, ¿cómo están? ¿Cómo están? Muy buenos días. Faltan 8 minutos para que sean las 11 de la mañana. Tomamos la recta final de este programa. Vamos a escuchar algo de Juan Gabriel, ¿les parece? Desde Apan Hidalgo nos escriben y nos piden una canción precisamente del Divo de Juárez que se llama No Tengo Dinero. Si ustedes gustan, la escuchamos, la disfrutamos aquí en Los Inmortales de la Q y les invito para que siempre estén pendientes de nosotros. Ustedes pueden... Ah, bueno. Entonces, Muriendo de Amor. Ah, sí está, sí tienes razón. Muriendo de Amor, la escuchamos con mucho gusto a través de la cabeza.

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1: Muriendo de amor fue el Divo de Juárez, Juan Gabriel. Amigos, ya nos vamos, ya nos vamos. Un saludo, como no, con mucho gusto para mis amigos en Sabinas, Coahuila. Nos habían pedido Muriendo de Amor Nancy del taller de costura Las Cariñosas, sí, ahí estuvo Juan Gabriel. Amigos, ya nos vamos, pásenla muy bien. Viene Roxana Soler, La Ardilla, a continuación con todo su ambiente, y mañana la revolcamos.

0: Payaso, escuchamos al príncipe de la canción, José José, y ya nos vamos. Muchas gracias, amigos, que como Raúl Oyola en su TX nos sintoniza el día de hoy. Y a toda la gente bonita que nos ha acompañado en Los Inmortales de la Q desde la Ciudad de México en esta su estación favorita. El día de mañana aquí estaremos. Aquí estaremos el día de mañana. No se preocupen, en punto de las 10. Soy Constanzo Campini de Los Ocampo y deseo para todos vida y salud. Lo demás con facilidad lo van a conseguir. Confrontación mañana con la Ardilla Soler, que a continuación viene aquí a tu estación.
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2: A través de la Q940, tu amiga Roxana Soler Lardía aterriza. Gracias, Constanzo Campini, por cedernos los micrófonos. Arrancamos, sí señor, 11-1.

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1: 11 de la mañana con 3 minutos. 55516689940.

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1: 11 de la mañana con 27 minutos en esta hermosa ciudad de Los Palacios. 5551-668-940.

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1: Vientos huracanados, buenos días, alegría, ya salió el señor Sol. 5551-668-940. Mi nombre es Roxana Soler. Me apodo la ardilla para servirle a usted. Hola, muy buenos días. ¿Con quién tengo el gusto?
2: Hola, con el señor Gustavo Jiménez.
1: El señor Gustavo Jiménez. ¿Cómo estás, mi Gus? ¿Qué pachuca por Teoloyuca?
2: ¿Qué hubo? Por acá, por la ampliación Gabriel Hernández, delegación Gustavo Madero.
1: Eso, donde serán los meros meros. Dijera mi papá Roxana, tanto que invertí en tus estudios, mija. ¿Para que hables?
2: Romántico.
1: Ajá. ¿Qué canción?
2: Apasionado.
1: Ajá.
2: Es que me puedes poner una melodía.
1: ¡Claro!
2: Pecado mortal con los bárbaros.
1: Te voy a poner la de rata de dos patas de Paquita, la del barrio. Está buenísima. No es cierto. ¿Pecado qué?
2: Pecado mortal.
1: Pecado mortal. Bueno, pues hay que estar muy al pendiente de la programación.
2: Es como amo yo.
1: Eso. Muchísimas gracias.
2: Gracias a ti.
1: Bonito día. Bye bye.
2: Bendiciones.
1: Gracias, bendiciones. Ay, no le vamos a proponer esa canción, va, vamos a ver si queda. Hola, muy buenos días. ¿Cuál propones? La tuya contra la mía. Hola, buenos días, la Q.
3: Hola, señorita, buenos días.
1: Sí, buenos días. ¿Cuál canción propones? Es tiempo de proponer. La canción que quieras proponer, aprieta uno. Marca uno. Aprieta uno. ¡Ay, sígueme el rollo! Oye, preciosa, a ver, ¿qué canción propones?
3: Mira, la de Bronco, la de Un Fin de Semana.
1: Un Fin de Semana. Vamos a ver si queda, ¿va? Ya tenemos Pecado Mortal, Un Fin de Semana de Bronco y vamos a ver, ¿te late?
3: Ajá.
1: Gracias.
3: ¿Me puedes dar mi clave, por favor?
1: ¿Cuál clave?
3: La de ayer.
1: Ah, ok, aguántame también, no me cuelgues, aguántame tantito, ¿va? No me cuelgues, tranquila, tranquila, sí, señor. De este lado, buenos días, hola. Hola.
4: ¿Cómo estás?
1: Buenos días, muy bien, ¿cómo te llamas?
4: Hola, Armando Bello, de acá, Atizapán de Zaragoza.
1: Donde escuchan a la ardilla Soler y la gozan, así es, Atizapán de Zaragoza. Dime, ¿qué canción propones?
4: Quiero proponerle Los Caminantes, la de Para Morir Iguales.
1: Ok, Para Morir Iguales. Nada más que hay que bajarle a su radio, no sean malitos, bájenle a su radio para que se escuche bonito. Hola, muy buenos días. ¿Con quién tengo el gusto?
5: Se me cortó, habla Mariana de Valle.
1: Ah, Mariana, no cuelgues, aguántame tantito, preciosa. Espérame tantito, ahí en la multilínea, para darte tu clave, que hoy tienen que venir, hoy, a partir de estos momentos, en estos instantes. Hola. Ay, se cortó. Una más. Buenos días, hola. Se cortó. Ok, ya tenemos aquí, por supuesto, las que estamos proponiendo. Para Morir Iguales, Un Fin de Semana y Pecado Mortal. ¿Cuál decides tú que esa es la tuya? Porque la mía es esta. Máscaras, una salsa deliciosa para todos ustedes aquí en la Q940. Así que decide Pecado Mortal, Un Fin de Semana y Para Morir Iguales de Los Caminantes. Tú decides cuál queda para competir con la...

0: 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Vientos huracanados, arre con la que barre. Te recuerdo, hoy tenemos la cocina de la ardilla, Roxa Tips, viejita pero bonita, la confrontación y, por supuesto, boletos cuádruples para los animatronics aquí.
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8: ¡Oh, sí, Guarangels!

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1: 11 de la mañana con 55 minutos. Vámonos, recio. Por supuesto, el día de hoy la confrontación, la tuya es...

0: Máscaras, por supuesto, también juego. Y la tuya es... Bronco. Esta agrupación noventera con la canción Un Fin de Semana, aquí en la CUN 940. Así que tú votas la tuya contra la mía. Hola, muy buenos días. ¿Por quién votas?
1: Buenos días, Ardillita. Yo voto por la tuya.
0: Muchas gracias, princesa. Y bueno, pues ahí estamos al pendiente, ¿va? Gracias por estar con nosotros, 55-516-68-940, agarrando en estos instantes. Buenas tardes, hola, ¿por quién votas?
2: Buenas tardes, por la mía.
0: Eso, señores, señores, un empate aquí en la CUN 940. De este lado, buenas tardes, ¿por quién votas? Buenos días. Hola.
3: Hola, por la mía.
0: Ok, señores, señores, tomando ventaja, Bronco, dejando atrás Máscaras, una excelente salsita para deleitar el día de hoy. Buenos días, ¿por quién votas?
1: Por Bronco.
0: Eso, señor. Tienes que decir por la mía, si no, no va a valer, ¿eh? O sea, te la vamos a valer.
1: La
0: va,
1: mía.
0: Ahí está, gracias. Y yo, y no tienen que votar la misma persona. Aguas con eso, porque sí les reconozco. No los veo, pero sí les reconozco la voz. Hola, muy buenos días. Les olfateo la voz, ¿ah? Claro. Pues si los años, bien dicen que el maestro lo hace la experiencia. 55-516-68-940. De este lado, no sean malitos. Bloquean las líneas y ya no se puede votar. Hola, buenos días, ¿por quién votas?
4: Hola.
0: Hola,
4: la señora Coti, hablo por la tuya.
0: Muchas gracias, mi Coti, bonito día.
4: Sí, aquí siempre escuchándote, te queremos mucho.
0: Gracias.
4: Muchas bendiciones.
0: Igualmente, mi Coti preciosa. Ahí está nuestra abuelita nuestra, consentida. Hola, ¿por quién votas?
5: Bueno.
0: Sí, ¿por quién votas?
5: Hola, tuya.
0: Gracias, precioso, un beso. No le suban a su radio, señores, señores. En el cuadrilátero, los rudos contra los técnicos. Este es un empate. Máscaras es mi canción, esa es la mía. La tuya es Un Fin de Semana con Bronco. ¿Qué prefieres, la tuya o la mía? Buenas tardes, ¿por quién votas?
3: ¿Qué tal, Ardillita?
0: Ah, no,
3: buenas tardes.
0: Sí, buenos días, hola.
3: Primera, felicidades por tu programa.
0: Gracias.
3: Segunda, voto por la mía.
0: Ok, perfecto, muchísimas gracias. Vamos a ver de este lado. Buenos días, ¿por quién votas? Buenos días, alegría. Ya salió el señor Sol. Buenos días, ¿por quién votas? Hola, ¿por quién votas? No quiere votar, pero bueno. Un voto más, ¿les late? De este lado, buenos días, ¿por quién votas? Hola.
3: Hola, Ardilla, por la mía.
0: Por la tuya, señores, señores, en esos momentos uno más y nos vamos, llevan ventaja ya. Buenos días, 55-51-668-940. ¿Por quién votas?
5: Por la mía.
0: Por la tuya, señoras, señores, indiscutible. Aunque le echaron ganas, ¿eh? Déjenme decirles que muchos dobletearon el voto, pero bueno, ahí está. Un fin de semana con Bronco. Esa es la que ganó, esa es la tuya.

0: Hacemos una breve pausa y regresamos con más música aquí en la Q940. Gracias por acompañarnos, la mía contra la tuya. ¡Tú ganaste! Escucha Un Fin de Semana con Bronco. Además, más adelante, Roxa Tips, Viejita pero Bonita, La Cocina de la Ardilla y mucho más aquí en la Q940. Gracias por escuchar.
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0: 12 con 1.

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2: Perdón, se me fue la mía, pero no, es la tuya la que triunfó. 12-5.

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1: Con 11. Esta es la tuya, la triunfadora de la confrontación del día de hoy.

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1: Doce veinticuatro.

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1: 12 de la tarde con 28 minutos en esta hermosa ciudad de México, CDMX. Vamos a enviar un saludo muy cariñoso para toda la gente linda de Jalisco que nos está acompañando en Guadalajara, Cuautla, Huauchinango, Puebla, San Luis Potosí, 95.7 FM. Gracias Cuautla, Cuernavaca, Morelos. Gracias Parras, Coahuila. Gracias Ciudad Juárez, Chihuahua. Gracias mi gente en Mexicali, en Ciudad Obregón. Gracias la gente de Veracruz, de Guanajuato. Gente linda de Guerrero. Allá está nuestro buen amigo, ya se me olvidó el nombre, pues un fiel seguidor que es maestro de la construcción, pero bueno, gracias Antonio Venegas, un saludo muy cariñoso para Antonio Venegas, que es amigo de la construcción allá en Acapulco, Guerrero. Gracias en Apan Hidalgo, Apan Hidalgo está Luis, está Pedro, está Jorge, está Oscar, y les envío muchos besitos. Vámonos recio con un chorro de mensajes que no he leído, pero bueno, ya saben. Ahora platícame, ¿qué vas a comer? Estamos en la hora de la cocina de la ardilla. Saludos hasta Yakima, Washington, Roxana Soler, la ardilla, para todos los que andan descuatando la manzana. ¡Anda! Ayer vi una receta riquísima de agua de manzana fresca. Yakima, Washington, muchas gracias. Corran la voz, paisano, que escuchen a la ardilla Soler aquí en la Q940. Ardilla, y la canción que ganó, ya la puse, tremendo. Desde Nicaragua, ardilla Soler, estoy en sintonía en la Q940. Voto por la mía. Ah, pues ya ganaste, ya la pusimos. Voto por Bronco desde Apan Hidalgo. Saludos desde Apan Hidalgo, ardilla Soler. Muy buenos días, ardilla. Una cancioncilla, por favor, miércoles. Gracias, Roxana, soy Azucena. Y bueno, pues un saludo muy cariñoso. Gracias, Azucena. Andy, chicos, sigo en sintonía en Cuautitlán Izcalli. Roxana Soler, buenos días. Una cancioncilla, Andrade y David. San, por favor, gracias. A mi buena amiga Ara en la Magdalena Contreras, escuchándonos como siempre. Y bueno, una cancioncilla, por favor, ardilla Soler, con todo el gusto. Envíame, ¿qué vas a comer? Dame una receta, compártela con nosotros. Hola, muy buenos días, ¿con quién tengo el gusto? Tarde ya. Hola.
2: Hola, Ardillita.
1: ¿Cómo estás? Tere, bienvenida, Teresita. Oye, dime, ¿qué vas a comer? Platícamelo todo.
2: ¿Todo?
1: Sí, sí, ¿qué vas a comer? Mira, porque yo tengo unas aguas frescas, dime.
2: Tostadas de tinga de zanahoria.
1: Ay, qué rica, tostadas de tinga de zanahoria.
2: Le pones frijolitos a la tostada.
1: Ajá.
2: Separas la zanahoria con chipotle.
1: Ajá.
2: Salsa capsum.
1: Sí, sí.
2: Mantequilla, cebollita.
1: Ajá.
2: Bien rica.
1: Bien rica, y mira.
2: Le pones quesito.
1: Ajá.
2: Crema.
1: Sí, sí.
2: Salsa verde.
1: Ay, qué rico. Oye, eso es una papa deliciosa. Fíjate muy bien, yo te voy a dar la receta.
2: Una papa de fideo.
1: Ajá. Ah, ¿sigues?
2: Sí. Ok. Y agua natural para que también ayude.
1: Ahí te va. Yo te voy a ayudar con el agua. Agua de sandía, que es muy fresca y también te ayuda a los riñones. Este es un sabor clásico y perfecto para esos días calurosos. En el verano vas a agregar hierbabuena o jugo de limón para una capa más con más sabor. ¿Te late? O bien,
2: órale.
1: Agua de guayaba, que es buenísima para el sistema inmune. Esta fruta tropical, déjame te cuento, que ofrece una fragancia exquisita y un sabor dulce, como las guayabas tienen,
2: rica.
1: ¿No?
2: Voy a hacerla.
1: ¡Claro! Nada más, si quieres, sin colar, pues...
2: Ahorita voy a la recaudería a ver si tienen sandía.
1: Sí.
2: Aquí donde vivo está muy lejos.
1: No, y aparte, déjame decirte que la sandía, hay muchos lugares que es barata. Hay momentos que es más barata. El agua, las guayabas,
2: no,
1: ni se diga.
2: Gol, ¿eh?
1: ¿Eh?
2: Yo tengo una tienda grande. Ajá. Como a unos 800 metros.
1: Ajá. ¿Que la da cara o barata?
2: La tienda grande esa verde.
1: Ajá.
2: Entonces, a lo mejor voy a tener que ir a
1: bueno.
2: Para poder conseguir.
1: Y acuérdate,
2: sandía.
1: También las guayabas, agua de guayaba es buenísimo y te va a acompañar con tus deliciosas tostadas de tinga, delicioso, la neta. Ay, buen provecho.
2: Órale.
1: ¿No? Así que muchas
2: Dale.
1: Gracias por acompañar y compartir
2: pues
1: tu receta.
2: Gracias,
1: gracias. Platique, mande.
2: ¿Le puedes poner una canción?
1: Ajá, claro, ¿cuál?
2: Vamos a recordar los viejos tiempos de Pedro Fernández.
1: De Pedro Fernández, ¿cuál te late?
2: Se llama la canción de Quiero darle la vuelta al mundo.
1: Quiero darle la vuelta al mundo.
2: Es cuando él tenía como 9 años.
1: Ah, pues también. Ya ni la canta.
2: No, pero
1: oye,
2: que la escuchen los demás.
1: Ya está, ok, sí. Ya está.
2: ¿Qué canciones tenía Pedrito Fernández?
1: Te la ponemos, ¿va? Muchas gracias.
2: Claro.
1: Un beso. Oigan, pues compartan su receta. ¿Qué van a comer el día de hoy? ¿Cómo va a estar la papa? Porque ya hicimos una receta bastante buena. Muchas gracias a Teresita, que va a hacer sus tostadas de tinga en compañía de una rica y deliciosa agua fresca de sandía o de guayaba. Buena, rica y barata. Muchas gracias. Seguimos con más aquí en la Q 940 1233.
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1: Más adelante, la cocina de la ardilla Soler. También viejita, pero bonita. Los Roxatips, aquí en la Q 940. 5551-668-940. Repórtate a cabina ya.
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1: 12:42. Te recuerdo, Cucú de Cumbia, de lunes a viernes, 1 de la tarde. El programa más cumbiambero y más sonidero de la radio. 1 en punto.

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1: 1249-5551-668-940. Animatronics, boletos cuádruples para toda la racía infantil. Son gratuitos. Repórtete a cabina y con gusto te los obsequiamos aquí en la Q 940.

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1: 12 de la tarde con 55 minutos, te recordamos. Los animatronics en la Ciudad de México por primera vez en la Ciudad de los Palacios. Y la Q 940 invita a toda la familia. 5551668940. Todas las llamadas que entren tienen sus boletos cuádruples para llevar a toda la racía infantil que están de vacaciones escuchando la Cuba. Así que anímate y sé parte de esta gran experiencia. Está ubicado en el Parque Naucali, así que pues hay que estar muy al pendiente de la programación desde muy tempranito, desde a toda AM hasta La Coneja, por supuesto, de 6 a 10 de la noche. Muchas gracias, buenas tardes, hola.
2: Hola, Ronsky, buenas tardes.
1: Bienvenida, ¿con quién tenemos el gusto?
2: Con Teresita Rodríguez.
1: ¡Teresita! ¿Cómo estás, Teresita? De las mujeres, la más bonita. Oye, Teresita.
2: Estoy escuchándote, Ronsky.
1: Eso. Dime una cosa, ¿para qué te reportas?
2: Para los boletos del Autódromo Hermanos Fernández.
1: Bueno, creo que te confundiste un poquito porque estamos regalando de los animatronics, pero no te preocupes. ¿Qué vas a comer, Teresita? Platícalo todo.
2: Ah, yo ya hice una carnita de puerco.
1: Ajá.
2: Un salsa de chile mulato con ancho.
1: Ajá.
2: Unos frijolitos de la olla y un arroz blanco.
1: ¡Ay, qué rico! ¡Qué rico! No me cuelgues, aguántame tantito para darte bien la información. Y recuerden, seguimos obsequiando los boleticos. Por supuesto, son cuádruples para todos ustedes. Y vámonos recio con los mensajes al 5551668940. Muchas gracias a toda mi gente linda que está siempre escribiéndonos. Roxana, buenas tardes. Una cancioncilla, soy desde Iztapalapa, Vicente Guerrero, de Fercho. Un saludo muy cariñoso, gracias. Voy a comer una pechuga empanizada, arroz blanco y ensalada de col, zanahoria y de tomar piña colada. ¿Qué tal, eh? ¡Qué rica! Una piña colada, que por cierto, mañana jueves vamos a hablar de bebidas de jueves, así es. Ardilla, una canción de los jefes de Iztapalapa, gracias. Un saludo muy cariñoso a nuestra buena amiga Ara, que va a comer chuletas de puerco y una salsita de piña con arroz y champiñones. ¡Oye, qué rico! Gracias a toda la gente y bueno, que están siempre al pendiente. Roxana, te estamos escuchando en el mercado de Portales, en especial al local 17 del maestro César y a todos los que nos dedicamos a la plomería y electricidad. Por favor, una cumbiecita, claro, con todo el gusto, muchas gracias. Una cancioncilla, por favor, Roxana Soler, la Ardilla, estamos escuchándote a todo lo que da. Soy de Jalisco, hasta el Arenal, Jalisco. Un saludo muy cariñoso para el Bomba Benjamín, Noé, Miguel y el Cuco, de parte del señor Margarito de la Cruz. Un saludo muy cariñoso, Margarito. Un saludo muy cariñoso también para la gente que está en Oaxaca, escuchándonos a todo volumen. Y bueno, gracias a toda mi gente. Vamos de este lado. Hola, ¿con quién tengo el gusto? Buenas tardes.
3: Hola, buenas tardes, Rosalita.
1: Bienvenida.
3: Soy Florencia.
1: ¡Florencia! ¿Cómo estás, Florencia?
3: Muy bien.
1: Mira, Florencia, me están escuchando en Hidalgo, en Tlaxcala, en Coahuila, en Ciudad Juárez. ¡Qué bonito, la verdad! ¿Qué onda, Florencia? También Azucena
3: pues
1: está por ahí.
3: Viéndote la canción de Los Caminantes, la de Marielena.
1: ¡Marielena! Que es
3: pero
1: la más
3: ¿sabes
1: buena.
3: ¿Qué te iba a comentar?
1: Ajá, dime, pero te la pongo mañana porque ya estamos arrancando con Q de Cumbia.
3: Sí, pero me urgía hablarte, que me contestaras, porque ¿qué crees?
1: ¿Qué creo?
3: El día que pusiste la canción antier.
1: Ajá.
3: La de Los Caminos del...
1: Ajá. A ver, aguántame tantito, te atiendo fuera del aire y regresamos, por supuesto, con Q de Cumbia. Oiga, pues bueno, cosas que no sabías, platícamelo, por supuesto, comparte lo interesante que tenemos y que no todos sabemos aquí en la Q 940. Así que a marcar o enviarme ese WhatsApp al 5551-668-940, arroba la Q México, nuestro Instagram, arroba la Q México, nuestro Facebook. Mucha información que compartir para todos ustedes. Gracias. ¡Gracias, México! Y yo soy Roxana Soler. Me apodan la Ardilla para servirle a usted. ¡Excelente ombligo de semana! Es miércoles con M de Merezco Ser Feliz. Más adelante, los Roxatips de la Q940. Yo soy Roxana Soler. Me apodan la Ardilla para servirle a usted. ¡Buenos días, alegría!
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1: Una con una.

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2: Una con ocho.

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2: 1:13. Vamos a enviar un saludo muy cariñoso a toda la gente linda del mercado Los Portales. El mercado de Jamaica.

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2: 1 con 21 55 51 66 8 9 40. 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
2: 1:28 PM. Cumbia verdrosa. Oigan, qué buena rola de Alberto Pedraza. 5551668940. Animatronics está en esta hermosa Ciudad de México y, por supuesto, tú estás invitado. Primer llamada, sí, a boletos cuádruples al 55-5166-8940. Hola, muy buenos días, tardes. Ay, se cortó. Vamos a ver del otro lado. Buenas tardes, hola.
3: Buenas tardes, ¿cómo está usted, preciosa?
2: Muy bien, bájale a tu radio para poder escucharnos bonito y, bueno, mientras deleitar a toda la gente linda con los mensajillos. Una cancioncilla, Roxana Soler La Ardilla, por favor, con todo el gusto. Excelente tarde, saludos y muchas gracias. Soy Alma Yabaruk de Noemí, escuchándote en Nezahualcóyotl. Un saludo muy cariñoso, Roxana. Quiero boletos para Animatronics, con todo el gusto, pero te tienes que reportar aquí en la Q940. Desde Iztapalapa te estamos escuchando para el Taller de las Cariñosas. Pero bueno, ¿qué venden ahí en el Taller de las Cariñosas? Platíquenme, por favor. Una canción, Roxana, escuchándote como siempre. Buenas tardes, Ardillita. Y bueno, compartir de los de Quechuas. Un saludo a tu amigo Jordi desde el Estado de México. Buenas tardes, amiga Ardilla. Con todo el gusto. Buenas tardes. Gracias por estar con nosotros, Ardillita. Una cancioncilla para el Taller Embobinado de Zárate. Mi compadre Capi, Chuponcito, Chuchín, de parte del Spider-Man de Napasco, Estado de México, que todos los que lleguen tienen descuento, Roxana, para mi hija Jimena, de parte de su mami Karina. Andy Chico, saludos, mi Andy, siempre fiel a la Ardilla Soler. Saludos a Azucena, gracias por estar con nosotros. Roxana, saludos de Nopaltepec, abrazos, muchas gracias. Buenas tardes, Roxana Soler. Híjole, y un chorro de saludos, muchas gracias. Nada más que déme chance. Ahora sí, ya le bajaste, amiga.
3: ¿Cómo está usted?
2: Yo estoy gustosa y agradecida contigo que me estés escuchando. Platícamelo todo, dime, ¿a quién saludas? ¿A para qué te reportas?
3: Mire, señorita, yo lo único que quiero es una canción que me haga usted el favor de ponerme.
2: Claro,
3: si se puede.
2: Claro, ¿cuál?
3: La del reloj cucú.
2: Ah, ok, te la ponemos regresando del corte, ¿sí? ¿Va? Claro.
3: Muchas gracias, señorita. Que estén muy bien, que Dios me acompañe.
2: Gracias, besotes, un saludo muy cariñoso. Oigan, pues bueno, los Roxatips en este tiempo de la Q940 con tu amiga Lardía Soler. Si comes aloe vera antes de dormir, va a regenerar tu intestino mientras duermes, reduce la inflamación abdominal y te ayuda a despertar sin hinchazón. Hagan la prueba. La verdad, no les estoy diciendo, esto está comprobadísimo. Si comes salvado de avena antes de dormir, su fibra prebiótica alimenta tus bacterias buenas y limpia tu colon de forma natural mientras descansas. Así que, pues bueno, ustedes lo dicen, escríbeme a través de mis redes, @ardillasoler, ese es mi ex, mi Instagram, @roxanasolerardilla, mi Facebook, Roxana Soler, entre comillas, de ardilla. Hola, ay, se cortó. Oigan, que por cierto, a las 4 de la tarde tenemos al ángel de tu salud, al doctor Rodrigo, que, bueno, te realiza diferentes fórmulas con base a plantas medicinales para tener una mejor calidad de vida y qué mejor prevenir a tiempo siempre. Así que acompáñanos de lunes a 4 en punto a las 4 de la tarde y de lunes a viernes a las 4 de la tarde. Y puedes enviarnos por WhatsApp si quieres que te llamemos a las 4 para que te hagan tu fórmula al 55-51-668-940. Os enviamos un saludo muy cariñoso para Vero, para nuestra buena amiga Betty y también para Ángeles que nos están acompañando. Y por supuesto, ahí en el centro de esta hermosa Ciudad de México. Yo soy Roxana Sole. Así me pusieron mis padres de Mazatlán, Sinaloa. Los animales me apodan la ardilla. Para servirle a usted. Hacer la ardilla.
4: Hechicería que me da.
2: La que transmite alegría. Ah, se me olvidaba. Boletos cuádruples a partir de estos momentos al 55-51-668-940. 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
1: 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Una de la tarde con 35 minutos. Te recuerdo, estamos por supuesto en Concú de Cumbia. Repórtate, estamos regalando boletos para Animatronics. 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
3: 1:51 PM con Q de cumbia. Con la mujer más cumbiambera y más sonidera, la ardilla.

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2: Una de la tarde con 55 minutos para toda la paisanada en la Unión Americana. Con Cu de Cumbia.

0: hasta Nueva York. Para mis amigos Justino, Lucio, Octavio, Benjamín. Que Dios los bendiga a todos los paisanos que están realizando el sueño americano. Muchísimas gracias por acompañarnos a través de la Q940 en Concu de Cumbia, de lunes a viernes en punto de la 1 de la tarde, con su amiga Roxana Soler, la que se las pone bastante bien, ¿eh? Oigan, yo regreso a las 4 de la tarde para operar al ángel de tu salud, para que nos dé esas fórmulas que nos ayuden a tener calidad de vida y, por supuesto, mejorar nuestra salud. A las 5 estoy de lunes a viernes con una excelente programación y, por supuesto, con secciones que a ti te gustan, cosas que no sabías y mucho más, además de complacerte a través de nuestra multilínea. Arroba Ardilla Soleres es mi ex, mi Instagram. Arroba Roxana Soler Ardilla y mi Facebook, Roxana Soler entre comillas la Ardilla. Tiempo de ceder los micrófonos al cachorro y al baby mix con más música, por supuesto. Roxana, excelente miércoles, saludo desde Azcapotzalco. Una cancioncilla, por favor. Erika, excelente, muchas gracias. Roxana, vaya que regresaste a trabajar, ¿eh? Te escucho de 5 a 6 de la tarde, también muchas gracias. Y por supuesto, hoy también cubro a la comadre, la coneja palomera. Te debo tu rola para mañana, Renato. Ardilla, te mando saludos desde Toluca. Y bueno, una cancioncilla, por supuesto, te la ponemos. Esteban, de la Magdalena Contreras, escuchando a Roxana Soler, siempre de a de veras. Muchas gracias. Y bueno, de este lado, Ardillita, ¿cómo estás? Saludos a la familia Mendoza de Huixquilucan. Mendoza Salinas, buenos días. La salsa de... Ah, con gusto. David Sahan, gracias, Roxana. Excelentes saluditos. Y bueno, pues muchas gracias a Baruch, a toda mi gente de Neza, a la gente también que nos acompaña en Mérida, Yucatán. Ardilla, es un taller de costura, Las Cariñosas, y te estamos escuchando. Muchas gracias. Roxana Soler, la Ardilla, ya fue por mis boletos. Y bueno, ¿cuándo serán válidos? Son válidos todo el mes de agosto en Preciosa, así que aprovechalos todo este mes, ¿ok? Y todo el mes de agosto, así que aprovechalos, por favor. Animatronics, vámonos recio. Mañana, al rato, voy a tener boletos a las 5 de la tarde, así que para que me acompañen, de 5 a 6 de la tarde, los espero. Su amiga Roxana Soler se las pone, y bastante bien. Buena tarde, buen provecho, bendiciones. Saludos a los hermanos Rodríguez allá en Celaya, Guanajuato, y a Juan Vázquez en Colima, Veracruz.
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0: 2 de la tarde con un minuto, yo regreso en punto de las 4 de la tarde a operar el ángel de tu salud, y a las 5 aquí en la Q940. Yo soy Roxana Soler Lardía. Gracias a todos los mercados, tianguis, tiendas de 24 horas.
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3: ¿Qué onda, mi cachorro? ¿Cómo estás?
4: Todo, ahí estamos, mi querido Baby Mix.
5: ¡Qué gusto! Y qué placer enorme saludar a toda la gente hermosa de la Q940. Despedimos a Roxana Soler la Ardilla.
3: Gracias, Rox. Se quedan con nosotros 2 horitas hasta las 4 de la tarde. ¿Qué te parece si comenzamos?
5: ¡Pero por favor, súbele!

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1: ¿Qué hora es, cachorro?
0: Y son las dos ya con 6 minutos, señoras, señores. Bienvenidos, bienvenidas a la Q940, que me hice los reportes porque ya venimos al pase de lista. Manda tu mensaje.
1: 55 51 668 940. Esperamos sus llamadas.
0: Ahí empieza a comunicarte.

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1: Son las 2 ya con 8 minutos. Y es el momento, mi querido Baby Mix, de hacer el pase de lista.
2: Vamos a ver que la gente se reporte al 5551-668940. Que nos manden mensajito al WhatsApp con un audio o que marquen y se reporte la gente.
1: Que empiecen los reportes de Bolón Bimbone para que nos digan ¡ey! ¡Aquí estoy! A través de la 940. Oye, qué chido, mi baby. Qué rápido se ha pasado la semana. Ya miércoles 29 de julio. Último miércoles de julio, ¿eh?
2: Mira, ¿qué tal te fue en julio, querido cachorro?
1: La verdad de maravilla. Bendito Dios de maravilla. ¿A ti qué tal te fue?
2: No, hombre, una chulada, ¿eh? Me tocó la sorpresita de que entraras. Felicidades.
1: Oye, sí, nos conocimos en ese
2: primera
1: mes.
2: Primeras dos semanitas, pero primer mes.
1: Qué
2: primer
1: rico,
2: mes.
1: Qué rico.
2: Iniciamos bien el primer mes de la segunda parte del 2026. Con todo... Pero muy contentos. Vamos a ver también a la gente que ya se está reportando. Vamos a escuchar una llamadita de este lado, cachorro.
1: ¡Y pase de lista! Vamos a saludar a toda la gente que en ese momento se empieza a reportar al 5551-668940. Vamos a empezar con los reportes de este lado. ¡La Q! ¡Hola, hola! ¡Muy buenas tardes! ¡Ajá! ¡Se cortó la llamada!
2: Se cortó la llamada, vamos a esperar 5551-668940. Pero mira, de este lado ya tenemos mensajito. Buenas tardes, cachorro, buenas tardes.
1: ¡Epa!
2: ¡Baby Mix!
1: ¿Qué ha habido?
2: Saluditos para Esteban de la Magdalena Contreras.
1: Ese es mi Esteban, excelente, le mandamos un abrazo enorme.
2: Saluditos, Esteban, vamos a ver de este lado. Ya tenemos llamadita.
1: ¡Hola, hola! ¡La Q! ¡Muy buenas tardes!
2: ¡Hola, hola!
3: Hola, muy buenas tardes.
2: Buenas tardes.
1: ¡Aquí soy! ¡Bienvenida! ¿Quién habla?
3: Tere, de aquí de Chalco.
2: ¡Hola, eso, mi amor! Tere, ¿cómo estás?
3: Muy bien, aquí cocinando.
1: ¡Qué rico, Tere! ¿Qué cocinas? ¡Presúmenos, mi amor!
3: Tostadas de tinga de zanahoria.
2: ¡Wow! ¡Ay, qué rico!
1: Tinga de zanahoria. ¡Wow! ¡Qué rico, mi amor!
3: Oye, ¿te puedo pedir un favor?
1: A ¡claro!
2: Ver, dime.
3: ¿Me puedes poner la canción de Pedrito Fernández, La Vuelta al Mundo?
1: ¡Claro que sí, mi amor! Pero tendríamos que hacer un dando y...
2: Tu rolita sonando.
3: Y te tengo un chisme.
2: A ver, okay, cuéntanos.
3: ¿Qué crees que me pasó?
1: ¿Qué te pasó, mi amor?
3: Estoy arreglando mi acta de nacimiento. Y uno de ahí de Arcos de Belén me dijo que no podía tener el apellido de mi papá porque nomás se había presentado para decir que me iban a registrar.
1: O sea...
3: Imagínate, querían mis boletas de primaria.
2: ¿Qué?
3: Tengo 61 años, ¿tú crees que las voy a tener?
1: ¿Cuántos años tienes, mi amor?
3: 61.
1: Juré y pensaba que tenías como 30.
2: Yo le ponía 27, ¿eh?
3: Muchas gracias, pero...
1: De verdad, mi amor.
3: Llegar a esa edad.
1: De verdad, qué bueno que estés en 61, en plena juventud, mi amor.
3: Ay,
1: y con una pila increíble.
3: Con la albañilería.
1: Qué bonito, preciosa. Claro que sí. Ahí te va tu rola y pues ya que la hacemos. ¿Y qué vas a llevar de documentos o qué para identificarte, mi amor?
2: ¿El de la secundaria lo tienes?
3: Pues llevé mi INE y comprobante del domicilio, las actas de mis hijos.
1: ¿Y qué le dijiste? ¡Toma!
3: Y pues sí, ya me dieron cita para el 27 de agosto.
1: Qué bueno, eso, mi amor. Bendito Dios, preciosa.
3: El 26 de agosto.
1: Qué bueno, mi amor. Pues bueno, pues ahí está para toda la gente que también quiera actualizar sus datos y su información, que estén muy pendientes, va, mi amor, porque luego hay situaciones ajenas o anexas que no conocemos. Ahí ya se fue, se le cortó la llamada.
2: Ya se fue, se nos fue.
1: Pero bueno, mira, ahí está para toda la gente la recomendación, mi baby, que chequen todos sus documentos porque es muy importante
2: orden,
1: tener todo actualizado.
2: Todo la orden, porque sí es bien, pero bien importante. Mira, vamos a ver, tenemos un audio de este lado. Hola,
1: la cum.
4: David y cachorro.
2: Hola.
4: ¡Epa! Días escuchándolos. Sí, gracias. Los días se van como el agua.
1: Gracias, mi amor.
4: Están ahí. En tras del micrófono, la vida es más sabrosa.
1: Wow, ¡gracias, preciosa!
4: Saludos y bendiciones.
2: Saludos, hermosa. Te mandamos un fuerte abrazo. Gracias por estar presente todos los días que has estado al aire, cachorro. Vamos a ver de este lado una llamadita. Hola, hola.
1: Hola, hola, la cum.
5: Bueno.
2: Bueno.
5: Buenas tardes.
1: Muy buenas tardes, carnal. ¿Quién habla?
5: Habla Martín Gil.
2: ¿Cómo estás, Martín?
5: No tan bueno como quisiera, pero ahí andamos.
1: Hombre, lo importante es la actitud, Martín. Nosotros estamos bien horribles, pero con muchas ganas de vivir, Martín. Y por eso nos vemos hermosos.
2: Con actitud.
5: Exactamente.
1: ¡Eso! Y Martín, ¿qué rollo, carnal? ¿Dónde nos escuchas?
5: En la Moloya de Juárez.
1: Vientos, ¿y qué haciendo, Martín?
5: Pues aquí, echando botana.
1: ¡Qué rico! Presúmenos, ¡qué botana! ¡Qué botana!
5: Echando un taconazo aquí con los albañiles.
1: ¡Eso! No,
2: es que suena delicioso, ¿eh? Pero yo suelo botanear con otra cosa.
5: Ahí puedes poner una rolita, porfa.
2: Ah, pues ya te la sabes, es el Dando y Dando.
1: Y tu rolita sonando, Martincito.
5: A ver, compañero, que no sale del Facebook,
1: no
5: va a estar
1: ahí embobado. ¡No! Oye, dile a tu compañero de Facebook que en ese momento vaya y que nos siga en las redes sociales como La Q México y como David Millán y un bajo 10. Y si está en Facebook, a mí me encuentra como Andrés Zapata el Cachorro, carnal.
2: Que nos va a seguir en todas las redes sociales.
1: ¡Epa! Ah. ¿Y qué rola quieres, mijo?
5: Una rola para él.
1: ¿Cuál le ponemos?
5: La del Boy de la Barranca.
1: ¡Le queda perfecta! ¡Perfectísima la canción, carnal! Pues cuídense mucho y un abrazo, rey.
5: Vale, igual.
2: ¡Abrazos! Vamos a ver, una última llamada. ¿Te parece bien, cachorro?
1: ¡Pero por favor!
2: Vamos a ver de este lado. Que
1: ¿a quién saludamos? Ahí a todos los que se unen en ese rico miércoles fenomenal y delicioso. La Cuba, hola, hola.
2: Hola, hola.
6: Hola, hola, cachorro y mi baby.
1: ¡Epa!
2: ¡Vamos!
6: Habla aquí, Gonzalo.
1: Gonzalo, ¿de dónde Gonzalo? Te reportas, Gonzalo?
6: Bueno, yo vivo en Nesa, pero estoy reportándome de aquí, de Villacuapa.
2: Mira, Gonzalo, yo también vivo en Nesa. ¿En qué parte de Nesa?
6: Yo voy aquí en la Benito Juárez.
2: Ah, mira.
1: ¿Y tú dónde, baby?
2: Yo vivo ahí.
6: ¿Conoces el Salón Iztapeño?
2: No.
1: Ah, pero el baby no conoce, pero ni las tortugas, carnal.
2: Yo ni las tortillas de mi casa conozco.
6: Bueno, estoy cerca del estadio.
2: Ah, pues yo también, yo estoy ahí por los bomberos, pero por la Panti.
6: Órale, por la Tepo.
2: Sí. Ahí está, somos órale. Vecinos, luego me invita a ese salón a bellaquear.
6: Eso es todo.
1: Ajá, es de perreo, carnal, el salón, ¿o qué rollo? ¿Es de perreo el salón?
6: ¿Mandrés?
1: ¿Es de perreo?
6: Sí. Ajá. Bueno, de todo.
2: De todo.
1: De todo. Oye, carnal, pero no es de vale todo.
6: Ahí se baila de todo, ¿eh?
1: Ah, bueno, ya me estaba yo espantando, carnal. ¿De todo o de vale todo? No.
6: Y llegan también de todo, ¿eh? De todo tipo.
1: ¡Cállate los ojos, carnal! Mejor dinos, ¿qué rola quieres?
6: Mira que le gusta aquí el Baby Mix.
1: ¿Cuál le gusta el Baby Mix? Gusta?
2: O sea, sin albur.
1: ¡Ew!
6: ¿Me puedes la rola del Chico Vacilón?
1: ¿El Chico qué?
6: El Chico Vacilón.
2: Okay. El chico vacilón.
1: Claro que sí, carnal. Oye, pero tienes que contarnos algún chisme o algo interesante, carnal, para poder sonar tu rol al aire.
2: Ajá.
1: Se te está cortando la llamada, papi. Muévete un poquito del lugar, rey.
2: Busca una ventana, busca un lugar al aire libre para que nos cuentes. Se te está cortando la llamada, amigo.
1: ¡No, hombre! ¡El chisme fue!
2: ¡Hombre, el chisme que, no fue!
1: ¿Dónde está mi carnal y en parte de Nesa no hay señal?
2: Pues mira, vámonos con las rolas que nos pidieron, cachorro.
1: Pero por favor, enfiladitas, ahí está Pedrito Fernández. En esa foto, déjenme platicarles y decirles que se parece mucho al Baby Mix.
2: Un poquito, un poquito. Aquí está La Vuelta al Mundo con Pedrito Fernández.
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2: Son las 2:17. Yo

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1: Seguimos con el dando y dando y tu rolita sonando. Aquí está la segunda canción que nos pidieron. Son las 2:19.

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1: Son las 2:26.

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1: ¿Qué hora es, cachorro?
2: Son las 12. Ay, qué menso soy, estoy del otro lado. Y son las 12 ya con 29. Oye, y ahí te va esta canción increíble para miércoles. Es el Bebeto, si no me equivoco, y se llama Lo Más Interesante.
1: Así es, cachorro, son las 2:29.
2: Ay, cómo estoy menso.

0: interesante.
1: ¡Cachorro!
2: Mi querido baby, con esta hermosa, fenomenal y deliciosa rolita, vamos a hacer una breve pausa y regresamos con más aquí en la Q940.
1: Vámonos a una pausa y regresamos. A toda la gente que se comunique en sus audios, 5551-668-940, porque venimos con más sorpresitas.
2: Ya venimos con una descarga de WhatsApp Audios en la Q.
1: Se vienen boletitos del round.
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11: Las 2:36.

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0: Son las 2:39. Linda tarde, gracias por acompañarnos aquí en la Q 940.

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1: Cachorro, ¿qué te parece si vamos a sacar ganadores?
0: Pero por favor, mi baby, que se armen los... ¡Los dinosaurios!
1: Para toda la gente que quiera ir a esta hermosa experiencia en el Parque Naucali, que se vaya reportando al 5551-668940. Pero, mi querido cachorro, ¿qué te parece si nos das más información?
0: Pero por favor, mi baby, porque por primera vez en la Ciudad de México... Llega la espectacular exhibición Dinosaurios Anomatronics Tierra Jurásica. Vive una aventura prehistórica increíble en el Parque Naucali con más de 3.000 metros de exhibición, dinosaurios gigantes en movimiento y una experiencia para toda la familia.
1: Gente, espero que vayan marcando, que se reporten, porque es una experiencia hermosa, espectacular con estos dinosaurios. Ya saben, solamente van a entrar haciendo su grito de dinosaurio. Vamos a ver, ya tenemos gente en la línea, cachor. Vamos a escucharlos. Ese grito de dinosaurio, ¿cómo se hace? Hola, hola.
2: Hola, buenas tardes.
0: ¡Eso! ¡Eso, carnal!
1: ¿Cómo te llamas?
2: Raúl de aquí, de Nesa.
1: Raúl de Nesa, ¿cómo estás? ¿Qué andas haciendo, Raúl?
0: ¿Qué estás haciendo, Raúlito?
2: Estoy cambiando, pero comunicando con ustedes para contarles un chiste, una anécdota de la mañana.
1: A ver, cuéntanos.
0: ¿Qué te pasó, carnal?
2: Eso sucedió en el transporte público.
1: Cuéntanos.
2: En el transporte público, ya sabes, las combis, cómo se llenan. Bueno, el Lamborghini, pues no lo padecen, ¿verdad? Pero la combi, pues trae 3 asientos para 4 y 1 para 5.
1: Ajá.
2: Y venía una señora ahí de esas que se suben que no quieren que las toquen el aire.
1: Ok, de esas que cierran la ventana.
2: Ah, que están ahí que no, que todo les molesta y acá. Pero como ya les tocó sentarse en el asiento de atrás, en medio, ahí venía como que moviendo, así que no la tocan. Ya ves, ahí lo que sirve todos los días. Y en una de esas moles que se prenda la combi.
1: ¿Y qué pasó? ¿Qué
2: sale
1: pasó?
2: La señora volando. Y queda hincada en la combi.
1: No, hombre, no me digas.
2: O sea, que no, chido. Todos se fueron de lado y la señora salió volando y quedó hincada en la combi.
1: ¿Y qué? Se enojó la señora con el de la combi.
2: ¿Qué me ven? ¿Sabes que me vienen a parar? Sabiendo que todos están acomodando acá para... Y la señora se enoja porque no ni la ayuda.
1: No, hombre, pues esas señoras son fastidiosas, cachorro.
2: Sí, pero te digo, dichoso tú en tu Lamborghini, pues no lo padeces.

0: era mi combi. Y se frenó mi combi. No, y sale volando la señora y se enojó con todos y yo me reí. Me reí con mucho gusto, la señora me empezó a reclamar, pero yo seguía riéndome.
1: Hice yo lo mismo en la mañana, nada más ciertamente porque todos estaban riendo, pero se ve la cara que puse regañando a todo el mundo, que nadie le ayudaba. Pues, mira,
0: ¡oye, amigo!
2: ¿Y qué rola quieres, carnal?
1: La del mundo de los dos, de Fragancia.
2: Del grupo Fragancia, carnal.
1: Así es.
2: Órale, rey. ¿Salud para quién?
1: Saludos para mi novia Guadalupe de allá de Villa Nicolás Romero.
2: Oye, carnalito. Saludos. Pero aprovecha, sí, para dedicarle la canción.
1: Guadalupe de Nicolás Romero.
0: Ajá. Dile unas palabras bonitas.
2: Abre tu corazón, carnal.
1: No, porque se vaya a enojar tu esposo.
0: ¡Ah!
2: ¿Te pareces al Bibimix?
0: Las casadas saben más buenas.
1: Eso es manjar.
0: Eso es un manjar, exactamente, amigo. Pero claro, aquí te dejamos tu canción.
2: Okay. ¡Saludos, carnalito! ¡Un abrazo, rey! ¡Son las 2:48! ¡Vámonos!
0: Regresamos con el ganador de los boletos.
2: Oye, sí, el...
0: ¡Rau!
2: ¿Tú quieres ganar? Empieza a reportarte.

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1: Cachorro, antes de irnos a corte, ¿qué te parece si sacamos al ganador del round?
0: Empiezan a reportarse de Bolón Ping Pong. Ya saben el número, muy fácil, 55-51-668-940.
1: Que la gente se reporte y que empiece a marcar al 55-51-668-940 si quieren vivir esta hermosa experiencia en el Parque Naucali.
0: Hay que ganar el
1: Con el raw. La gente tiene que entrar haciendo su grito de dinosaurio. El grito más potente de dinosaurio. Vamos a ver de este lado. Ya tenemos una llamadita. A ver, ¿para dónde se fue la llamada? Que creo que se perdió, cachorro.
0: ¿Dónde la mandaste, baby?
1: ¿Dónde la mandé?
0: ¿Dónde estás mandando?
1: Es que fíjate que yo no le sé picar. Yo no sé picar los puntos claves de estos botones.
0: O sea, estás aprendiendo, diciendo, baby.
1: Estoy aprendiendo a tocar los botones. A penitas.
0: Por favor, desde acá estoy viendo que es la línea número 4.
1: La línea número 4, vamos a ver. 55-51-668-940. Hola, hola, la Q.
2: Hola.
1: Hola.
0: Hola, hola.
2: Oye.
1: Dime,
2: no
1: dime.
2: Seas maldito. Yo hace rato te di una anécdota y no me ofreciste mis boletos para los parques.
1: Ah, pero los boletos son ahorita.
0: Para el boleto tienes que hacer tu rugido de dinosaurio, mi amor.
1: Dame, ese fue un grito de Tarzán, ¿no?
0: No sé qué hizo.
1: Sí, ese fue un grito de Tarzán. Échate uno de dinosaurio.
2: ¡Wow!
1: ¡Se lo llevó, cachorro! ¡Se lo llevó! ¡Felicidades, hermosa! ¿Cómo te llamas?
2: Soy María Teresa Juárez Lara.
1: María Teresa Juárez Lara. ¿Con quién te vas a ir?
2: Con mis niños.
1: Ah, ¿cómo se llaman tus niños?
2: Carol Casquera, Brandon Casquera,
0: claro.
2: Seiza González.
1: Ah.
2: Mi colágeno, que es Víctor Velasco.
1: ¿Qué?
0: Saludos a Víctor.
1: Saludos al afortunado Víctor.
0: El colágeno.
1: Nos vas a tener. Mira, la próxima.
2: Que tengo 61 años, él tiene
0: 37.
1: ¡Ah!
0: ¡Guau! Oye, mi amor, ¿y cómo le hiciste para conquistarlo?
1: Con razón la voz de joven, por el colágeno, cachorro.
2: Le metí el pie y se cayó, y como anda malito del pie, por eso lo.
0: ¡No! Yo sí conozco la frase, y mejor la dejamos así, mi amor.
1: Cuéntamela, cachorro, cuéntamela, yo no me la sé.
0: No, te lo digo fuera del aire, mi baby mix. Fuera del aire, te lo platicamos.
2: Buscar una pluma.
1: Preciosa, ya son tuyos los boletos. Muchas gracias, cachorro. Los dejamos con esta canción para que la gente la escuche. Y nosotros regresamos a las 3:15.
0: Así que no se despegue ni un solo segundo de La Q.

0: Cachorro, vámonos a una pequeña pausa y regresamos, cachorrito.
1: Vámonos a la pausa y regresamos.
0: 55-51-668-940. Vámonos, rapidísimo, regresamos a las 3:15, cachorro.
1: Oye, que te sigan en las redes sociales, baby.
0: Arroba David Millán, -10 y...
1: arroba el cachorro y su banda.
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8: 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Vamos a hablar de enfermedades. Póngame mucha atención porque este puede ser el caso suyo. Tener problemas de cistitis o inflamación de la vejiga, usualmente por infección bacteriana, provoca, póngame mucha atención porque hay muchas personas que me escuchan a esta hora de la tarde que tienen problemas de cistitis y que tal vez o ya se acostumbraron a tener el problema o ha tomado medicina y no se ha sentido bien, no se ha podido mejorar. Déjeme decirle que cuando la persona tiene problemas de cistitis, es decir, o inflamación de la vejiga por infección bacteriana, provoca ardor al orinar, urgencia constante de ir al baño, dolor pélvico y a veces orina con sangre. Si no se trata, la infección puede ascender y dañar los riñones. Hay que buscar una buena atención inmediata si tiene fiebre, escalofríos o dolor de espalda. La cistitis, a menudo causada por la bacteria E. coli, afecta principalmente a las mujeres debido a la anatomía de su uretra. Los síntomas típicos incluyen, póngame mucha atención, escozor o dolor al orinar, sensación de no vaciar la vejiga por completo y ganas de orinar muy frecuentes, presión o molestia en la parte baja del abdomen. Todo esto son los síntomas, ¿sí? Lo que siente la persona muchas veces cuando tiene ese problema de cistitis, ese problema de infección en la vejiga. 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
9: ¿Cómo es su nombre y de qué lugar nos visita?
10: De Santa Lucía.
9: ¿Su nombre?
10: Celsa Parada Cadena.
9: Ah, doña Celsa, qué gusto volverla a ver por acá. Ya había venido nuevamente, ¿cierto?
10: Ya había venido una vez.
9: Bueno, ¿y cómo le fue? ¿Cómo venía antes? ¿Qué eran las enfermedades? ¿Por qué vino aquí con nosotros Salud Más Vida?
10: Me duelen mucho las piernas y no podía caminar, las sentía tiesas y ahorita las siento mejor.
9: ¿Se ha sentido mejor con el primer tratamiento?
10: Sí, me he sentido mejor.
9: Bueno, y ahora yo veo que usted trajo otra persona, ¿es verídico?
10: Es mi nuera ella, yo la traje ella a consulta.
9: O sea, como quien dice, usted la está recomendando.
10: Sí, claro que sí, yo la estoy recomendando.
9: ¿Qué le dice usted a las personas que nos escuchan en el radio? ¿Sí sirve el medicamento? ¿Se siente mejor? ¿Sí lo recomienda?
10: Sí, claro que sí, sí lo recomiendo, que vengan a hacerse la lucha igual que yo. Vine a hacerme la lucha, a ver.
9: Claro, es que tiene que hacer uno la lucha porque pues tiene que tener uno calidad de vida. Gracias, señora Celsa.
11: Bueno, nos encontramos en este momento aquí en nuestra sede. Tenemos a uno de nuestros pacientes que vino. ¿Cuánto hace que vino, don José?
12: Desde septiembre, para que en agosto.
11: La primera vez que vino don José Cardona, vino en el mes de agosto. ¿Por qué vino a su consulta en esa fecha, señor José?
12: Está enfermo de cáncer de próstata.
11: Y iniciamos su tratamiento, ¿cierto,
12: sí,
11: don José?
12: Es cierto.
11: Y a esta fecha ya él se hizo sus exámenes nuevamente y hasta le hicieron su resonancia. ¿Y cómo le salió hoy, que es 29 de junio, don José?
12: Sanado completamente.
11: Entonces, estos son los testimonios que nosotros damos aquí, que damos fe de lo que hacemos aquí en el Centro Naturista Salud Más Vida. Lo hacemos con ética, con respeto, y lo más importante, que don José, que fue muy juicioso en tomarse el tratamiento como se le indicó, ¿cierto?
12: Sí, es lo correcto.
11: Y todas las indicaciones que le dijimos qué hacer y no hacer, también lo hizo, ¿cierto,
12: también,
11: don José?
12: También, completamente bien.
11: Entonces, don José, ¿usted qué le diría a las personas que nos escuchan hoy?
12: Que se arrimen aquí, que se cobijen con ellos, con todos ustedes.
11: Que realmente usted, bueno, ya haciéndose sus exámenes, ya le salió que está totalmente limpio.
12: De cáncer de próstata.
11: De cáncer de próstata. Entonces, un saludo para todos nuestros oyentes. Soy la doctora Vilma, quien traté a don José. 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Don José.
13: Gracias, muchas gracias. Hasta pronto.
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1: ¡Cachorrito!
0: Estamos de vuelta ya para saludar a toda la gente a través de la Q940. Que empiecen a mandar su mensaje en el 55 51 66 8 940.
1: Los esperamos, son las 3:19.

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0: 이 las 3 ya con 21. Feliz miércoles. Es 29 de julio y es un gusto enorme acompañarlos aquí en la Q.
1: Son las 3:21.

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1: Cachorro, vámonos con un dando y dando.
0: Y tu rolita sonando en este momento, que se empiecen a reportar. Muy fácil, 55-51-668-940.
1: Ya sabe la gente, nos tiene que contar un chisme, un chiste o cualquier cosita que nos quiera dar para que le pongamos su complacencia, su canción.
0: Para que le hagamos el intercambio, baby mix.
1: Un buen intercambio, para que... Aquí puro trueque, ¿eh? Aquí nos manejamos con trueque en la Q940 en este horario, para que... Por si quieren una rolita, lo que quieran, ¿eh? Les podemos poner bachatita... ¿Qué te parece un perreo?
0: Oye, estaría rico, ya es miércoles, ya se apetece, baby. Oye, pero teníamos audios también, baby.
1: Tenemos audios de este lado también, vamos a escucharnos en lo que entran las llamadas. Vamos a ver de este lado, hola, hola.
0: ¿Qué dice la banda?
2: Cachorro.
0: ¡Epa, carnal!
2: Reportándonos y reventando bocinas, tu amigo, el Super Chapulín.
1: Chapu.
2: Un saludo al gallo. Y también, salúdame a mi amigo, el Baby Mix.
1: ¡Saluditos, Chapulín!
0: ¡Otro gato!
1: ¡Saludos al Chapulín! Le mandamos un fuerte abrazo hasta Puebla. A ver, vamos a ver de este lado. La hola, la Q.
3: ¡Cachorro!
0: ¡Epa!
3: ¡Qué gusto volverte a oír, cachorro!
0: ¡Hermano, muchas gracias!
3: Aunque estés tan lejos.
0: ¡Nah, hombre, cuál lejos!
3: ¡Felicitaciones, cachorro, donde quiera que estés!
0: Igualmente, carnal, gracias. Pues acá estamos en la hermosa Ciudad de México con el Baby Mix.
1: En la hermosa Q940, vamos a ver de este lado. Hola, hola.
4: Una pregunta ahí. Ayer me gané unos boletos con ustedes en el programa. Hasta ahora, más o menos. Lo que pasa es que me complicó ir por ellos hoy, que me dijeron que fuera hoy.
0: Ok.
4: Quería checar si podría mandar otra persona o por el tiempo que yo, o ya mis boletos los doy por.
0: Carnal,
1: no te entendí nada.
0: Tu identificación, ¿no?
1: Sí, así de fácil. 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Aquí afuera de Radiópolis, ya se lo saben. Tralpan 3000. Vamos a ver un último audio, cachorro.
0: ¿Qué sí, te señor. Parece?
1: Hola, hola, la Q940.
5: Sale, ya voy a apurar, mi querido Baby Mix y cachorro.
1: ¡Saludos, carnal!
5: Porque mañana es jueves, tiquitácatela. Más escuchados el día de mañana, si Dios quiere, porque a mí se fortalece. Yo voy a apurar para que tengas tarde.
1: Hermano, te mandamos un fuerte abrazo. Que todo salga bien el día de hoy, en este miércoles. Mañana jueves esperamos tus audios. Pero cachorro, ya tenemos una llamadita aquí esperando.
6: Hola, buenas tardes.
1: Hola, hola, la Q.
6: Hola, buenas tardes, ¿cómo están?
1: Muy bien, ¿y usted cómo se llama? ¿Cuál es su nombre?
6: Hola.
1: Jacqueline, hola hermosa. ¿Qué andas haciendo?
6: Voy a ir por las tortillas para comer.
1: Ay, qué rico. Rico.
0: ¿Qué vas a comer, mi amor?
6: Vamos a hacer quesadillas de frijoles.
1: Wow, sabroso.
0: Qué rico.
6: Y salsa verde, dice mi mamá.
0: Uy, con quesito, mi amor.
6: Sí, ¿verdad?
0: Tiene que acompañar quesito. Así yo me lo imagino, quesito arriba.
6: Yo quiero participar en el dando y dando.
1: Claro. Pues a ver, cuéntenos un chisme, cuéntenos algo.
6: Te puedo dar una receta si quieres.
1: A ver.
6: Un chisme. ¿Qué prefieres?
1: Ay, no sé. A ver.
0: Yo digo que las dos cosas, baby.
1: Las dos cosas. Miren, no nos puede dejar aquí con hambre y con ganas de chisme, ¿eh?
6: Una receta rápida es, mi esposo hace brócoli. Lo corta. Lo desinfectas y ya luego lo escurres. Y le pone limón, jitomate, cebolla y chile y en tostadas con caps. Y sale muy bueno.
1: ¡Ah, qué rico! Wow. Vamos a probarlo.
0: Deberías de ver, mi amor, al Baby Mix. Se le está escurriendo la saliva.
1: Ando babeando.
6: Y si lo dejas reposar con el limón, tiene mejor sabor.
0: ¡Qué rico, mi amor!
1: ¿Qué?
0: ¿Y cuál es el chisme? Platícanos del chisme, porque a nosotros no nos gusta el chisme. ¡A nosotros
1: nos encanta! A ver, ¿qué ha hecho el chisme? Cuéntanoslo de una.
6: La abuelita le gusta dormir todo el día. Si mi mamá pudiera, dormiría todo el día.
0: ¡Ay, qué rico! ¡Como al Baby Mix, mi amor!
1: Yo siempre ando dormido. Aquí me quedo dormido entre canción y canción.
6: Ajá. No, pero ella, por ejemplo, se levanta tarde y desayuna y se quiere volver a dormir y lo come y, si es posible, se vuelve a dormir.
1: No, hombre, hay que tenerla activa, hay que tenerla activa. Para eso hay que ponerle una canción. ¿Qué canción quieres, hermosa?
6: Pues yo quiero la de Carita de Sol, pero es para mi niña.
1: Carita de Sol.
0: Claro que sí, mi amor. Ajá, ¿cómo se llama tu niña?
6: Paula.
0: Bien, entonces, mi amor. ¿Y dónde nos escuchas?
6: En Tláhuac.
0: Hermosa, cuídate mucho. Te mandamos un abrazo enorme.
6: Muchas gracias. Que tengas muy buen día.
1: Gracias, bendiciones. Aquí te dejamos tu canción, hermosa. Aquí está sonando Carita de Sol, cachorro.
0: Ah, qué bonito. Así como tú, baby, con Carita de Sol.
1: Gracias, bebé. ¿Qué hora es?
0: Las 3:30 ahora.
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0: Cachorrito, ¿qué te parece si nos vamos a una pausa y regresamos con más música?
1: Pero por favor, mi baby, vámonos a la pausa y regresamos con más a través del 940, pura música.
0: Quédense porque se viene la contienda musical para que voten entre el cachorro y el baby con unas rolotas.
1: Y acá tenemos un chisme. El baby desde que llegamos me dijo cuál era su canción.
0: Yo ya la tengo.
1: ¡Te voy a ganar!
0: ¡Lista!
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0: Son las 3:38, cachorro.
1: Las 3:38.

0: cachorro, cachorro!
1: ¡Y las tres! ¡Ya con 43, mi baby!
0: ¿Qué te parece?
1: ¡Los saluditos!
0: Aquí tenemos saluditos de este lado, vamos a escucharlos. Hola, hola, la Q.
2: Cachorro, cachorro, saludos. ¡Épale! Hasta San Pablo del Monte Tlaxcala, un saludo para todos.
1: Hermano, un abrazo enorme.
0: Hasta Tlaxcala, les mandamos un fuerte abrazo. A ver, vamos a escuchar de este
3: hermoso
0: lado.
3: Saludos. ¿Qué desde onda, mi Puebla, amor? Se te extraña, gusto que estés bien.
1: ¡Saludotes!
0: Saludos, saludos a toda la gente de Puebla. Vamos a ver de este lado. Hola, hola.
4: Hola, cachorros.
0: Hola.
1: Hola.
4: Hola, baby.
0: Hola, chiquillo.
4: Soy Natsile. Unas canciones de niños.
0: Ah, ahorita ponemos canciones de niños.
4: Gracias.
1: Oye, hay que programar eso, mi baby. Hay para mañana hay que poner unas rolas para todos los babies que ya están de vacaciones.
0: Mañana les ponemos rolitas a todos los niños que nos estén escuchando aquí en la Cuna de 40. Vamos a ver de este
2: cachorro,
0: lado. Hola,
2: cachorro,
0: hola.
2: Saludos desde hasta San Pablo del Monte, Tlaxcala. Un saludo para
1: carnal,
2: todos
1: saludos.
2: Los pueblos del monte.
0: Saludos, estoy al monte. A ver, vamos a ver de este lado. Hola, hola,
5: carnal. Cachorrito, cachorrito, baby mix, baby mix.
0: ¿Cómo
5: baby
0: andamos?
5: Mix, cachorrito. Yo, la neta, pues, les voy a contar un chisme.
0: A ver.
5: Ayer, la neta, no me pude reportar porque la neta tenía una diarrea, pero...
0: ¡Ah!
5: No, pero
0: yo
5: gacho,
0: andaba
5: gacho.
0: Igual.
1: Conozco a alguien que
5: le,
1: andaba
5: le
1: igual.
5: Comí una memelada. Y, pues, no, pues, la neta, pues, me cayó bien mal. Pero, pues, a ver si me pueden complacer con una rolita, ¿no? De Grupo Sólido. La de... Hasta la cima del cielo, a ver
1: hasta
5: si me la pueden
1: la
5: complacer,
1: cima
5: ¿no, cachorrito?
1: Del cielo. Ya vas, carnal, pero ya para terminar, nosotros tenemos una contienda importante, mi baby mix. Que tú decías que ya tenías una canción lista y preparada.
0: Ya la tenemos lista, a ver ahorita la gente que la escuche. Vámonos con esta rolita que se llama. Ay, mi querido cachorro.
1: Cuando uno está enamorado, se nota. Y el baby, bla. Bla,
0: que viva,
1: bla,
0: que viva,
1: amor.
0: Que viva el amor, porque llega a esta contienda la banda Maguey, la banda Maguey con tu eterno enamorado.
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0: Si quieren votar por esa rolita, marquen al 5551-668-940 y voten por la canción del Baby Mix. Se llama Tu Eterno Enamorado de la banda Maguey. Pero cachorro, ¿tú qué traes?
1: Mira, yo te voy a echar un tiro más o menos parejo. Mi canción, ellos dicen... ¡Ah!

0: Bonito, baby, de verdad. Escogimos dos grandes canciones, pero la decisión es de la gente. Nos vamos a un voto para saber quién se queda, quién se va, quién gana, si el baby o el cachorro.
1: Ya tenemos a alguien en la línea, vamos a ver quién gana. Hola, hola, la Q.
2: Yo soy, ¿ya me conocen?
1: Hola.
0: ¿Sí?
2: Hola, hola.
1: ¿Por qué canción vota?
2: Porque ayer no me quisiste poner ninguna canción.
1: Ah, porque es en el dando y dando y tu rolita sonando. Pero ahorita, ¿por qué canción vota?
2: Bueno, por Maguey, por ti.
1: ¡Venga!
0: Pero, ¡la banda Maguey!
1: ¡La banda Maguey! ¡Vamos! 1-0, vamos a ver de este lado. ¡Hola, hola!
0: ¡La Q! ¡Hola, hola!
1: ¡Hola, hola! ¡Dígame!
3: Por ese voto.

0: Que más tarde llega Roxana Soler de 5 de la tarde a 10 de la noche. Roxana aquí dándolo todo por la Q940.
1: Nosotros con esto nos despedimos. Muchísimas gracias. En la voz quien te saluda, tu brother, amigo y servidor, Andy Zapata el Cachorro. Y claramente, el la voz más joven de la radio.
0: El Baby Mix, muchas gracias. Gente, qué bonito es estar con ustedes, Cachorro. Un gusto compartir micrófono contigo.
1: Gracias, mi baby. Igualmente, baby, toma un beso. Ya, vamos. ¡Ay, románticos!

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0: Hola, ¿qué tal, amigos? Muy buenas tardes. Con ustedes, Rodrigo Mondragón, la voz del ángel de tu salud. Con el gusto y placer de siempre. Vamos a platicar acerca de lo que es este padecimiento. Su nombre es ooforitis. Con doble O, ooforitis. Bueno, en términos más sencillos, más llanos, es inflamación de los ovarios. Esa es la ooforitis. La inflamación de los ovarios. Sí, la inflamación de uno, aunque pueden ser ambos, ovarios. ¿Sí? Uno o ambos ovarios. Es inflamación. Y generalmente forma parte de un proceso inflamatorio que también puede involucrar las trompas de Falopio y otros órganos pélvicos. Se va a caracterizar por una respuesta inflamatoria del tejido ovárico y puede presentarse de forma repentina o bien es persistente o es recurrente, o sea, es su forma crónica, no se ha logrado solucionar. En la mayoría de los casos se asocia con procesos infecciosos del aparato reproductor femenino. Claro, también puede originarse por procesos inflamatorios no infecciosos. La inflamación provoca aumento del flujo sanguíneo y acumulación de células del sistema inmunitario en el ovario. Todo un caos, ¿no? El tejido ovárico puede aumentar de tamaño debido al edema inflamatorio. La respuesta inflamatoria altera temporal o permanentemente la función normal del ovario. Decíamos que puede afectar un solo ovario, se le llamaría unilateral, o ambos ovarios, se le llamaría bilateral. Y su intensidad varía desde la inflamación leve hasta procesos muy severos, ¿eh? La inflamación puede extenderse hacia estructuras vecinas de la pelvis. Y eso puede comprometer la liberación normal de los óvulos durante la ovulación. O sea, la persona podría tener dificultad para concebir. Claro, porque altera la producción habitual de hormonas ováricas. La respuesta inflamatoria ocasiona irritación de las terminaciones nerviosas pélvicas. Por lo tanto, el proceso puede generar acumulación de líquido inflamatorio alrededor del ovario. Cuando la inflamación es intensa, puede presentarse formación de material purulento, la presencia del pus. Claro que la duración del padecimiento depende de la causa. También depende de la evolución del proceso inflamatorio. Se presenta principalmente en mujeres en edad reproductiva, aunque puede aparecer antes o después de esta etapa. Hay que tener cuidado. Su evolución puede ser transitoria o persistente. Depende, ¿no?, de la intensidad del daño inflamatorio. La respuesta del organismo busca eliminar el agente causante y reparar el tejido afectado. Y el grado de inflamación determina la magnitud de las alteraciones funcionales del ovario. Sí, conclusión, es un padecimiento del aparato reproductor femenino que requiere una atención pronta. Hay que identificar su causa y evitar el avance del proceso inflamatorio. Eso es lo que hay que hacer, definitivamente. Entonces hay que identificarlo como en nuestra materia, la herbolaria, tenemos que buscar de inmediato los síntomas y signos. Están siempre a la mano. Muy molestones estos síntomas y signos, pero eso ya nos alerta prontamente y ya no se pierde tiempo, ya vamos buscando la solución, haciendo una estrategia y por lo tanto con la estrategia hacemos una formulación, o sea, una mezcla de plantas. No es tan científico, tan complicado, y el resultado es estupendo. Bueno, los síntomas para identificar bien el padecimiento, ya lo describimos. Pues hay dolor en la parte baja del abdomen. Claro, uno en uno o en ambos lados. Es un dolor pélvico constante, es intermitente a veces. Hay sensibilidad o dolor al presionar, así con la yema de los dedos, al presionar la región pélvica. Este tipo de dolor puede irradiarse hacia la espalda baja o hacia la ingle. Va a haber dolor durante las relaciones sexuales. Va a haber dolor durante la ovulación. Va a haber dolor o aumento de las molestias durante la menstruación. Y las menstruaciones van a ser muy abundantes o van a ser prolongadas. Puede haber sangrado entre periodos menstruales. Alteraciones del ciclo menstrual también. Sí, se observa un flujo vaginal anormal. Un flujo vaginal con mal olor. Bueno, eso es cuando existe la infección, si no, no. Puede haber también fiebre, escalofríos, malestar general. La persona se siente cansada, fatigada, con náuseas, con vómito. Hay dolor incluso cuando la persona va a orinar. Hay dolor, se presenta. Claro, y aumentan también la frecuencia para orinar, va más seguido. También tiene dolor al evacuar. Incluso, Hay molestias durante la actividad física, como una sensación de pesadez en la pelvis, con ese tipo de dolor intenso y repentino. El abdomen está muy sensible o está muy rígido, ya cuando la situación se compromete mucho. La persona pues no tiene buen apetito, entendible, ¿no? Tanto dolor, tanta molestia. Incluso pues percibe una sensación de debilidad. Se le van las fuerzas. Puede haber infertilidad o dificultad para lograr un embarazo. Eso es cuando casos son persistentes. Va a haber dolor localizado en un solo ovario o en ambos, depende de la causa. Incremento de dolor incluso al caminar, ¿sí? Incluso al caminar o cuando se realizan movimientos con brusquedad, también hay dolor intenso. Postrante. Más signos y síntomas. Hay sensación de calor o ardor en la región pélvica. Sensibilidad aumentada en uno de los ovarios. Una sensación de masa o bulto en la pelvis cuando ya se formó un absceso. Y aumenta, se percibe también, pues cuando hay aumento importante del ovario, se percibe. Hay una secreción vaginal con aspecto purulento. Puede ser amarilla. La secreción puede ser verdosa. Pero eso es cuando hay infecciones bacterianas. Decíamos que hay dolor durante las evacuaciones intestinales. ¿Sí? Dolor durante las evacuaciones intestinales, cuando uno va al baño. Especialmente si la inflamación compromete las estructuras que están cercanas. O bien solamente hay una sensación persistente de querer evacuar. Decimos, fue al baño y se quedó con las ganas todavía, tiene esa urgencia, pero bueno, ya fue. A eso le llama tenesmo rectal. Hay una sensación de llenura o de presión, ¿sí? O presión sobre la vejiga. Llenura o presión sobre la vejiga. Porque hay también dificultad para vaciar completamente la vejiga, eso aumenta las probabilidades de infección, porque pues hay ahí una parte que no se ha evacuado, no ha salido de la vejiga. Hay dolor que aumenta durante la actividad sexual o después de ella. Hay molestias al permanecer sentado por tiempo prolongado. Hay hipersensibilidad en la región suprapúbica. Hay dolor ahí, como si fueran alfileres, espadas, qué sé yo. Hay dolor tipo punzada o calambre, ahí en la pelvis. Puede haber una fiebre acompañada de sudoración. A veces la sudoración es muy profusa. Esto es cuando la infección es severa. Mareo también. Sensación de desvanecimiento por dolor intenso. Sí, la gente siente que se desmaya, incluso llega a desmayarse. Postura encorvada, así es como se presenta la persona para disminuir el dolor pélvico, como que anda encorvado, como que anda agachado. Dolor que se intensifica durante movimientos bruscos o al cambiar de posición, también ahí. Se queda quietecita la persona, pobre, porque apenas se mueve y hace el dolor muy intenso, muy fuerte. Es una sensación de pulsación o latidos dolorosos ahí en la pelvis. La persona tiene molestias al usar su ropa ajustada. Sí, una ropa ajustada sobre el abdomen inferior, porque hay mucha sensibilidad. Por supuesto que se aleja el deseo sexual. Esto es por el dolor que está siempre persistente. Hay irritabilidad o cambio del estado de ánimo por el mismo dolor. Hay dificultad para conciliar el sueño, igual debido al dolor. Hay sensación de enfermedad y de decaimiento general, pues durante los episodios agudos. Eso es lo que es. Vamos por las causas, ¿no? Vamos a analizar las causas. Infecciones casi de todo tipo son las que pudieran estar presentes. Puede haber una infección bacteriana ascendente desde la vagina o desde el cuello uterino. Una infección por clamidia. Una infección por Escherichia coli también puede ser. O por bacterias anaerobias. Algunas personas sufren de una infección posterior al parto, no se manejó adecuadamente. Hubo alguna fallita ahí, entonces ya tiene la infección posterior al parto. Hay una infección también, puede ser después de un aborto espontáneo. Hoy en día, pues, se puede decir que también por aborto inducido se quedó la infección. O bien puede ser infección tras procedimientos ginecológicos, pues un legrado, una biopsia, una histeroscopia, cualquier procedimiento ginecológico que tiene alguna fallita y ahí está ya infección tremenda, ¿no? O cuando colocan o manipulan, bueno, de manera no correcta, no eficiente, cuando colocan o manipulan un dispositivo intrauterino, ese que le llaman DIU, puede ser que haya frecuencia en esto. O que haya una extensión de una infección desde las trompas de Falopio. Diverticulitis también, con extensión hacia los órganos pélvicos. Bueno, son varias cosas, pero también puede haber infecciones que le llamamos infecciones virales, como las ocasionadas por el virus de las paperas, ¿no? Cuando la persona sufre parotiditis. Bueno, eso es después. Generalmente después de la pubertad. Puede haber una infección por hongos, pero principalmente esto es en personas inmunocomprometidas. También puede haber infecciones parasitarias por parásitos, ¿no? No es tan frecuente, pero llega a haber esta situación. Un golpe, una lesión en la región pélvica. Sí, la gente a veces se golpea o practica equitación, o sea, andar a caballo o en bicicleta, no sé. Y pues sufre un golpe, ¿no? En esa área, el área pélvica. O sea que el caballo brinque, no sé, la bicicleta tope con una piedra y la misma bicicleta golpea la parte que llamamos pélvica. Eso, pues, crea una situación con propensión a una infección. Puede ser otra cosa, una torsión ovárica que provoca inflamación. Puede ser por disminución de flujo sanguíneo, pero también sucede. Bueno, son infecciones pélvicas recurrentes que no fueron bien resueltas, no fueron atendidas. Se dejó para después o faltó ahí poquito de disciplina hasta esperar a que ya. Sí, porque a veces para el tratamiento la persona se fastidia, pero no. Entonces sí hay que terminarlos bien para evitar que haya ese tipo de consecuencia y le cuesta más trabajo resolverla. Bueno, pues eso es lo que tenemos que atender el día de hoy, ¿verdad? ¿Cómo resolver una inflamación de los ovarios? En términos más formales se llama ooforitis. Bueno, vamos al corte, regresamos.
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2: Bien, continuamos. Estamos platicando acerca de este padecimiento llamado formalmente ooforitis. Términos más sencillos para nuestra mejor comprensión, es una inflamación de los ovarios. Algunas recomendaciones, porque no siempre es por infección, por relaciones sexuales o por contacto sexual. Hay más razones. Hemos visto ya algunas de ellas. Pero hay algunas recomendaciones preventivas. Podemos adaptarlas, podemos incorporarlas a nuestro estilo de vida. Por ejemplo, mantener una higiene íntima adecuada. Esto es evitando productos irritantes. Hay que practicar relaciones sexuales seguras mediante el uso de preservativo. Evitar entonces que las duchas vaginales. ¿Por qué razón? Ya que alteran la microbiota protectora. La ropa interior, preferencia que sea de algodón y cambiarla diariamente. Hay que evitar permanecer con ropa húmeda. Pasa cuando la persona pues va a la playa, va a la alberca y se deja el traje de baño. O se deja la ropa deportiva, sea el short, la playera. No se la cambia. Hay que ser seca en el cuerpo, no, esa es una situación que da propensión a infecciones. O irritaciones, inflamaciones, todo eso. Hay que preferir prendas holgadas, transpirables, en lugar de ropa excesivamente ajustada. Bueno, y hay que mantener una adecuada hidratación, hay que estar tomando sus líquidos. Y hay que limitar el consumo de azúcares refinados, alimentos ultraprocesados. Sí, a los gérmenes, bacterias, virus, les encanta el azúcar. Si la ingresamos mucho al cuerpo, estamos ingresando también el atrayente de los gérmenes. Mientras menos, mejor. Hay que evitar el tabaquismo y la exposición al humo del tabaco. Limitar o evitar el consumo de bebidas alcohólicas. Hay que mantenerse con un peso corporal saludable. En fin, hay que descansar también correctamente entre 7 y 9 horas según le quede mejor. ¿Por qué razón? ¿En qué me puede beneficiar? Dirán ustedes, ¿no? Que yo duerma mis horas completas. Pues porque favorece la función inmunológica. Son las defensas, son la regeneración orgánica y celular. O sea, vale la pena para que se pongan a trabajar este tipo de mecanismos biológicos favorecedoras de la salud. También hay que implementar estrategias para controlar el estrés. Sí, respiración profunda, meditación, yoga, hay varias cosas. Evitar la automedicación, especialmente con antibióticos. Hay que evitarlo. Y luego completar adecuadamente los tratamientos indicados, sobre todo cuando hay infecciones ginecológicas, ¿no? Si no, después tenemos bacterias resistentes, ¿no? Que se quedaron a medio morir y eso nada más las hizo más fuertes. Y pues llega el momento en que cuesta mucho trabajo abatir una bacteria resistente, porque ya se hizo muy fuerte, porque no se le acabó bien. Nomás se le atarantó, pero no, se levanta con unos bríos tremendos. Extremar las medidas de higiene durante la menstruación. Bueno, hay que cambiar seguido las toallas, los tampones, lo que use. Hay que fortalecer, es muy importante, ¿no? Fortalecer el sistema inmunológico, y esto se logra mediante hábitos de vida saludables. Hay que ir incorporando todo eso. Ahora, esto es importante también, ¿no? Evitar la exposición innecesaria a procedimientos ginecológicos invasivos. O sea, sin indicación médica, pues no hay que estar buscando lo que no se ha perdido, así decimos. Porque cada exploración es un riesgo. Hay que respetar el periodo de recuperación después del parto. Luego, pues, hay necesidad de ir a trabajar o hay compromisos, pero hay que hacerle toda la lucha posible para que se tenga su cuarentena la persona. Igual si es aborto o si es una cirugía ginecológica, hay que esperarse bien su cuarentena, una buena reposición, si es que el profesional de salud que nos está atendiendo no nos dice nada. Bueno, uno ya sabe, ¿no? 40 días de reposo absoluto de todo, con buena alimentación. Bien, está con nosotros Sinué, tiene comentarios interesantísimos acerca de cómo atender este tipo de padecimientos que ya hoy en día son muy frecuentes, difíciles de resolver, pero que la herbolaria siempre tiene una solución perfecta, certera, precisa. Y él tiene mucho conocimiento, Sinué. Así que adelante, te escuchamos y bienvenido.
4: Agradezco la invitación, maestro Rodrigo. Y sí, cada vez son más frecuentes y yo no sé por qué la mujer tiene que normalizar un dolor pélvico. Puede presentar flujo, sangrado, dolor al orinar y piensa que es normal. Lo relaciona con una menstruación difícil, lo tolera y aún así no lo atiende. Pero puede ser un problema severo, puede ser una oforitis, la inflamación de un ovario o de ambos ovarios, y eso puede llegar a ser un problema grave. Tenemos que atender de la mejor manera, eliminar la inflamación, eliminar la bacteria y regular al sistema inmunológico. Hay plantas, afortunadamente, que lo pueden lograr, que ejercen esos efectos: desinflamante, antibacterial e inmunoestimulante. Una de ellas, y muy apropiada cuando atendemos una inflamación ovárica, es el palo de víbora. Es una planta muy reconocida en la herbolaria mexicana por generaciones de herbolarios que la valoran como una planta para favorecer el equilibrio del organismo cuando sistemas como el sistema urinario o el sistema reproductor presentan procesos inflamatorios o infecciones. El palo de víbora tiene la fama bien ganada de limpiar y desinflamar tejidos como las vías urinarias, la vejiga, la piel, el útero y los ovarios. Es por eso que muchas mujeres utilizan el palo de víbora cuando hay molestias en el vientre bajo. Ya lo tienen allí en el botiquín herbolario listo para utilizarlo cuando se necesite. Puede ser una simple cistitis, porque también el palo de víbora es efectivo para atender la vejiga. Puede ser un mal de orín, puede ser incluso un cólico relacionado con la menstruación, puede ser una inflamación del útero o de los ovarios que tengan que ver con clamidia u otras bacterias, porque el palo de víbora elimina perfectamente esas bacterias y sobre todo evita que se sigan acumulando ahí las bacterias. Queda alguna bacteria que el sistema inmune no puede eliminar o quieren penetrar de nuevo las bacterias al sistema, hay que tomar palo de víbora porque precisamente las va eliminando y elimina esas bacterias resistentes que quieren permanecer causando problemas, que son las infecciones repetitivas. Cuando una persona tiene la infección, se atiende y regresa la infección. Entonces utilizamos palo de víbora. Y bueno, de esta manera vamos a eliminar el dolor constante en la parte baja del abdomen. Vamos a eliminar las molestias que se presentan durante las relaciones sexuales o incluso al momento de la orina, de la micción. La persona ya tiene ardor, urgencia, molestia. Las vamos a atender con palo de víbora. También podemos atender las alteraciones del ciclo menstrual, cuando la regla no es regular, cuando los sangrados persisten, cuando son muy abundantes o aunque no sean abundantes, duran muchos días. También vamos a eliminar la sensación de esa pesadez pélvica, cuando se siente uno muy cargado, cuando incluso el obrar es muy dificultoso porque se siente esa molestia, se siente algo inflamado en la zona baja del abdomen, que bueno, no se elimina ni al momento de ir al baño, ni estando sentado, ni estando de pie. Eso también puede traernos fiebre y malestar en general, sobre todo cuando hay infección. El palo de víbora elimina también las bacterias y recupera el equilibrio de la biota natural del cuerpo, las bacterias benéficas, porque también es algo importante. No elimina las bacterias que nos ayudan, las bacterias que no son patógenas, que están ahí para ayudar al cuerpo, esas las mantiene saludables, pero las bacterias que se dedican a causar enfermedad, a causar problemas, esas las vamos a eliminar. Y lo ideal sería, ¿verdad?, que conociera y utilizara esta planta, el palo de víbora, para mantenernos alejados de infecciones e inflamaciones de manera preventiva. Pero cuando ya presenta los síntomas, cuando ya presenta el dolor, la molestia, puede ser una muy buena opción natural para depurar, desinflamar y recuperar un tejido saludable. La planta se llama palo de víbora. Adelante, maestro.
2: Vamos, regresamos.
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13: Bien, damos los números telefónicos para que usted ya nos marque, ya nos llame, ya usted solicite su fórmula. 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Se requiere. Una vez que usted ya solicitó su fórmula y nosotros la elaboramos, necesitamos enviársela y lo hacemos a través de ese correo electrónico que usted nos va a proporcionar para que no haya tardanzas. Por otro lado, pues hacemos una fórmula en cada programa y esa fórmula que llamamos fórmula del día la colocamos directamente en la página de fórmulas. Ahí están todas las fórmulas que vamos haciendo día con día. Son, por lo menos son 2 millares, imagínense. 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Bien. Más información. Es esta. 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Bueno, ahora vamos a mencionar, vamos a aprovechar, claro. 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Momento ya de elaborar nuestra fórmula del día. Es para atender lo que es la ooforitis o inflamación de los ovarios, término más sencillo. Síntomas y signos, hay que recordarlos. Visión borrosa, disminución parcial o total de la visión. No, esperen, este es otra cosa muy diferente, ¿verdad? Que hay que buscar dónde están nuestros síntomas y signos. Esto es muy importante. Los síntomas y signos nos permiten determinar cómo es de que vamos a elaborar precisamente nuestra fórmula. Ya dimos alguna información muy importante. Vamos a ampliarla para que nos quede bastante claro, porque pues este tipo de padecimiento pues es precisamente una inflamación de ovarios. O sea que se inflaman uno o ambos ovarios. Es un proceso inflamatorio que puede involucrar las trompas de Falopio y otros órganos pélvicos. En la mayoría de los casos se asocia con procesos infecciosos, ¿no?, del aparato reproductor. Entonces hay que tomarlo en cuenta todo esto para que, pues, cuando se haga la fórmula, pues quede bastante bien, ¿no? Los síntomas son los que nos orientan: dolor en la parte baja del abdomen, dolor pélvico constante o intermitente, sensibilidad o dolor al presionar la región pélvica, un dolor que puede irradiarse hacia la espalda baja o la ingle. Hay dolor durante la ovulación, hay sangrado entre periodos menstruales, un flujo vaginal que es anormal con mal olor. ¿Cuál es? Cuando existe infección. Pero se llega a presentar la fiebre, los escalofríos, el cansancio, la fatiga, las náuseas, el vómito. Dolor al orinar. Sí, hay dolor y ardor al orinar. Incluso aumenta la frecuencia para orinar. Disminución del apetito, sensación de debilidad. Bueno, todos son síntomas de este padecimiento que vamos a elaborar, ¿verdad? La formulación. Así que vamos a anotar ya la fórmula de las plantas. Es té triqui, cachanes, engordacabra, palo azul, cachalogual, palo de víbora. Menciono de nuevo, té triqui, cachanes, engordacabra, palo azul, cachalogual, palo de víbora. Mezclamos las plantas juntas por partes iguales, ya mezcladas. Una cucharada sopera para un litro de agua, 10 minutos de hervor. Se tiene que tomar. Ahora, si hay mucho ardor vaginal, también se puede utilizar el mismo té, pero en recipientes separados para evitar una contaminación cruzada, haciendo lavados vaginales una o dos veces al día. Entonces, con eso, es la misma fórmula, nada más que acuérdense que recipientes separados. Bien, ahora las cápsulas, que son las siguientes: aceite de cocodrilo, aceite de linaza, angélica mexicana, hongo linsi. Nuevamente, aceite de cocodrilo, aceite de linaza, aceite de angélica mexicana y hongo linsi. De estas cápsulas, una de cada una se toman antes de cada alimento, una de cada una se toman antes de cada alimento. El suplemento adicional que vamos a agregar es el elixir que contiene artemisinina. Elixir que contiene artemisinina, cuya clave es la 1822, clave 1822, no se lo olvide. Y se toma un vasito dosificador en la mañana al levantarse y otro vasito dosificador antes de acostarse. Se toma diariamente. Dos vasitos dosificados al día, no se lo olvide. Uno en la mañana al levantarse y otro antes de acostarse. Y es diario, ¿eh? Hay que tomarlo hasta que se acabe. Bueno, pues ahora pues la fórmula ya está completa. Entonces vamos al cuarto y regresamos.
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1: Bien, continuamos. Vamos ahora a elaborar fórmulas herbales para las personas que nos llaman vía telefónica, así es que iniciamos. Buenas tardes, ¿con quién hablo?
3: Buenas tardes, con buenas María tardes. Teresa Santiago.
1: Bien, María Teresa, adelante,
3: María
1: te escucho,
3: Pérez,
1: dime.
3: María Teresa Santiago, ajá, sí.
1: Ah, mire, María doctor. Pérez, bueno, está ajá, bien, Pérez, Pérez, corrijo.
3: Santiago.
1: Sí, adelante.
3: Sí. Mire, doctor, yo le hablo porque, bueno, la fórmula es para mi mamá, es que ella tiene insuficiencia renal crónica.
1: Ah, bueno, espérame, voy, porque tengo que tomar los datos de ella entonces. ¿Qué edad tiene ella?
3: 67.
1: ¿Cuánto pesa?
3: Ella pesa 39 kilos.
1: Ah, muy poquito. ¿Y la estatura?
3: Uh-huh. 1.37.
1: Ah, bueno, es bajita de estatura. Bueno, sí. ¿Qué le sucede?
3: Mire, doctor, ella le han detectado insuficiencia renal crónica. Sí. Pero le dijeron que nada más le funcionó un riñón.
1: Sí, nada más uno.
3: Y entonces, ajá, ¿y uno? Ella no es diabética, pero padece mucho de la presión. Bueno, se le sube y se le baja.
1: Presión alta.
3: Ah, ándele, no siempre también arriba. Tiene anemia.
1: Anemia, sí.
3: Ajá, bueno, la hemoglobina estaba en 9.
1: Hemoglobina baja, sí.
3: Ándele. ¿Qué más? Ha tenido mucho sueño, cansancio y debilidad.
1: Sueño,
3: y cansancio. Y triglicéridos altos. Y cosa aparte, curiosa, ¿no? Sí.
1: Qué aparte, raro.
3: Sí, dígame.
1: Es que sí está raro, ¿no? Que tiene tan bajo peso y tiene triglicéridos elevados.
3: Ajá,
1: pero bueno, puede suceder. Uh-huh. ¿Qué más?
3: Ella tiene, bueno, le ha salido como alergia, le pica la piel, pues, ronchas le salen, picazón.
1: Sí. Sí.
3: Ajá, como alergia en el cuerpo.
1: Sí,
3: y también
1: ¿qué más?
3: Tiene el ácido úrico un poco alto.
1: Sí.
3: Y aparte, tiene en el ojo, bueno, le ha salido, no sé si sea lunar o verruga, es así como color negro oscuro, pero... ese lunar ya lo tenía desde hace mucho tiempo, pero ahora le ha estado creciendo más. La ha sangrado y la ha picado y le está tapando ya el ojo. Bueno, ella lo tiene en el párpado.
1: Sí. ¿Qué otra cosa?
3: Se le entuma en las manos y el cuerpo. Y en estos días le dio así como, no sé si sea derrame en el ojo, como se le puso rojo, pero no sé si es conjuntivitis, porque le pica, dice que le arde y así como le llora.
1: Sí, te comprendo. ¿Qué otra cosa?
3: Y también ella ha tenido vértigo y mareos. Sí, nada más solo es.
1: Bueno, pues hagamos su fórmula entonces.
3: Sí.
1: Ella necesita lo siguiente. Vamos anotando las plantas. Bueno, necesita tela candón, palo de jilote, vanita artianguis, tajibo también, sabal, mangle rojo. Bien, voy a repetir las plantas para que nos aseguremos de que están bien anotadas. Tela candón, palo de jilote, tianguis, tajibo, sabal, mangle rojo. Mezclamos las plantas juntas por partes iguales ya mezcladas. Una cucharada sopera para 1 litro de agua, 10 minutos de hervor. Se tiene que tomar como agua de uso. Bueno, a veces hay restricción ya cuando hay insuficiencia. Quiere decir la restricción que el médico que la está atendiendo de pronto dice que no pase de tanto el líquido que toma.

0: Entonces lo que hacemos es una reducción de té, cuando este es el caso. O sea, lo hervimos más para que quede menos líquido. Pero la fórmula se hace igual, ¿eh? Bueno, vamos ahora con los suplementos. Utilizamos lo que sigue. Golden Seal. Esa es una. Violeta de Castilla. Damiana de California con citrulina. Y aquí otro más. Castañal Bravo. Fue lo siguiente. Golden Seal. Violeta de Castilla. Damiana de California con citrulina. Castañal Bravo. De estas cápsulas, una de cada una se toman antes de cada alimento. Una de cada una se toman antes de cada alimento. Me dio gusto atenderte. Atiendo a la siguiente persona. Buenas tardes, ¿con quién hablo?
1: Hola, buena tarde. Habla con Paola.
0: Paola, a tus órdenes, dime
1: La
0: en qué te ayudo.
1: consulta la quería para mi abuelita. Se
0: Ah,
1: llama
0: bueno,
1: Gemma.
0: entonces, espérame, dame los datos de ella, porque
1: Gemma Ro.
0: sí.
1: Ajá,
0: ¿Qué
1: claro.
0: edad
1: Gemma
0: tiene?
1: Ramírez Carrillo.
0: Sí, no te preocupes, ¿qué edad tiene ella?
1: Tiene 69 años.
0: ¿Cuánto pesa?
1: Eso, 73 kilos.
0: 73. ¿Su estatura?
1: 1,54.
0: Bien, qué bien me da los datos. Adelante entonces, ¿qué es lo que le ocurre? ¿Qué tiene?
1: Cuenta con debilidad. En la clínica familiar le dijeron que tiene ya un problema renal. También
0: Sí.
1: falta de apetito, cansancio y agotamiento, dolor de cintura, orina poco. Constantemente está con infección en vías urinarias. Con cualquier
0: Sí.
1: susto se le va rápido el hambre. Cuenta con
0: Sí.
1: colitis, estreñimiento, gastritis y fuerte acidez, como coma lo que coma, sin importar que sea. También
0: Sí.
1: tiene reumartritis, tiene osteoporosis,
0: Reumatritis, sí.
1: hipertensión, dolor intenso en nuca, truenan mucho sus articulaciones y también se
0: Sí.
1: están deformando sus huesos de manos y pies.
0: Sí.
1: Si tarda sentada, le duele el costado izquierdo. También tiene
0: Sí.
1: dolor y ardor en planta de pie. Siente como si caminara sobre piedras y pues ya no puede caminar. También tiene hongo en las uñas, tiene varices y resequedad en piernas, falta de
0: Sí,
1: memoria, se le está cayendo el cabello, ve hilos negros y una rueda negra que le hace ver borroso. También de repente tiene flujo oscuro con mal olor, babea
0: sí,
1: demasiado y en ocasiones presenta adormecimiento dependiendo del lado que se recargue o así de repente. También ya
0: bueno,
1: últimamente le están saliendo verrugas y manchas rojas.
0: sí, ¿qué más?
1: Y eso sería todo.
0: Bueno. Todo está bien anotado. Vamos a hacer ahora la fórmula. Es lo siguiente, utilizamos Grangel hojas. Grangel hojas. Vamos a utilizar también Alucema. Vamos a utilizar Tlacopatli. Hierba del pasmo, muy importante. Luego, Pingüica hojas. Bueno, con esto tenemos. Vamos a ver qué plantas fueron. Recordemos que fue Grangel, Alucema, Tlacopatli, hierba del pasmo, Pingüica hoja. Voy a agregar otra más. Otra planta más. Se llama Licopodio natural. Ahora sí tengo todo. Mezclamos las plantas juntas por partes iguales, ya mezcladas. Una cucharada sopera para 1 litro de agua, 10 minutos de hervor. Se la toma como agua de uso. Si no hay restricciones, pues sí, antes como agua de uso. Y si hay restricciones, que hierva más para que quede menos y entonces ya nos ajustemos a lo que esté prescribiendo al facultativo, si es que hay alguien ahí atendiendo. Bueno, suplementos o cápsulas: Bechú con fenilalanina, ginseng indio también. Utilizamos licopeno. Y rosa mosqueta. Fue lo siguiente: Bechú con fenilalanina, ginseng indio, licopeno, rosa mosqueta. Bueno, una de cada una de estas cápsulas se toman antes de cada alimento. Y ya con eso tenemos la fórmula completa. Me dio gusto atenderte. Bien, el tiempo se nos fue encima muy pronto, muy rápido. Y estamos platicando cosas muy interesantes. de este padecimiento que es ooforitis. ¿Me alcanza el tiempo? Bueno, entonces la atiendo. Buenas tardes, ¿con quién hablo?
2: Habla con Francisco Ochoa Torres.
0: Ah, Francisco, adelante, dime, ¿en qué te ayudo? Aquí sí, estoy, mire, doctor, a la orden.
2: O sea, lo que pasa es que yo ayer escuché su programa, entonces yo tengo, sí, un problema muy fuerte de mi vista. A mí me operaron,
0: problema de la vista.
2: A mí me operaron de cataratas hace 2 años, pero no me colocaron el lente, entonces, tengo una nube muy densa. En el otro ojo, ya la catarata es muy gruesa, ya no veo, doctor, me estoy quedando ciego.
0: Sí. ¿Qué padecimiento tienes aparte del problema de la vista? ¿Qué tienes, alguna diabetes o una hipertensión? ¿Qué tienes?
2: Soy hipertenso, doctor.
0: ¿No tienes problemas con tus riñones ni eres diabético?
2: No, doctor, afortunadamente no soy.
0: Qué bueno. Entonces es catarata doble, ¿no? Una más intensa que la otra.
2: Sí.
0: ¿Qué otra?
2: Sí,
0: ¿es todo?
2: Sí, lo que pasa es que en la otra, a mí me operaron, pero no me colocaron el lente. Entonces, últimamente me apareció como una nube. Entonces, esa nube ya no me deja ver en donde está operado, sí, ya. Y el otro ojo, pues ya la catarata es muy gruesa. Ya no veo, doctor. Ya no veo, no veo nada. Estoy ciego totalmente.
0: Bueno. Bien, vamos a buscar solución a través de las plantas. Entonces, te hago tu fórmula. Es lo siguiente. Es oreja de ratón, té pápago, hinojo, cempasúchil y flor, nochebuena flor, y utilizamos también espino álvar. Bien, menciono otra vez para estar seguros. Oreja de ratón, té pápago, hinojo, cempasúchil, flor, nochebuena flor, espino álvar. Mezclamos las plantas juntas por partes iguales, ya mezcladas, una cucharada sopera para 1 litro de agua, 10 minutos de hervor. 2 tipos de uso. Hay que adquirir un gotero limpio nuevo. Ese es para aplicarse colirio, o sea, como gotitas en los ojos, pero el té hay que tomarlo como agua de uso, tomarlo, aparte pues las gotitas, y vamos a conseguir unas gotitas de miel melipona, se llama miel melipona, y después de enjugarnos los ojos nos ponemos una gotita en cada ojo de miel melipona. Bueno, ahora vamos a utilizar suplementos para apoyarnos. Utilizamos betacaroteno, utilizamos licopeno, bramicoleucina también, y otras más, que es matlali con asparagina. Menciono las cápsulas: betacaroteno con vitamina A, licopeno, bramicoleucina, matlali con asparagina. De estas cápsulas, una de cada una, y se toman antes de cada alimento, una de cada una antes de cada alimento. Me dio gusto atenderte, ya nos vamos. Gracias por su atención, gracias por su compañía, si no, gracias por tu participación.
3: Siempre es un placer.
0: Me despido con una frase de Madeleine Albright. Me llevó bastante tiempo conseguir una voz, y ahora que la tengo, no pienso quedarme en silencio. Hasta luego y que estén muy bien.
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3: Bienvenidos con su amiga Roxana Soler Lardía. Gracias al ángel de tu salud que nos cede los micrófonos. Y bueno, a reportarse al 5551-668-940. Así arrancamos, por supuesto, con la ardilla Soler. ¿Qué tal las pone? Y bastante bien.
4: Mi

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1: 19. Te complacemos. 5551-668-940. Repórtate ya, cabina.

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2: mi papá y la Q 940. Buenas tardes, alegría. Ya estamos aterrizando aquí a través de la Q 940 con una excelente programación. De lunes a viernes en punto a las 5 de la tarde, tu amiga Roxana, la que te sana el... la que te sana el corazón. 5551668940. Repórtate a cabina. Aquí estamos para complacerte. Cosas que no sabías, muy interesantes. Hola, Roxana, linda tarde. Saludos para la familia Sandoval García y la familia Flores Sandoval. Le echamos, las escuchamos a diario. Oye, y bueno, a un lado del pueblo de Tepeaca, mi pueblo se llama San Simón, Coatepec. Gracias. Bendiciones también para ti. Muchas gracias. Y bueno, Roxana, dame un Roxatí, por supuesto, te lo damos. Estamos aquí en la Q940. Cosas que no sabías, cosas muy importantes. Y bueno, sobre todo, ¿qué animal camina con las patas en la cabeza? Se trata de una pregunta capciosa, ¿eh? La respuesta es el piojo, porque camina en nuestra cabeza con las patas. Así de fácil y de sencillo. A ver, ¿cuál es el río más largo del mundo? Si tú me respondes, híjole, tienes boletos cuádruples de los Animatronics, que estamos por primera vez aquí en la Ciudad de México. Los dinosaurios, los Animatronics en el Parque Naucali. Así que, pues bueno, repórtense a cabina al 5551-668-940. Así de fácil y de sencillo. 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Así que entren a nuestras redes sociales. Les va a encantar todo lo que tenemos para todos ustedes. Vámonos, recio, a una breve pausa y regresemos con más música aquí en la Q 940. Estoy de lunes a viernes de 11 a 2 de la tarde y en punto de las 5 de la tarde. Aquí, cosas que no sabías. Dime qué sección te gustaría escuchar en tu estación con tu amiga Roxana Soler, la ardilla.
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9: Cinco treinta y cinco.

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1: 541. ¿Quieres una canción? Comunícate al 5551-668-940. Estamos regalando boletos cuádruples para Animatronics. Es gratuito para toda la racía infantil. Repórtate ya, cabina.

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2: 545.
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0: en cabina 5551-668940. Los últimos boletos que voy a regalar, repórtate a los para los animatronics, estos dinosaurios, un parque de dinosaurios por primera vez en México y está en el Parque Naucali, así que repórtate porque son cuádruples y son gratuitos al 5551-668940. De lunes a viernes te voy a acompañar de igual manera a las 5 de la tarde, tu amiga Roxana, la que te sana el corazón. Vamos a enviar mensajitos, por supuesto, de toda la gente que se está reportando con nosotros. Gracias, Andy Chico. Sigue en sintonía con Ardilla Soler. Gracias por estar con nosotros. Y bueno, de este lado, muchas gracias. Linda tarde, Roxana Soler Ardilla. Saludos para la familia Araiza. Muchas gracias a toda la gente por estar con nosotros. Y bueno, un saludo muy cariñoso también para Esteban, que está por ahí en la Magdalena Contreras, escuchándonos, a nuestra buena amiga Ara. Buenas tardes. Hola. Ay, se cortó. Pero bueno, vámonos del otro lado. Vámonos, recio. 5551-668940. Hola, buenas tardes. ¿Con quién tengo el gusto? Hola. ¿Quieres boletos? Y me va a decir, sí. Hola, hola. Bueno, no quiere responder. Ahí estás. ¿Cómo estás?
1: Bien.
0: Qué bueno. Dime, ¿qué te puedo servir?
1: Ah, me reportaba para los boletos.
0: Claro que sí. ¿Los boletos de dónde? Amiga, bueno, no se escucha, pero acuérdense, al 5551-668940 es muy importante que se reporten de esta manera, diciendo, por supuesto, que los boletos son para los animatronics, porque decimos boletos y de repente la gente no sabe ni para dónde, así que sí es importante que me digan que para dónde son, ¿ok? Muchísimas gracias a todos los trabajadores que están escuchándonos

0: en el transporte a la ruta 22 de parte de la tía Rosy, en la ruta 45 en también Cafetales. Muchas gracias. De este lado, buenas tardes. Hola.
1: Buenas tardes, me reporto para los boletos de Animatronics.
0: Eso. ¿Cuántos hijos tienes?
1: Tengo tres.
0: ¿Tres hijos? Pues bueno, te vamos a regalar cuatro para que los acompañes, ¿va?
1: Sí.
0: Muchísimas gracias. No me cuelgues para anotar tus datos. Y bueno, la Q940 te apapacha con una excelente programación. De lunes a viernes, en punto de las 5 de la tarde, te voy a acompañar tu amiga Roxana Soler, la ardilla. Un saludo muy cariñoso, arroba ardilla Soler. Ese es mi ex, mi Instagram, arroba Roxana Soler Ardilla. Mi Facebook, Roxana Soler, entre comillas, la ardilla. Yo continúo porque voy a cubrir a la comadre, a la coneja, Palomera.

0: Onyx.
1: Vamos a enviar un saludo muy cariñoso para Rufina, para Silvia, para Emma, escuchando la Q940 y a su amiga Roxana Soler, la ardilla. Gracias a toda la gente que está en Cuautla, en Cuernavaca, Morelos, gente linda de Jalisco, escuchando...
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1: 6 con 3, 55 51 668 940. Enviamos un saludo cariñoso a Matías, que nos está escuchando allá en Villa Unión, escuchando la Q940. Matías y Jorge Cariaga, sintonizando nuestra estación.